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0: buenos días, bienvenidos a PBO Noticias a través de la 91.9 FM de PBO Radio, la radio con... Estamos iniciando nuestra jornada del lunes 8 de junio del año 2026, siempre reitero en los 91.9 FM de PBO Radio y por supuesto en todas nuestras señales de cable a nivel nacional, conectado desde este instante también en nuestra permanente señal de YouTube y disponibles las 24 horas del día a través de Movistar TV en el canal 735 HD y en el 35 SD. 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Estamos en Cable Más Plus en Tarma. Y un abrazo a los que nos ven en Lima a través de Efiversac. A de otros que nos ven en Lima. 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No te pierdas la programación de PBO en todas estas plataformas. 5 de la mañana con 3 minutos. Hemos empezado la mañana ajetreados, porque el conteo de la OMPE continúa. Vamos a tener amplios momentos en el programa para hablar de eso. ¿Cuánto aquí queremos tener? Buenos días.
1: ¿Qué tal? Muy buen día en este ajetreado, lo que sería una ajetreada, pues, bastante intensa mañana informativa. Es decir, porque ya en principio ustedes ya han visto, al menos quienes han quedado un poco de la medianoche o antes de la medianoche, los resultados, ajustados resultados, serían ajustados resultados, ¿no? Están llamando este empate estadístico, empate técnico, en fin, más allá de los términos técnicos, vamos a dar cuenta en un momento de lo cómo se va moviendo las cifras, el resultado a través de la página oficial, más allá del conteo rápido, que por supuesto se dice que es una cifra exacta al final y al cabo, y los antecedentes que se ha tenido, pero nada está dicho. Vamos a actualizar en este preciso instante, Quique Bravo.
0: En este preciso instante, vamos a, por favor, a poner en conocimiento de las personas que se van despertando hoy ya 8 de junio a las 5 de la mañana con 4 minutos. Así está el conteo de la OMPE al 91.368%. Ahí está. 91.368%. Esa es. Exactamente. Esa es. Keiko Fujimori, según el conteo de la OMPE, en todos los votos que han llegado hasta el momento, tiene 50.34. Se me actualizó. A ver, actualicemos entonces. Está actualizando rápido. Al 91.553%. 91.55%. Keiko Fujimori tiene 50.329%. 8.689.389 votos. Ah, ahí está el dato. Y Roberto Sánchez Palomino tiene 49.671%. Así que así están las cosas. Haciendo las sumas y las restas, que en este preciso momento estoy haciendo con mi supercalculadora instalada en mi celular. Disculpen la sinceridad, porque así estamos acá en vivo. Hay 113.613 votos de diferencia. 113.630 votos de diferencia, al 91.55%. ¿Por qué hacemos esta acotación? Porque este es el conteo de la OMPE. No es el conteo rápido de Ipsos, no es el conteo rápido de Datum, no es el conteo, digamos, de estas empresas que han tomado una muestra y han sacado una determinada proyección. Según la proyección de Ipsos Transparencia, Roberto Sánchez gana por muy poco la elección, aunque ellos han denominado esto empate técnico. Según otras proyecciones, Roberto Sánchez gana también por muy poco. Siempre sigue siendo una proyección. A lo que estamos viendo este momento, al 91.553%, Keiko Fujimori está todavía arriba. Así están las cosas, Keiko.
1: Así es, la última actualización tendría, ¿no? Ha tenido 133.000. Imagínate, la última que acabas de dar es ¿a cuánto exactamente?
0: 91.55%.
1: Ya, correcto. La diferencia, más o menos, más de 30.000, 33.000 votos, ¿no?
0: No.
1: De la última actualización.
0: De la última actualización.
1: A ver,
0: lo acabo de decir.
1: Atención, esto es muy importante que ustedes sepan porque están nuevamente mencionando. Pero no entiendo, estoy confundido. ¿Qué tiene que ver? Pero si el conteo a boca de urna da una cifra distinta, ¿no?
0: Hay 113.000 votos de diferencia ahorita.
1: 113.000, exacto. Yo te comentaba que a la última, o sea, a la última actualización, cuando nos sentamos en ese momento, no, la diferencia era de 133 mil.
0: Así es.
1: Ahí ese margen, por supuesto, a tener en cuenta, ¿no? De cuánto en cuánto la actualización va marcando la diferencia. ¿Va a ser ajustada? Sí, va a ser ajustada. Así que este conteo en rápido y esta cifra que se aproxima va a ir variando, obviamente. Ya vamos al 91.553%. Así que a tener muy en cuenta la actualización que se va a dar cada, entiendo, cada 15 minutos.
0: Esta actualización ha sido a las 5 de la mañana con 2 minutos, o sea, hace 5 minutos. Así están las cosas.
1: A ver.
0: Hay proyecciones, hay boca de urna, que es lo que normalmente le sucede al flash electoral, que es lo que le preguntan a la gente que sale de votar. Saliendo de votar. Y mucha gente dice, Roberto Sánchez ya votó por Keiko. O mucha gente tiene vergüenza de decir que votó por Keiko, por Roberto Sánchez, y miente. Así que el boca de urna puede fallar. Y el conteo rápido es una toma de muestras de actas de diferentes partes del Perú. En el caso de Ipsos Transparencia han sido aproximadamente 1,000 y pico actas. Y esa muestra es la que proyectan ellos como ganador a Roberto Sánchez por un estrecho margen. Los de Transparencia han dicho de que esperemos el conteo de la OMPE, y este es el conteo de la OMPE. Así que todos estos días vamos a estar de nuevo con esta letanía del conteo de la OMPE, la diferencia de votos, y así están las cosas, como pasó en la primera vuelta. Así están las cosas.
1: Y se dice también, según los entendidos en estadísticas, ya, que no ha fallado hasta el momento el conteo rápido. No ha habido, digamos, un margen de error o en las últimas elecciones, vale decir.
0: ¿No falló el conteo rápido de quién? ¿De Ipsos?
1: De Ipsos, exactamente.
0: Así es.
1: No ha habido una alteración en la cifra final. No se sabe nada aún, tan impredecible aún. Vamos a esperar la cifra oficial, señores. Usted no se deje llevar por ninguna otra encuestadora, chisme, grupo de WhatsApp. No, vaya a la página de la OMPE. En este momento lo estamos viendo, van a ir actualizando y nosotros, por supuesto, vamos a estar permanentemente contándoles cómo van las cifras.
0: Según estas proyecciones, ¿qué pasaría? Que mientras más vamos avanzando al 100%, Roberto Sánchez la pasa a Keiko. Eso es lo que pasaría. Pero hasta el momento, 5 de la mañana con 9 minutos, hoy 8 de junio, esta es la proyección. Y no nos hemos olvidado de la letanía que va a ser esto todos los días ahora a partir de este momento, con la letanía de los prófugos de la justicia peruana, que no son capturados por la ineficiencia de las autoridades. El caso de Vladimir Cerrón, que cumple hoy 976 días prófugo de la justicia. Vladimir Cerrón cumple hoy 976 días prófugo de la justicia. No es capturado, usted puede llamar si quiere al 0800-40007. Se ofrece por Vladimir Cerrón 500 mil soles de recompensa.
1: Otro prófugo de la justicia peruana es Juan Silva Villegas, cumple hoy 1.462 días como prófugo.
0: Otra prófuga de la justicia, Bexi Chávez Chino, que está asilada en la Embajada de México, cumple hoy 214 días, asilada entre comillas, pero es una prófuga de la justicia.
1: A ver, otro prófugo, Ilan Heredia, el hermanísimo, cuñadísimo, en fin, hoy cumple 419 días, Ilan Heredia, 419 días en su condición de prófugo de la justicia.
0: El otro prófugo, no nos hemos olvidado de ti, Jorge Cuba, hoy cumple 119 días prófugo de la justicia. No sabemos de dónde estás, te le escapaste a las autoridades no han precisado en dónde te puedes haber ido a meter. 319 días tiene Jorge Cuba, prófugo de la justicia. No nos hemos olvidado de los prófugos, no nos hemos olvidado de que además en esta parte del programa tenemos todo lo que alberga la inseguridad. Y de tanto en tanto vamos a ir dándole la actualización de la OMPE. ¿Le parece? Así van a ser las cosas a partir de hoy, 8 de junio, hasta que tengamos por fin el resultado final, que es de película. Va a ser estrecho el margen. Puede ser Roberto Sánchez, como dicen las proyecciones, o finalmente Keiko Fujimori puede arañar el primer lugar. La cosa está bastante peleaguda y yo no sé si alguien se podría animar a decir que ya ganó alguien. Esa es la realidad. Aunque Roberto Sánchez salió ayer triunfador en la Plaza San Martín.
1: Ya dio su balconazo.
0: Diciendo
1: ya.
0: De que ya ganó, que ya incluso ya dijo que va a indultar a Castillo. Ha dicho que va a enjuiciar a todos los responsables por las muertes en los actos subversivos en el sur. Todo eso lo ha dicho ayer. Ya tiró su balconazo. Pero bueno, vamos a ver lo que pasa. Arrancamos con Piura, donde han intervenido una banda completa gota a gota. Las bandas gota a gota normalmente son colombianos y cayeron estos angelitos en el norte del país.
2: En Piura intervienen a 8 extranjeros integrantes de Gota a Gota, agentes de la Divincri y de la Divopus Piura. Desarticularon a la presunta banda criminal denominada Los Gota a Gota de Monteverde durante un operativo ejecutado en la residencial Monteverde en el distrito de Casilla. La intervención permitió la detención de 8 ciudadanos colombianos, investigados ahora por los presuntos delitos de usura, también tenencia de materiales peligrosos y posesión ilegal de municiones. Según la policía, la intervención se produjo luego de que vecinos alertaran sobre un grupo de extranjeros que consumía bebidas alcohólicas y alteraba el orden público durante la noche y madrugadas. Al llegar al inmueble señalado, los agentes observaron comportamientos sospechosos por parte de varias personas que intentaron ocultarse al notar la presencia policial, lo que rápidamente motivó el ingreso y registro de la vivienda. Durante las diligencias, los efectivos hallaron abundante material publicitario utilizado para promocionar préstamos informales bajo la modalidad de gota a gota, dinero en efectivo, 16 teléfonos celulares, una computadora portátil, joyas, así como también 5 municiones calibre 38. Además, en el segundo nivel del inmueble se encontraron 2 cartuchos de explosivo comercial con mecha lenta y un detonador mecánico. La policía también incautó una camioneta y 4 motocicletas, presuntamente utilizadas por los intervenidos. El caso fue comunicado rápidamente a la segunda fiscalía especializada en flagrancia delictiva, que dispuso el traslado de los detenidos y las especies incautadas a la unidad de flagrancia para continuar con todas las investigaciones correspondientes.
1: Vamos ahora con información en Trujillo. Detienen a alias Quemao, no quemado, sino Quemao, así como escuchan. Delincuente tenía en su poder arma cargada de municiones. Veamos.
3: En un operativo policial realizado en el distrito de La Esperanza, agentes de la Policía Nacional capturaron a un presunto delincuente conocido con el alias de Quemao, quien portaba un revólver abastecido con 6 municiones. La intervención estuvo a cargo de efectivos del área de robos de la Divincri, luego de recibir información sobre un vehículo que presuntamente era utilizado para cometer robos al paso en diferentes sectores del distrito. Según el reporte policial, los agentes ubicaron la unidad en la calle Benito Juárez y procedieron a intervenir a Abner David Guarniz Torres, de 38 años, conocido como Quemao. En la inspección del vehículo, la policía encontró un revólver cargado con 6 municiones y además incautó 2 teléfonos celulares que serán sometidos a las investigaciones correspondientes.
1: Nos vamos hasta Puno. Han intervenido un auto que transportaba cocaína. La intervención policial permitió desembarcar a los que estaban dentro de esta camioneta y estos 3 sujetos estaban con 40 kilos de cocaína. Una intervención, digamos, exitosa. Me tinca que les tiraron dedo. Veamos lo que pasó.
4: Esa captura se intervino un vehículo rojo, marca Ford, de placa X4Q399. Color rojo. Se intervino una persona. Caballero, bueno, oigas. Estamos de la Hidrandro. Pediste Meléndez a Carlos de operativo. ¿Me pediste su ENI? Correcto. Usted es Zurita, Kanki, Germán, ¿correcto? Correcto. ¿Usted tiene, porta algo, transporta algo ilícito al vehículo?
5: No, papi.
4: Ya. Que sienta el vehículo, por favor. Abra su maletera, por favor. A ver, ¿puedo observar un vehículo, un carro, una bolsa de rafia, color rojo, el cual, al parecer por la forma, en su interior se encontraría paquete recundado? Se ha aperturado la bolsa con la autorización y con presencia del señor.
6: Sorry. Al contacto con la sustancia, una coloración azul turquesa. ¿Ya? Coloración azul turquesa. Esto es indicativo, positivo, presuntivo para el calor de cocaína. ¿Ya? En estos momentos, usted queda en calidad de detenido por el presunto delito de tráfico ilícito de drogas. ¿Ya?
2: Golpe al narcotráfico en Puno. La policía desbarata red de tráfico de drogas y decomisa más de 40 kilos de cocaína de alta pureza. Operativo ejecutado en la carretera Puno y Labe permite capturar a 3 integrantes de los Ruicos del Sur. En un nuevo golpe al tráfico ilícito de drogas, la policía del Perú desarticuló la red criminal Los Ruicos del Sur y decomisó más de 40 kilos de alcaloide de cocaína. Durante un operativo de rutina realizado en el distrito de Ilave, provincia de Chucuito, en la región de Puno. Y la intervención estuvo a cargo de los agentes de la Dirección Antidrogas Dirandro de la Policía, con información de inteligencia proporcionada por la División de Investigación de Delitos de Alta Complejidad DIVIAC. Durante el operativo ejecutado en la carretera Puno y Lave fueron detenidas las siguientes personas, plenamente identificadas como Germán Zurita Canqui, Cristian Zúñiga Criales y María García Lima Quispe, quienes integrarían a esta banda criminal dedicada al transporte y comercialización de drogas de alta pureza. En el vehículo en el que se estaban desplazando se hallaron 39 paquetes tipo ladrillos que contenían alcaloides de cocaína, con un peso total de 40 kilogramos con 816 gramos. La detención de los implicados se realizó en flagrancia delictiva, con pleno conocimiento y coordinación de la Fiscalía Provincial y Fiscalía Especializada en Delitos de Tráfico Ilícito de Drogas, FETID, de Juliaca. Asimismo, la policía también logró incautar dos vehículos, tres teléfonos celulares con valiosa información, que habrían sido utilizados para facilitar todas sus actividades ilícitas de la organización criminal. La policía está tras la búsqueda de otros miembros de esta red dedicada al tráfico de drogas a gran escala.
1: Vamos ahora hasta Trujillo, porque una nueva modalidad de estafa. Logran robar varias botellas de whisky utilizando un falso yape. Veamos.
3: Una nueva modalidad de estafa en Trujillo. Delincuentes lograron llevarse varias botellas de whisky de un mini market, utilizando un comprobante falso de yape para simular el pago de la compra. Según la denuncia, los sujetos ingresaron al establecimiento y seleccionaron varias botellas de licor valorizadas en cientos de soles. Al momento de cancelar, mostraron una supuesta constancia de transferencia a través de yape, por lo que la venta fue entregada sin inconvenientes. Minutos después, los propietarios verificaron sus cuentas y descubrieron que el dinero nunca había ingresado. Fue entonces cuando confirmaron que habían sido víctimas de una estafa mediante un comprobante adulterado. Las imágenes de seguridad capturaron el accionar de los presuntos responsables, material que ya fue puesto a disposición de las autoridades para facilitar su identificación y captura. Los comerciantes exhortan a verificar que las transferencias se reflejen efectivamente en sus cuentas antes de entregar cualquier producto, especialmente en transacciones de alto valor. Mientras tanto, la policía investiga el caso para dar con los responsables.
1: No sé si es nueva modalidad, pero esa de falso yape es antigua. O sea, te compran y te enseñan una captura de pantalla que ya tienen diseñada del pago que van a realizar, y es bamba, es un screen de algo adulterado. No es tan antigua la modalidad. Actualización de la OMPE. Atención, televidentes vivientes de Pego Radio. Siendo las 5 de la mañana con 20 minutos y la actualización habiéndose producido las 5 de la mañana con 16 minutos, al 91.748 Keiko Fujimori tiene 50.305%, y Roberto Helber Sánchez Palominos tiene al 49.695%. Ese es su porcentaje, con una diferencia que se estrecha con relación a lo último que dijimos hace un rato. 105.355 votos. 105.355 votos. Al 91.748% sigue Keiko Fujimori arriba por un estrechísimo margen de 105.355 votos. Mi querido Quique Montene.
5: Se va cortando las distancias, no desesperen, ya empiezo a leer lo mismo de siempre. Este figurita repetida de la elección del 2021. Pero faltan los votos extranjeros. Con los votos extranjeros, la China lo voltea. Paciencia, señores, esto es voto a voto. Un resultado de infarto, 105.355 es lo que separa. Actualización en actualización va a disminuir seguramente. Así, Imanya, que paciencia.
1: Imanya, mira, disculpen lo coloquial, la cantidad de actas que ya han sido enviadas, impugnadas al jurado electoral especial. 1.503 actas ya han sido impugnadas. Así que esto va a estar lento y va a estar así de candela. Exacto. Las pendientes actas son 6.152.
0: Las que tienen pendientes, pues, del 100%. Y para envío al jurado electoral especial,
1: 1.503.
0: Así están las
1: Esperemos.
0: Cosas. Más noticias policiales y estaremos interrumpiendo cada cierto momento con la actualización de la OMPRE. No se preocupe, acá estamos atentos en PBO Noticias, todo el equipo de la mañana. Nos vamos hasta Lima Norte, han capturado a un sicario conocido como Rodo. Este delincuente está implicado en el robo de 90.000 soles y en un homicidio posterior a ese robo. Veamos.
7: En impecable operativo de inteligencia, ubican y capturan a Rodolfo Jordan Treyes Acevedo, de 33, alias Rodo, el presunto integrante de la banda criminal Los del Cierre, banda dedicada a la comisión de los delitos contra el patrimonio, sicariato, entre otros ilícitos penales en Lima Norte. El capturado registra mandato de detención preliminar judicial por el plazo de 7 días. Al encontrarse implicado en la presunta comisión del delito contra el patrimonio, robo agravado de 90.000 soles aproximadamente, con subsecuente delito contra la vida, el cuerpo, la salud, homicidio, calificado por arma de fuego en agravio de Pedro Luis Mamani Ricalde, de 56, personal de seguridad de la empresa de transportes público Lipetsa. Hecho ocurrido el 9 de marzo de este año en el distrito de San Martín de Porres. La intervención y captura se desarrolló al mediodía del último 5 de junio en las inmediaciones de la Asociación de Vivienda Miguel Grau, distrito de San Martín de Porres. Identificado plenamente como Rodolfo Jordan Treyes Acevedo, de 33, alias Rodo. Registra antecedentes policiales por tenencia ilegal de armas de fuego y municiones. En el operativo, la policía pudo incautar lo siguiente: vehículo con placa legible, también 3 teléfonos celulares y documentos personales. La cita de detención preliminar fue ejecutada por personal policial de la División de Homicidios de Irincri. Como resultado de las acciones de inteligencia operativa, ubicación, seguimiento, además de actos de investigación desarrollados en el marco de las diligencias orientadas al esclarecimiento de este hecho criminal antes descrito.
8: ¿Nombre completo?
9: Rodolfo Jordán Treyes Acevedo.
8: ¿Natural de dónde eres?
9: Peruano.
8: ¿Qué parte de Perú?
9: Lima. Ya.
8: ¿Dónde estás domiciliado? Acá en Lima.
9: Yo conozco la avenida Santa Rosa, nada más. Conozco como la avenida Santa Rosa que he estado yo viviendo ahí por ahora.
8: ¿Cuánto tiempo?
9: 20 días, 25 días.
8: ¿Antes dónde vivías?
9: En mi casa, Barrenchea 148, Oscar Barrenchea 148.
8: Ya, ¿edad?
9: 33 años.
8: ¿Motivo de detención?
9: Investigado.
8: ¿Por qué motivo?
9: Desconozco por el momento, por ahora.
7: Asimismo, también dicha intervención guarda relación directa con la detención policial ejecutada el 6 de mayo último contra Christopher Eric Pineda Astete, de 50, alias Orejas o Gato, y además de Arturo Ávila Flores, de 47, alias Jalador. Todos presuntos integrantes de la banda criminal Los Sanguinarios de Sarita, quienes también se encontrarían implicados en los hechos de materia de investigación, permitiendo en todo caso fortalecer con todo ello la línea investigativa respecto a la identificación, ubicación, captura de los demás presuntos autores y partícipes del ilícito penal.
1: Vamos ahora hasta San Juan de Miraflores. Policías se enfrentan a delincuentes. Ambos resultaron heridos cuando resguardaban local de votación. Veamos.
3: Momentos de tensión se vivieron en San Juan de Miraflores. A pocas horas de la segunda vuelta electoral, 2 efectivos de la Policía Nacional resultaron heridos tras ser atacados a balazos mientras resguardaban un local de votación. El hecho ocurrió en los alrededores del Colegio Pacífico, donde los agentes permanecían a bordo de una unidad policial asignada a la seguridad del proceso electoral. Según testigos, una camioneta se acercó al lugar y 2 sujetos armados descendieron con la aparente intención de cometer un robo. Al percatarse de que se trataba de policías, los delincuentes abrieron fuego y escaparon de inmediato. Las autoridades también investigan la posible participación de un mototaxi que habría acompañado a los atacantes. Los heridos fueron identificados como el suboficial Uriel, quien recibió un impacto de bala en la mano izquierda, y la suboficial Yesenia, que sufrió una lesión en la frente por el roce de un proyectil. Ambos fueron trasladados de emergencia a una clínica local. Tras el ataque, la Policía Nacional continúa las investigaciones para identificar y capturar a los responsables de este violento hecho registrado en plena jornada de resguardo electoral.
0: Nos vamos hasta San Martín de Porres, donde se ha producido un nuevo asesinato de un chofer de transporte. Estamos en plenas elecciones y siguen muriendo los choferes. Y son choferes además de empresas emblemáticas que recorren Lima, como Letupsa, la conocida 73. Está verde con blanco, una empresa muy reconocida de muchísimos años, que están siendo amenazados hace bastante tiempo y nadie hace nada. Nadie hace nada. Y han matado a un chofer de la 73 este último fin de semana. Veamos.

0: Asesinan a chofer de bus Etupsa, más conocida como la 73, en San Martín de Porres. Simón Gómez es la nueva víctima. Noche sangrienta, un conductor de la empresa de transportes Etupsa, que cubre la ruta línea 1 entre San Martín de Porres y Pachacámac, fue asesinado a balazos en el cruce de la avenida 12 de octubre con la calle Antonio de Cela en San Martín de Porres. Según testigos, los sicarios atacaron al chofer por dos lados. Uno llegó en una motocicleta y el otro se encontraba dentro del bus como supuesto pasajero. Utilizando el ataque en el paradero conocido como El Toldo, ante las miradas atónitas y gritos de desesperación de pasajeros quienes iban a bordo, los asesinos dispararon, uno por la ventana del chofer y el otro lo remató dentro del mismo bus, para luego darse a la fuga por la avenida 20 de agosto utilizando una motocicleta con dirección al parque Simón Bolívar. El chofer recibió dos impactos de bala mientras manejaba la unidad de placa de rodaje B1W957. Fue trasladado de emergencia a un hospital de la zona, sin embargo, por la gravedad de sus heridas, llegó sin vida.
1: Mía, porque no han subido, intentaron subir y le dispararon.
2: Intentaron subir al carro y no pudieron.
1: Claro, solamente fue un ademán de querer subir y la lógica. Estos patitas, sus estrategias las conozco perfectamente, los conozco estos señores, o sea, no los conozco los que han asesinado, pero sus estrategias. Esas estrategias, nosotros los peruanos en realidad, si la policía tuviera esa capacidad de trabajo, de estrategia, inteligencia, hasta que hace rato lo hubiera hecho, porque tiene la capacidad, pero como no hay un jefe que agarre...

0: Inscripción de 50.000 soles y un pago diario entre 10 y 30 soles por unidad. Las autoridades llegaron a la zona únicamente para realizar diligencias, pero aún no han sido capturados los pistoleros. La víctima, cuya identidad fue revelada horas después del asesinato, recibió dos impactos de bala, tanto en el tórax y el brazo, aunque también el personal policial actuó con rapidez, trasladando de emergencia, pero llegó sin signos vitales. Hoy la policía analiza no solamente las notas extorsivas quienes reciben los conductores a diario, sino además también las cámaras de videovigilancia para determinar la ruta de la fuga y además la ubicación y pronta captura.
1: Vamos con una actualización de la OMPE, ¿les parece? Siendo las 5:31 a.m. Al 91.845%. Keiko Fujimori, 50.286%. 52.286%, que es una cantidad de millones de votos, de 8.703.199 votos. Y Roberto Sánchez tiene 49.714%. 8.604.207 votos. Esto da una diferencia. A estas alturas de la mañana, con esta actualización de las 5:26 a.m, de 98.992 votos. 98.992 votos entre Keiko Fujimori arriba y Roberto Sánchez abajo. Quiero hacer un ejercicio al aire en este momento, espero que salga todo bien. ¿Cuántas actas se han contabilizado del extranjero a estas alturas de la mañana? ¡Ninguna!
2: Cero.
1: ¡Cero! Si alguien tiene esperanzas de que Keiko Fujimori tenga esa ventaja, se aferra a lo que ha sucedido en las elecciones del extranjero, donde se presume que ha ganado Keiko Fujimori, esto le daría esperanzas al fujimorismo de que no lo alcance Roberto Sánchez, porque no se ha contabilizado ninguna acta del extranjero hoy 8 de junio a las 5:32 a.m. Además, teniendo en cuenta de que Ipsos Transparencia realiza el conteo rápido sin actas del extranjero. Sin actas del extranjero. Así que el fujimorismo todavía tiene esperanzas, Quique Montero.
2: ¿Qué tanto podría variar o virar en el caso se mantenga, por supuesto? En ese momento no se está contando las actas del extranjero. Van a demorar, en el transcurso del día llegarán. No se sabe, todo es tan impredecible,
1: señor. Están ahí pendientes. 2.543 actas por contabilizar del extranjero. 2.543 actas por contabilizar. No se ha contabilizado ningún acta del extranjero. Y en las actas totales estamos ya al 91.845.
2: Pero con estas actas, Fujimori le puede voltear. Tenemos esperanza. No esperes un ratito, por favor. Los fujimoristas, quienes me imagino no han dormido, toda la noche están en vela. Aquí viene la chamba. Realmente, y te comentaba, te consultaba sobre el trabajo de los personeros. ¿Termina en el colegio, en el centro de votación? No. El personero es el vigilante del voto de cada partido.
1: Y de las actas, hasta el final.
2: Y de las actas. Es el guardián de las actas.
1: Hasta que no están plasmadas en la contabilidad.
2: Tiene que estar ahí como pulgas, ahí en, ¿no? En el conteo, en la OMPE, ahí tienen que estar los personeros.
1: Así están las cosas. Vamos a seguir actualizando, ¿eh? Esto se pone de película. Netflix es cualquier cosa al lado de las elecciones en el Perú.
2: De final de hipódromo.
1: Así, final de película. No se sabe quién va a ganar, es la realidad. ¿Usted se aventuraría a decir quién va a ganar? Nosotros no. Tenemos noticias internacionales, Quique, para matizar un poco esta
2: letanía. Nos vamos a Colombia, a ver, que también tiene su jornada electoral, pero esa es otra historia. Pero bueno, vamos a Colombia, golpe al narcotráfico. Han incautado más de 5 toneladas de marihuana en un operativo. Veamos.
3: Un operativo de la Policía Nacional de Colombia asestó un duro golpe a las redes del narcotráfico. Logró la incautación de 5,5 toneladas de marihuana que eran transportadas en un camión a través de corredores utilizados por organizaciones dedicadas al tráfico de estupefacientes. Según informaron las autoridades, durante el procedimiento el conductor del vehículo intentó evadir el control policial y trató de atropellar a los agentes. La droga fue decomisada antes de que llegara a su destino final, evitando que ingresara a las rutas de distribución ilegal. Mientras tanto, las investigaciones continúan. Los agentes buscan

0: Van a establecer la procedencia de la droga, identificar a los responsables del transporte y determinar qué red criminal estaría detrás de este millonario cargamento.
1: Nos vamos ahora hasta Estados Unidos, tiroteo y pánico. Una realidad permanente en Estados Unidos en diferentes estados. Dos heridos cerca de un festival multitudinario. Suelen aparecer cada cierto tiempo un loco, un grupo de locos, y termina metiéndole bala a la gente. Eso pasa en Estados Unidos, un país violento, tan violento como el Perú, ¿por qué no?
0: Lo que debía ser una jornada de música y recorridos al aire libre terminó envuelto en disparos y escenas de desesperación. En el estado de Ohio, en Estados Unidos, un tiroteo cerca de un concurrido festival dejó 12 personas heridas y movilizó a decenas de agentes en busca de los responsables. Las autoridades informaron que el hecho ocurrió en las inmediaciones del Old West End Festival en la ciudad de Toledo. La policía confirmó que 12 personas resultaron heridas y que dos de ellas permanecen en condición crítica. Las primeras indagaciones apuntan a que al menos dos personas habrían intercambiado disparos. Ahora las autoridades intentan esclarecer lo ocurrido y dar con los responsables. Así, este nuevo episodio vuelve a poner sobre la mesa una realidad que persiste en Estados Unidos: la amplia presencia de armas de fuego y una violencia armada que cada año deja miles de víctimas en todo el país.
1: Vamos a ir a la primera pausa del programa, ¿les parece? Vamos a seguir con el conteo de la OMPE aquí cada vez que avancen y estaremos vigilando acá si es que ya empezamos a contabilizar las actas del extranjero que aferra a los fujimoristas a que no los pase Roberto Sánchez. No sabemos nada. No sabemos nada. En el Perú nunca se sabe nada. 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
2: Vamos a ir a una pausa, volvemos con mucho más, obviamente con las actualizaciones del conteo de la OMPE. Acá importa, por supuesto, también quién cuenta los votos. Pausa breve y volvemos.

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0: 5 y 41.
1: Atención, usted que recién se está levantando a las 5 de la mañana con 41 minutos, emitimos una nueva actualización de la OMPE al 91.981%. Atención, 91.981%, actualización de las 5 y 36 de la mañana, Keiko Fujimori, 50.265, 50.265, 8.708.204 votos. Y Roberto Sánchez Palomino, 49.735. 8.616.282 votos. ¿Cuál es la diferencia con esta actualización? Arriba Keiko Fujimori por 91.922 votos. 91.922 votos. ¿Y cómo están las cosas en las actualizaciones de las actas del extranjero que reafirmarían y asegurarían que nadie la pase a Keiko Fujimori? ¡Cero! 5 de la mañana con 42 minutos, hoy 8 de junio. No se ha actualizado ningún acta del extranjero. Cero actualizaciones en el extranjero, mi querido Quique Montenegro.
2: A ver, este es otro terreno que se va a ir manejando en cuanto a cifras, así que no coma ansias en este momento. Nosotros lo que corresponde es informar permanentemente, reitero, solamente este es el portal oficial de la OMPE donde usted puede ingresar y puede estar actualizándose. De lo contrario, aquí vamos a estar permanentemente, ¿no?, actualizando y también contándole cómo va el tema de los extranjeros, por si usted obviamente necesita saber. Si recién se levanta, esta es la última actualización.
1: No se me ponga nervioso, vamos a distender un poco, vamos con biografías y vamos con un personaje afroperuano de los más importantes para la difusión de la cultura afroperuana. Fallecido él, y tuvo grandes momentos en la historia de la cultura musical nacional. Estamos hablando de don Amador Balumbrosio Mosquera, uno de los grandes, afroperuanos que hemos tenido en el Perú.
0: 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Amador Balumbrosio Mosquera nació el 26 de noviembre de 1933 en la Hacienda Huanco, en el distrito de El Carmen, en Chincha. Fue conocido por Champita, ya que elaboraba los denominados bloques de barro con los que hacía casas en El Guayabo y otros caseríos de Chincha. A los 4 años, sufrió un accidente. Su madre Isabel lo bautizó ungiéndole agua, sal e incienso. De inmediato, Dios le restableció la salud. Amador era un devoto rezador, siempre acompañado por una estampa de La Peoncita o Virgen del Carmen. Albañil de oficio y cultor de la música negra. Gran maestro del zapateo y el baile. Casado con doña Adelina Guadalupe de Balumbrosio. Tuvieron 15 hijos, los cuales han fomentado y representado el arte negro. Se convirtió muy joven en el amito, que era el cargo que se le daba a quien dirigía y preparaba a los negritos y a las payitas para el tradicional atajo de negritos que se danza en Navidad. Hombre noble, atento y servicial, siempre sonriente. Fue un gran anfitrión, ya que junto a su familia recibían a muchos artistas, estudiosos y musicólogos nacionales e internacionales para compartir su cultura y música. Miki González le dedicó A Gozar Sabroso el 8 de junio del 2009. A los 75 años, falleció a las 9 de la noche en su pueblo natal, en Chincha.
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2: Vamos de inmediato con Avance Digital. Hoy Jessica Pocket nos cuenta sobre una supercomputadora de inteligencia artificial que cabe en tu escritorio. Veamos.
4: En un mundo digital que cambia cada segundo, esto no te lo puedes perder. Hasta hace poco, entrenar o ejecutar modelos avanzados de inteligencia artificial requería enormes centros de datos, pero NVIDIA quiere cambiar eso. La compañía presentó a DGX Spark, una pequeña supercomputadora de escritorio diseñada para ejecutar inteligencia artificial de última generación sin depender completamente de la nube. Y sí, es mucho más potente de lo
5: lo que parece. DigiX Spark es una computadora compacta enfocada en investigadores, desarrolladores y creadores que trabajan con inteligencia artificial. Su corazón es el nuevo superchip GB10 Grace Blackwell, desarrollado específicamente para cargas de trabajo de inteligencia artificial. La idea es simple: llevar capacidades que antes estaban reservadas para grandes servidores directamente al escritorio. ¿Pero por qué está generando tanto interés? Porque el crecimiento de la inteligencia artificial ha creado un problema. Cada vez se necesitan más recursos computacionales, y eso normalmente significa servidores remotos, costos elevados, dependencia de la nube y tiempos de espera. DigiX Spark busca ofrecer una alternativa local para desarrollar, probar y ejecutar modelos avanzados de inteligencia artificial. Durante años, la potencia informática siguió un camino claro. Todo iba hacia la nube, pero ahora está apareciendo una tendencia diferente, la llamada inteligencia artificial personal, es decir, modelos ejecutándose directamente en dispositivos locales. Eso podría significar más privacidad, menor latencia y mayor control sobre los datos. ¿Pero esto reemplazará a los centros de datos? No. Y aquí es importante ser claros. Las enormes infraestructuras de inteligencia artificial seguirán siendo fundamentales para entrenar los modelos más grandes del mundo. Pero herramientas como DigiX Spark podrían democratizar el acceso a tecnologías que antes estaban reservadas para laboratorios y grandes empresas. NVIDIA domina actualmente gran parte del mercado de hardware para inteligencia artificial. Sus chips impulsan modelos utilizados por empresas de todo el mundo. Con Spark, la compañía parece apostar a algo más grande, que el futuro de la inteligencia artificial no solo estará en gigantescos centros de datos, también podría estar en escritorios, universidades, startups y laboratorios pequeños. La pregunta ya no es si la inteligencia artificial seguirá creciendo, la pregunta es dónde correrá. Y NVIDIA parece imaginar un mundo donde una pequeña caja sobre tu escritorio tenga más capacidad de inteligencia artificial que muchos centros de cómputo de hace apenas unos años. Porque la tecnología avanza y tú avanzas con ella. Yo soy Jessica Pocket y esto fue Avance Digital, solo aquí en PBO.
2: Vamos ahora con nuestra secuencia médico de guardia. Un poquito de salud y de consejo de salud no viene mal, y de además de apreciaciones médicas que vienen bien a esta hora de la mañana.
6: De prevención, doctor, sobre todo.
2: Con el, sí, claro, con el doctor Armando Macé, que ahora nos va a hablar de un tema interesante que usted tiene que conocer: la artrosis de cadera. ¿A qué se debe? ¿Por qué sucede? Y ¿cuáles son los síntomas? Y usted tiene que conocer un poco más de esto, ya que esto normalmente no es que le afecte siempre al adulto mayor. Le puede afectar a uno de mediana edad, como en nuestro caso, por ejemplo.
6: Claro.
2: Así que hay que estar así atentos. Es. A lo que nos dice el doctor Armando Macé en su secuencia médico de guardia.
7: Hola, queridos amigos, nuevamente con ustedes el doctor Armando Macé. Hablemos hoy día de artrosis de cadera. La cadera es la articulación más grande que tiene el cuerpo humano. En la cadera, ¿no?, se aproximan lo que es el hueso pélvico, que recibe todo el peso del tronco con la extremidad inferior. Y esta articulación debe estar siempre separada, muy bien lubricada, que nos permita saltar, correr, pararnos y sentarnos sin problema. Hay muchas enfermedades que atacan esta cadera. Puede ser las displasias, donde las caderas no están alineadas. Y eso hace que al caminar durante mucho tiempo haya un desbalance de fuerzas y se altere esa articulación. Hay muchas enfermedades inflamatorias, por ejemplo, la artritis reumatoidea. Una que es muy común es la obesidad, demasiado peso. Hay otras que son el oficio, el trabajo de la persona, y que finalmente tienden a alterar la superficie de ambos huesos. Entonces ya el deslizamiento que hay entre hueso sobre hueso se pierde y el paciente comienza a experimentar dolores fuertes en la cadera cuando se para, cuando se sienta, cuando camina, son síntomas clásicos. ¿Qué es lo que hay que hacer ahí? Si la artrosis está muy avanzada, entonces lo recomendable es hacer una operación y allí colocar una prótesis de cadera, ¿no? Da muy buenos resultados, pero para la economía de los pacientes nunca es la mejor oportunidad porque es costosa. Pero hay otra salida, que es la infiltración. Se coloca un líquido espeso que se llama ácido hialurónico. De estos hay diferentes gramajes. Se usa siempre un gramaje muy espeso de 60, 70 o 90 miligramos. Y lo recomendable es colocar siempre con una guía ecográfica. ¿Por qué? Porque el espacio a donde hay que colocar este ácido debe ser exacto. Y es muy difícil asegurarlo si es que no se tiene el respaldo, el apoyo de otro colega ecografista y que le vaya indicando al médico que va introduciendo el catéter para que llegue al punto correcto. Entonces, la recomendación es, ante estos síntomas de dolor al sentar, pararse, caminar, es importante sacar una radiografía. En la radiografía de caderas va a salir con claridad que hay o no hay una artrosis. Entonces, el siguiente acto es intentar operarse, si eso está en tus manos, o si no, hacer una infiltración con un ácido hialurónico, pero que debe ser de 60, 70, 90 miligramos. Y con eso el paciente va a tener por lo menos un año de tranquilidad. Todos los años tiene que infiltrarse porque estos ácidos duran no más de un año en el cuerpo. Así que ya hemos hablado ya de artrosis, ya tienes más cultura médica para tu conocimiento. Saludos.
1: Antes de irnos a la pausa, nueva actualización de la OMPE de las 5 de la mañana con 46 minutos al 92.062%. Keiko Fujimori, 50.248%, tiene 8.710.155 votos. Y Roberto Sánchez tiene 49.752%, 8.624.224 votos. Diferencia. Actualmente al 92.062%, siendo el 8 de junio a las 5:54 de la mañana, 85.931 votos. Se acorta la distancia entre la primera Keiko Fujimori y el segundo Roberto Sánchez.
2: ¿Y los extranjeros?
1: ¿Y el voto del extranjero?
2: A ver.
1: Que es a lo que se aferran los fujimoristas. Hagamos el ejercicio nuevamente al aire, mi querida Chauni, por favor. Si eres tan amable, los votos en el extranjero, ¿cuántas actas se han contabilizado del extranjero?
2: Cero.
1: Cero. No se ha actualizado nada del extranjero aún. Así que los fujimoristas que piensan de que los votos del extranjero le darían y le generarían una cierta ventaja, síganse aferrando a esa película, que podría ser lo que salve a Keiko Fujimori.
2: Y lo más importante, por supuesto, hay que considerar que usted tiene, digamos, más, déjese de llevar de especulaciones. Lo importante es, ¿dónde va usted a recoger la información? Es la OMP. En este momento es el único medio. Y por supuesto, nosotros cada tiempo, cada que sea, digamos, considerable actualizar, se lo vamos a hacer y se lo vamos a contar así, detalladito, como tiene que ser.
1: Así lo estamos haciendo y espero que estar cumpliendo con ustedes como corresponde.
2: Así es.
1: Nos vamos a la pausa. Luego de la pausa venimos con más aquí en PBO.
3: Y 55. 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
2: Estas son unas ilustraciones de una mujer llamada Vivian Cubos que demostró que el arte no solo entretiene, también educa. Veamos.

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1: Con su talento demostró que el arte no solo entretiene, sino que también educa. Soy Sandra Ramírez y esta es la historia de Sarah Kay.
2: Vivian Kubos creó a Sarah Kay, recordando que lo mejor en la vida son los pequeños detalles. Su historia comenzó en Australia en 1970. Mientras criaba a sus hijos, uno atravesaba problemas de salud, así que buscó refugio en el dibujo. Creó un mundo distinto, lleno de flores, jardines, animales y sonrisas. Finalmente creando el personaje llamado Sarah Kay, que tenía una infancia tranquila, inocente y feliz. Si bien empezó como simples ilustraciones para tarjetas de felicitación, las personas veían emociones. Su arte se expandió por toda Australia, Europa y América Latina. Pero más allá de su éxito comercial, le recordó al mundo la amistad, la familia y el contacto con la naturaleza. Así enseñó a miles de personas a mirar la vida de otra forma, encontrando la belleza en lo simple. Ese fue su mayor legado. Recordarnos que incluso en un mundo acelerado, todavía existe espacio para detenernos un instante, respirar profundo y volver a sentirnos niños.
1: Esa fue la historia de Sarah Kay, quien también educa con su talento. Así que con esa historia de inspiración, comienza bien el día en PBO.
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3: A ver, señores, ya vienen más actualizaciones en cualquier momento, no coma ansias. Estamos aquí en PBO Noticias, actualizando permanentemente mediante el portal oficial de la OMP. No hay otra. A ver, ¿qué pasó una fecha como hoy? Quique Bravo nos va a contar una fecha como hoy, un 8 de junio, increíble. 8 de junio, en 1998 fallece María Reich y en 2009 fallece Amador Vallombrós. Por supuesto, un destacado peruano, afroperuano, que mantuvo siempre la cultura afroperuana en nuestro país. Estas son las efemérides. Hola, ¿qué tal? ¿Cómo están? Bienvenidos a las efemérides de hoy, 8 de junio, aquí en los 91.9 FM de PBO Radio, la radio con fe. Empezamos. Un día como hoy fallece María Reich, matemática alemana. Ella fallece en el año 1998, dedicada a conservar las líneas de Nazca. Les cuento un poco. Un día como hoy se produce el fallecimiento de la matemática alemana María Reich, quien fue una de las investigadoras más acérrimas de las líneas de Nazca. Dedicó casi toda su vida al estudio, las medidas y orientaciones de los geoglifos y estableció una relación entre ellos y la posición con respecto a otros astros. Ella falleció a la edad de 95 años. Nació, para recopilar un poco, el 15 de mayo de 1903 en Dresden, Alemania, y llegó al Perú en 1932 para educar a los hijos del cónsul alemán en la ciudad del Cusco. Ahí quedó impresionada con los paisajes andinos y nació su interés por la historia de nuestro país. La célebre matemática y arqueóloga entonces falleció un día como hoy en el año 1998. Era conocida como la Dama del Desierto. Y un día como hoy muere don Amador Vallombrosio. Él fallece en el año 2009, uno de los cultores más importantes del folclore afroperuano en el Perú. Les cuento. Muere en la hacienda Huanco del distrito del Carmen en Chincha, en Ica, don Amador Vallombrosio, notable músico y zapateador de origen afroperuano. Él fue padre y percusionista y bailarín de todos los que luego siguieron su legado. Los hermanos Vallombrosio, usted lo debe conocer. Es ícono, por supuesto, de folclore afroperuano. Él murió a la edad de 75 años en el Carmen. No solamente era zapateador, también tocaba violín. Amador Vallombrosio Mosquera nació un 26 de noviembre del año 1933 y falleció, como les digo, el 8 de junio del año 2009. Desde muy joven fue un notable músico, además de zapatear, como les digo, tocaba violín y cajón. Y en los últimos años sufrió de diabetes. En el 2001 ya había sufrido un derrame cerebral y falleció, pues, lamentablemente, víctima de un paro cardíaco en su ciudad natal, un día como hoy en el año 2009. Su sepelio fue muy concurrido, una demostración de que la cultura afroperuana seguía muy viva. Estas fueron las efemérides de hoy, 8 de junio. Deje sus comentarios y comparta este clip si le gustó. Me voy. Chao. Ya viene Tigrillo Carlos Alberto Navarro. Antes, un nuevo conteo, una nueva actualización, que es lo correcto, como se tiene que informar. Una nueva actualización de la OMPE de las 6 de la mañana con 2 minutos, o sea, hace 3 minutos, al 92.150%. Atención, Keiko Fujimori, 50.235%, 8.714.851 votos. Primera, evidentemente. Roberto Sánchez, 49.765%, 8.633.146 votos. Esto a estas horas de la mañana, 6 y 5 de la mañana del 8 de junio, le da una diferencia a Keiko Fujimori de 81.705 votos. 81.705 votos. Desde que hemos empezado la mañana hasta estas alturas, se ha ido estrechando la diferencia aquí que hemos
4: tenido. Así es. Así se ha ido estrechando permanentemente, actualización tras actualización. Esta sería un poco la tendencia. Sigamos esperando, paciencia y buen humor. Aquí vamos a estar permanentemente, vamos a irrumpir la programación de PBO como corresponde, porque esta es noticia en desarrollo y usted está muy pendiente, por supuesto.
3: Además, hay que tener en cuenta un dato que mucha gente tiene, digamos, en parte de su conocimiento de este tipo de informaciones. Que ayer Ipsos Transparencia emitió una especie de conteo rápido de 1.100 y pico actas. No estoy muy seguro en este momento del dato, luego se los voy a precisar. Pero estamos hablando de 1.000 y pico actas que Ipsos Transparencia ha determinado, es una muestra significativa, que determinaría de que Roberto Sánchez ha ganado la elección, ¿no es cierto?
4: Claro.
3: Esto hizo reaccionar inmediatamente a Roberto Sánchez y se metió un balconazo en la Plaza San Martín, que más adelante vamos a informar con Philly Butters. Prácticamente dio un mensaje a la nación y dijo más o menos todo lo que iba a hacer en su gobierno, como indultar a Castillo y, por supuesto, crear esta comisión de la verdad para los 50 muertos del sur, de las manifestaciones, cuando fue el golpe de Castillo, justamente. Y mucha gente dice, pero bueno, Ipsos ha hecho su actualización, su conteo rápido, sin votos del extranjero. Sin votos del extranjero. No está en su muestra los votos del extranjero. Entonces, los fujimoristas que están pugnando porque esto no se acorte tanto, dicen, bueno, entonces, ¿cuáles son los votos del extranjero de la OMPE que tiene contabilizadas hasta este momento? Y ahí lo vemos en pantalla. ¡Cero! ¡Cero! Siendo las 6 y 7 de la mañana del 8 de junio, no se ha contabilizado ninguna acta del extranjero y son 2.543 actas del extranjero que en teoría para el fujimorismo y para los fujimoristas le darían mayor ventaja a Keiko Fujimori. Yo no estoy muy seguro de eso, ¿eh? Yo he visto algunas actas de Alemania donde ha ganado Roberto Sánchez. He visto algunas otras actas en Italia donde ha ganado Roberto Sánchez.
4: En España también, me parece.
3: En España también ha ganado Roberto Sánchez en algunas actas. Así que yo no me aferraría que en el extranjero todos votaron por Keiko. En Japón sí ganó abrumadoramente Keiko Fujimori. Pero en otras latitudes no tengo explicación para decirles por qué los peruanos podrían votar por Roberto Sánchez estando en el extranjero. Realmente no tengo explicación. Solamente me aferro a pensar de que el resentimiento hizo de que se vayan del Perú y finalmente piensen que esa es la mejor solución. No tengo otra explicación. Pero no necesariamente las actas del extranjero favorecerán a Keiko Fujimori, así como creen los fujimoristas.
4: Y como hace unos instantes estamos comentando sobre el importantísimo papel que está cumpliendo y va a cumplir hasta el último voto los personeros. De ambos bandos, ¿eh? De ambos bandos, tanto de Roberto Sánchez como de la señora Keiko Sofía Fujimori. Vamos a ver. Pero también lo que llamó la atención es que recuerdas, Quique, que ya días anteriores había adelantado, no sé si ya la tenía clara el señor Roberto Burneo, que esto podría demorar hasta un mes, el conteo final más o menos, ¿no? Eran las estimaciones del señor Roberto Burneo.
3: Es que hay actas impugnadas. Hasta el momento
4: el proceso de repente va a demorar.
3: Hay 1.506 actas.
4: Por el número de actas impugnadas.
3: Bueno, eso va a ser largo y bueno, va a ser como una película, como normalmente nos sucede en todas nuestras elecciones en primera y segunda vuelta. Netflix queda chiquito. Como así siempre es. Se lo digo.
4: Esperemos, pero opinión bastante personal aquí, reitero. Lo que importa, señores, es quién está contando los votos. Quique Bravo, nos vamos.
3: Así es. Me informa el Tigrillo Carlos Alberto Navarro, que ya está en los estudios de PBO, va a venir con informaciones deportivas. Por supuesto que siempre es bueno un poco de disensión en el tema deportivo, sobre todo por la selección que le ganó la vez pasada a Haití y ahora sí se enfrenta a un rival de fuste, España, que es favorito incluso para ganar el Mundial. No sé si los españoles meterán la pierna fuerte a tan pocos días del inicio del Mundial.
4: O a ritmo de entrenamiento.
3: No lo sé. Eso lo determinará el tigrillo Carlos Alberto Navarro, que es el especialista. Luego de la pausa viene él. Y más adelante viene Philly Butter con más conteo de la OMP. Y así vamos a estar bastantes días. Pausa y venimos.

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7: No hay duda, en el Perú estamos bendecidos. 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La agricultura es un motor de alto impacto económico. Basta con ver nuestros cultivos en los mercados convertidos en un festín visual y un homenaje a la fertilidad. Gracias a nuestros bravos agricultores, más de 34 millones de peruanos nos abastecemos a diario con variados alimentos. 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

0: están? Muy buenos días a todos los amigos de PBO TV y PBO Radio, la radio con fe. Son 42 emisoras en todo el Perú con PBO y además 267 compañías de cable con las que estamos contigo cada mañana, tarde, noche. ¿Por qué? Porque también a las 6 de la tarde estamos con Campeonísimo, con el Tigo L, con Puchungo, con Gustavo y con Jorge Espejo. Ya se nos va Gustavo, se nos va al Mundial. El Mundial lo vamos a ver gratis, pagando, sin pagar. Hay todas las probabilidades ahora, por si acaso. Si quieres pagas cable, si quieres pagas DirecTV, si quieres lo ves gratis en el YouTube de... ¿Cómo era la compañía, mi querida baby? Que va a pasar gratis todos los partidos. Quique, ¿tú qué tienes a la mano siempre eso? Sí, efectivamente, Fox One es la empresa que va a transmitir los partidos del Mundial. Y para eso se prepara no el Perú, sino España, que juega hoy día frente a la selección peruana. La selección nacional ayer estuvo presente en Puebla, en el estadio donde se enfrentará la selección española. Este escenario que ha sido remozado, bueno, todos los estadios han sido retocados. Impresionante, tiene... visera en cada uno de los sectores, ¿no? Esto yo me imagino que es para colocar palcos, ¿no es cierto? Ahí está la presencia del muchacho Adrián Quirós. Han trabajado en el césped. A propósito, bueno, entiendo que las canchas mexicanas ya estaban listas. Las de Estados Unidos son las que han tenido y están siendo trabajadas hasta el último instante para llegar. Es impresionante cómo van corriendo los rollos de césped. Ya es césped natural, por si acaso, con su tierrita y todo. Increíble. Entonces yo no sé qué va a hacer el ingeniero Benavides, que se encargaba de todas las canchas aquí en el fútbol. Pero bueno, ayer fue recibida España con todos los honores cuando llegó a Puebla. Y por supuesto, la colonia española estuvo a la expectativa en los alrededores del hotel donde llegaba la selección española. Ahí está la selección, que es una de las favoritas, por si acaso, ¿eh? Y que tiene como información... iba a decir que los jugadores del Real Madrid estarán felices porque Florentino seguirá siendo presidente, pero, Quique, Marquito no le gusta cada vez que yo digo que el seleccionado español no tiene a ningún jugador del Real Madrid. Increíble cómo el padre se puede reír con esa sonrisa casi diabólica. En fin, en algún momento tenía que sufrir, Marquito, ahora te tocó. España jugará frente a Perú. Yo escuchaba a a Tucu y Tico, que decían, ¿y cuál equipo presentará? ¿Saldrá al ritmo de entrenamiento? ¿Cuidará las piernas? Ese jugar al doble rasero, yo me imagino. Oye, nos van a meter una goleada, a no ser que salgan a cuidar las piernas. Entonces, siempre te queda la posibilidad, ¿no es cierto?, de estar a la expectativa. Escuchen ustedes, en los Estados Unidos de Norteamérica, en las producciones, no se te escapa nada, hermano. No se te escapa nada. Sin embargo... Previo al partido de Argentina con Honduras, donde pareciera que Honduras salía con la camiseta argentina, pero no, los dos tienen los mismos colores de bandera, se entonó una música. ¿Qué canción era, mi querida Shauny Max? La que pusieron en vez del himno. ¿Ah? A ver, por favor. O sea, Bombón Asesino es el tema que reemplazó al himno. Ponlo nuevamente, Shauny, para que Quique, que está distraído en el conteo. Vean, en vez del himno, ¿cómo van a poner Bombón Asesino, pues? Y mira la cara de Liva. ¿Ah? Lo mira Fernández y le dice, ¿qué es eso? Y dice, ¿me pongo a bailar o no? Y dice, si estuviese Carlitos Tevez, acá te imaginas cómo se pondría en el banco de suplentes. Ay, Dios mío, muy gracioso, muy gracioso. Seguimos con más aquí en la, esta mañana que tiene angustiado a medio Perú y a medio Perú lo tiene efervescente. Bueno, Argentina jugó frente a Honduras y la venció por 2-0. El primer gol de penal es de Lautaro Martínez, que de los 11 metros es imbatible, no hay nada que hacer. Tiene una puntería Lautaro. Esto fue a los 37 minutos y viene luego el hijo del Cholo Simeone, Giuliano. Giuliano Simeone, que en su camiseta dice solamente Giuliano, por si acaso. No dice Simeone ni nada como, como hacen otros seleccionados. Argentina se va entonces tranquila a su debut en el Mundial. Y esto que sucedió sobre imágenes, por favor, esto es... Hace 4 años aproximadamente, cuando el jugador Eriksen defendiendo a Dinamarca cayó en un partido de la Eurocopa, si es que no me equivoco, y cayó al piso, o un partido amistoso, y los causó, por supuesto, pavor a toda la hinchada, a sus propios compañeros, le hicieron masajes cardíacos para que reaccionara. Y ayer, miren lo que pasa, está en pleno partido, hay un jugador de... la selección de Ucrania que salía del campo renegando y Eriksen lo va a consolar. Y después miren ustedes, aparece ahí en pantalla, en el medio de la pantalla, y se cae al piso. ¿Ah? Se cae al piso y le vuelve a suceder otro problema que no sé si será cardíaco, pero le volvieron a hacer masajes en pleno campo. Vean ustedes, ya llegó el médico. Le abre la boca para que no se esté mordiendo la lengua y después todos los jugadores hacen un parapeto con toallas, con banderas, con cualquier trapo que tuviesen para que no se viera esta imagen en la que él salía en camillas secundado por los médicos de la selección danesa y se lo llevaron al hospital. Según manifiestan, Eriksen se recuperó horas después sin mayor problema, pero no hay tampoco un informe pormenorizado de lo que le sucedió al jugador danés Eriksen, que ha conmovido a todo el mundo. Y el partido que se jugó fue ganado por la selección de Dinamarca. El partido se suspendió a los 65 minutos cuando sucede el momento en que Eriksen cae al terreno de juego. El partido terminó 2-1 con anotaciones de Patrick Dorgu. 1-0. Pero seguimos con las imágenes. Tenemos el partido, mi querida Shauni. Ok, ahí está. Estamos con el partido. Y este es un remate de fuera del área. Normalmente estos disparos van al segundo palo. Pero lo que hace Patrick Dorgu es colocar en el primer poste y lo sorprende. Luego, en una combinación dentro del área y un disparo a portería, Majel es a los 36 minutos que da el segundo gol y la tranquilidad a la selección de Dinamarca. Luego de este bote y rebote, Sigankov, escuche ese nombre, Sigankov, por si acaso, convirtió la conquista con la que vence Dinamarca a la selección de Ucrania. Ante esta situación, mi querida Shauni Max, yo me voy a lavar las manos con agua y con jabón. 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Nos vamos hasta Mónaco. ¿Ya la tenemos? Perfecto. A ver, miren esta estadística, una estadística eminentemente argentina, ¿no? Han hecho un conteo de las faltas que le han convertido a todos los jugadores en los diferentes mundiales. Y ha hecho un hat-trick Diego Armando Maradona, porque es el primero, el segundo y el tercer jugador más pateado en los mundiales. Vean ustedes.
1: Top 3 de jugadores que más faltas recibieron en una Copa del Mundo. Puesto 3, Diego Armando Maradona en el Mundial de 1982. Recibió 36 faltas y en un partido Gentile le hizo 23. Puesto número 2, Maradona en Italia 90. Con el tobillo hecho una pelota de tenis, fue derribado 50 veces. Así todo, nos llevó a la final de la Copa del Mundo. Puesto número 1, Maradona en México 86. Recibió 53 faltas en la mejor actuación de todos los tiempos. En total, le dieron 152 patadas en 4 Copas del Mundo. Para que te des una idea, Messi, con una copa más, no recibió ni la mitad. Le tiraban con todo, pero Diego seguía siendo imparable.
2: Arranca por la derecha el genio del fútbol mundial.
0: Bueno, nos vamos hasta Mónaco. Es alucinante, ¿saben qué? La cantidad de información de esta carrera ya no es de los bólidos, de quién quedó primero, si Antonelli, el italiano, está volviendo a la fuerza zurra, a dejar con una alegría inconmensurable. Ahora se habla de los yates, el yate que cuesta 35 millones y que tenía un auto Bugatti en la parte alta del yate, valorado en 6 millones de euros más. Y se olvidaron de la carrera y todo lo demás. Y cuando transitan por el paddock y todo lo demás, y la Kardashian que fue, y la estrellada de los Aston Martin, y el primer lugar que vuelve a obtener Mercedes en esta competencia, Antonelli en primer lugar. ¿Cómo queda? Las fotos tenemos, mi querida Xiaomi, por favor, para ver eso. Ahí estamos. ¡Míralo a tu chocolatito, Xiaomi! En primer lugar, Antonelli de Mercedes. Segundo, Ferrari con Lewis Hamilton, que lo terminó abrazando. Lo abrazó, lo cargó en vilo. Le dijo, te felicito, sobrino. Tú vas a seguir mis pasos. Y en tercer lugar, Hadjar, que se había estrellado 2 días antes en el primer día de práctica. Luego viene Piastri, Lawson, Lindblad, Gasly, Albon, Ocon, Pérez. ¿Y qué pasó con Max Verstappen? Uy, debe estar renegando. Ojo, casi todos los pilotos viven.
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0: Su sueño fue Giannis Antetokounmpo. ¿Por qué? Porque le dijeron, sobrino, usted es grandote, usted encesta, usted juega en la NBA, su equipo está eliminado, pero le vamos a dar acá un consuelo. Tome la bandera a cuadro. ¿Cómo será de grande Giannis Antetokounmpo? Que la bandera me parece que banderín de juez de línea de fútbol. Quique, mira. Los cuadros han achicado. Cuando yo he visto. Y rica camisita con abertura atrás. Ya,

0: Lado, a un abrazo atamalado y le dice, ya, deja que pase por toda la premiación y después nos vemos en el yate. Además hay otras imágenes donde todos los jugadores se meten al mar de Mónaco. Estos te cobran por, yo creo que hasta los pilotos le cobran por tirarse al mar. Ahora yo digo, con tanto yate en ese mar, ¿no estará contaminado, lleno de petróleo? ¿O son máquinas especiales las que llegan hasta ese lugar del ya me voy? Ya viene Philly Butters, aquí en PBO TV y PBO Radio, la radio con fe. Nos vamos hasta París, de Mónaco a París, que cerquita nada más. La última vez que estuve ahí, no me tomó mucho tiempo. A la final llegó Zverev para obtener el primer lugar en este importantísimo Grand Slam, en el que obtiene el primer lugar y un premio suculento, luego de vencer al italiano Flavio Cobolli. Un resultado un poco extraño, ¿no? Porque el primer set lo gana por 6-1 el alemán. Lo pierde el segundo 6-4 disputado. Gana el tercero 6-4 disputado. Se van a tie break para el cuarto. Lo gana el italiano. Y el último set, parece que al italiano ya se le acabó la gasolina, y le ganaron por 6-1, o sea, el primer y el último set por 6-1 de esta competencia. Y para terminar, amigas y amigos, hoy se juega el tercer partido en el Madison Square Garden en la NBA Playoffs, tercer partido. Miren ustedes cómo construyen la cancha. Yo veía a Bob el Constructor, veía los dibujos de Lego, pero miren cómo le... En un ratito hacen la cancha de básquetbol, todavía con toda la publicidad, los logotipos correspondientes. Y miren esa línea negra, cómo va avanzando y cómo va cambiando y se van acomodando todo lo que significa en la primera final en Nueva York. Va 2-0 New Knicks sobre San Antonio Spurs. ¿Quién gana? Las apuestas están a favor de Nueva York, pero yo creo que gana San Antonio esta noche. ¡Ay, San Antonio! Consígueme una jeva que tenga dinero. Viene Free Butter and Riva de Neira. Aquí, tú no pierdas la fe. ¡Quique! ¡Quique! ¡Métele, métele el fuete al caballo! No nos pueden empatar. Viene Free Butter aquí en PBO TV y en PBO Radio.
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2: 6:33.
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3: No hay duda, en el Perú estamos bendecidos. 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

0: 6:40.
1: Son 6:40, son 7:20. Muy buenos días. Gracias a todos por estar ahí en el Facebook TPO. Ahí entiendo mucha gente en el mundo que está enganchada a todo lo que está pasando porque quiere informarse minuto a minuto del conteo real, el de la OMPE, que es el que vale. Gracias por estar en el canal de YouTube. Muy amables. Pasen la voz que estamos en el canal de YouTube. Y puede interactuar, puede comentar, puede compartir, puede darle like y youtubear. Ciertamente el contenido especial que vamos a estar teniendo en redes sociales todos los días está arriba. En el QR, en la parte superior de la pantalla, está el QR de arroba Philip Butters Perú. Son 6:41. Gracias por estar en Movistar. Gracias por estar en Claro TV. En 267 posibilidades vía satélite. 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En Chincha nos están viendo en Firewheel. En Arequipa nos ven en Telecom Arequipa. Cimatel está en Chancay. TCTV, tu canal está en Ica. Cablevisión Majes en Arequipa también. En Huaura nos ve por Cablefusión. En Cable Altura en Pasco. Ciertamente estamos en Roku TV App en Estados Unidos, en donde, dicho sea de paso, el ausentismo ha sido prácticamente el mismo en muchos lugares del Perú. Y en Estados Unidos ha habido gente que se mataba de miedo de ir a votar para que lo agarre la migra. Ya lo vamos a hablar. La migra, pues, es el famoso sistema americano que te vota. También estamos disponibles en streaming. Usted nos puede ver en este momento. 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Ayer lo miraba en televisión a Morgan Quero. ¿A quién se le ocurre invitar a Morgan Quero de comentarista? Dios mío. 88.9. 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Son 6:43. Simplemente para que uno se centre en el tema electoral, que evidentemente es la mayor importancia, mucho ha habido de promesas de idas y vueltas. Mucho han habido de promesas de idas y vueltas. Las promesas de Keiko seguramente muy racionales, un plan de gobierno muy bien estructurado, el pata tuvo un plan de gobierno, un segundo plan de gobierno y tal. Pero de verdadcito, si a esta hora de la mañana uno no se da cuenta que el voto real de primera vuelta de Keiko fue 8.5%, el de Sánchez 6%. Eso es el fujimorismo, y los que votaron por Keiko tienen que darse cuenta que esa es su base. ¿Cómo pasan a la segunda vuelta? ¿Y cómo llegan a donde estamos? A ver, utilicemos el sentido común, por Dios santo, para los sabios analistas, pero especialmente a la gente cercana de Keiko, que sigue yendo arriba en las encuestas, por si acaso. La gente que ha votado por Sánchez no la quiere a Keiko. ¿Obvio? ¿Eso no es algo obvio? Que la gente que votó por Sánchez no quería votar por Keiko, que no la quiere a Keiko. Por eso han votado por Sánchez. Pero de la gente que ha votado por Keiko, un bolsón importante, la tercera parte si quieren, mínimo, tampoco la quieren, pero votaron por ella porque utilizaron argumentos racionales, tácticos, porque le dieron utilidad al voto. Eso es algo evidente, eso no hay que ser un sabio para darse cuenta. La gente que ha votado por Keiko, que antes se había votado por Belmont, por Álvarez, por Spa, por Porky, por Álvarez, ya. Esa gente, parte de esa, Nieto, esa gente ha hecho que Keiko suba. Pero el Perú está mitad-mitad, ¿cierto? Mitad-mitad. Eso es evidente, hay que darse cuenta. Entonces, no me digan que no existe el antifujimorismo y el antikeikismo, que si es alte albertismo, lo que tú quieras. ¿Qué hubiera pasado si Porky no tiene ese gesto el día viernes? Si propio Carlos Álvarez y Spa, hasta Nieto diciendo que él no votaría, hasta Nieto diciendo que él no votaría por alguien ligado al Movadef, sin decir que votó por Keiko, la han ayudado a estar como está, ahí, pegadito con baba. Antes de ver la nota que nos expone en el espacio-tiempo histórico de La Promesa, si fuera tan amable, Johnny, la última actualización, porque todo el mundo se ha quedado con los flash de ayer de Ipsos y apoyo, de transparencia, de Datum, lo que dijo Latina, lo que dijo América, muy valioso si quieren. Pero lo que vale de hoy en adelante, lo que vale de hoy en adelante es lo que vamos a ver, que es el conteo oficial. Pero además, Quique, debemos tener, seguramente la debes tener tú, la primera conferencia de prensa que da ayer Burneo. Burneo, ¿qué cosa ha dicho? Claramente que esto se va a solucionar en mesa. Y la mesa que más aplaude son primero los jurados electorales especiales y después su mesa, la mesa de Burneo, en donde Burneo va a decir quién es presidente o presidenta de acá a semanas por las impugnaciones. Pero a esta hora de la mañana, que son 6 de la mañana con 46, vámonos a full. A las 6 de la mañana con 46, la última actualización, que ha sido a las 6 de la mañana con 42, hace 4 minutos, por eso me metí un floro para que se actualice nuevamente. Dice Keiko 50.187. 50.187. Roberto Sánchez 49.8. O sea, estamos a punto 3, ¿cierto, Quique? Cuando lo punto 3, algo muy, muy ligerito. Porque Keiko tiene casi 50.19 y el otro tiene 49. Dicho, ¿cuál es la diferencia? Es mínima. Chiquitito. O sea, Keiko sigue arriba. Son 6 de la mañana con 47, hora de Lima, los que nos ven en el Facebook y en el YouTube. Keiko sigue arriba, pero falta, no hay una sola acta del extranjero, nada del extranjero. Como también faltan actas del Perú recóndito, ¿correcto? El extranjero está en nada, todavía no llegan actas del extranjero. Entonces todavía no se sabe, la gente se está guiando, pendientes 2.540, la gente se está guiando del conteo de transparencia. Otros le quieren hacer caso a Ipsos, otros le quieren hacer... El conteo de Ipsos y transparencia es el último que se ha dado, ¿no? Pero es importante, Quique, que me ubiques esas declaraciones de Burneo, ¿no es cierto?, para darse cuenta cuál es la realidad. Ubiquémonos simplemente en las promesas, en lo que ustedes consideraban que era interesante para votar a favor o en contra. Veamos la nota.
0: En esta segunda vuelta, Keiko Fujimori y Roberto Sánchez no solo han intercambiado acusaciones, también han desplegado una batería de promesas electorales.
2: Discúlpame, Luca, le importó un la democracia, la estabilidad.
3: Pero por supuesto que vamos a respetar, como siempre lo hemos hecho, la voluntad popular.
0: Por un lado, Keiko asegura que de llegar al gobierno reducirá la pobreza hasta el 15%. Del otro, Roberto Sánchez continúa marcando distancias de la izquierda más radical y reitera que no es comunista.
3: Por ejemplo, reducir la pobreza del 25%, dejarlo en un 15%.
2: Yo no soy comunista. Yo en mi vida he expropiado nada. No es una política nuestra expropiar, estatizar, no. Yo creo, como ha sido en mi vida, de mi trabajo.
0: En materia de seguridad ciudadana, la lideresa de Fuerza Popular ha prometido expulsar a los extranjeros indocumentados y a quienes cometan delitos en el país. Además, ofreció fortalecer programas sociales como Beca 18, Pensión 65 y COFOPRI.
3: Compromiso de cara al próximo quinquenio, si es que el pueblo peruano me da la oportunidad, tendré un mandato de 5 años. Solo 5 años, pero creo que 5 años son suficientes para recuperar el orden y para volver a tener confianza en el futuro de nuestro país.
0: Sánchez insiste en que el líder endocacerista Antauro Humala no forma parte de su equipo de trabajo ni tendría cabida en un eventual gobierno.
2: Ata Urumala no forma parte de la comisión política, no es afiliado al partido. Sus ideas y sus responsabilidades son personalísimas y suyas.
0: Pero no todo ha girado en torno a las propuestas. Keiko también generó controversia al señalar que no descarta evaluar posibles indultos a expresidentes como Castillo y Vizcarra, si existieran razones humanitarias que lo justifiquen.
3: Esto se puede evaluar, sí, de manera humanitaria. Y se tendrá las opiniones de los expertos para poder, llegado el momento, si es que alguno de los expresidentes lo que requiriera por salvar su salud y su vida.
0: Por último, la candidata planteó revisar las denominadas leyes pro crimen a través de una comisión de alto nivel que sería conformada en caso de llegar a Palacio. Promesas, polémicas y cruces de palabras marcan una campaña que llega a su momento decisivo. Serán los electores quienes elijan al nuevo presidente del Perú.
1: A ver, esta elección, como todas, ha sido hiper emocional. Reitero, Keiko, su techo, para que los fujimoristas dejen de soñar, porque el fujimorista, vamos a decir, partidarizado, consuetudinario, seguidor, voto duro, lo que tú quieras, pensaban que Keiko tenía pues 10, 12, 13, que iba a llegar a 15. No, Keiko ha tenido 8.5, facto. Y Sánchez es escabullido en su 6%. 6. De ahí ellos han comenzado la amplificación de sus promesas, de sus dichos, de sus broncas, los debates, que a uno le fue bien, que al otro le fue mal, lo que tú quieras. Pero a la hora de la voto, el voto es emocional. La gente no se pone a leer las argumentaciones técnicas, si está prometiendo lo que se puede pagar, lo que se puede cumplir. Así no vota el peruano, ni en San Isidro, ni en Juliaca. La jornada se ha vivido intensamente, sí. Que irregularidades con el voto, con que marcaron las cédulas, eso no ha sido significativo. Que si el fraude que por aquí, bueno, de eso se va a tener que ver en las impugnaciones, cuando se vean las famosas mesas 900, cuando se vean mesas que pueden tener la misma grafía, es decir, una misma persona firmando varias veces, ¿no? Cuando se vea si esas goleadas así de 195 votos a cero son dables o no. Esas son las impugnaciones. Pero se ha vivido intensamente, qué duda cabe. Todo el día la gente ha estado en vilo con respecto a los resultados electorales y al propio proceso. Veamos la nota.
4: Después de una primera vuelta caótica, este domingo millones de peruanos acudieron nuevamente a las urnas para elegir al próximo presidente del Perú entre Keiko Fujimori y Roberto Sánchez. Ambos candidatos realizaron el tradicional desayuno electoral. En el caso de la candidata de Fuerza Popular, lo hizo junto a sus dos hijas, Kiara y Kaori Vilanela, en el distrito de San Juan del Lurigancho.
5: Hemos querido compartir este momento de la mañana agradeciendo a Dios, agradeciendo a todas las madres que sacan adelante a sus familias, y hemos querido también traer algo hecho con nuestras propias manos. En realidad, hecho sobre todo por Kaori, este pancito de limón, que después de comer las cosas saladas lo podemos degustar, y ayer Sachi y yo hemos hecho también un quequito de plátano.
4: En el caso de Roberto Sánchez, acudió a su oriunda Huaral para desayunar junto a su familia, para luego regresar a San Borja, donde le tocaba sufragar.
6: Una inmensa felicidad estar acá y agradezco por eso el acompañamiento de mi barrio. En esta quinta, como decíamos, el viejo callejón de un solo caño. Este es mi barrio donde he nacido, donde me ha acogido con mi papá, mi mamá y ahora mis niñas y mi esposa. Vamos a ir a compartir primero, a bendecir y dar gracias a Dios, porque esta es mi felicidad y mi riqueza. Acá estoy pleno, vigente, con mi familia.
4: Pero en medio de la jornada electoral se dio un junte inesperado y pintoresco entre Rafael López Aliaga, Carlos Álvarez y Carlos Spa.
7: Votemos por un candidato. Ubíquese su posición. El viciado, nulo, blanco, aquí no sirve. Aquí hay que definir. Puede que no nos guste, pero así es la democracia. Hay que elegir. Lo peor es dejar el voto a la nada, ¿no? No, todos hay que salir a votar. Y sobre todo no al voto blanco y al voto viciado. Votemos por el Perú, votemos contra el terrorismo, votemos contra la inseguridad ciudadana, contra las brechas sociales, contra la injusticia. Todos los peruanos tenemos que estar unidos y el día de hoy Rafael López Aliaga y Carlos Álvarez y yo estamos juntos, más allá de las diferencias que puedan haber, porque el Perú siempre, como decía Basadre, es más grande que sus problemas.
4: El día de Sánchez continuó en Barbadillo, a donde acudió para visitar al golpista Pedro Castillo. Ya después del boca de urna, el candidato de Juntos por el Perú se dirigió a la Plaza San Martín. Como toda jornada electoral, los escándalos no podían ser ajenos. Un personero de JP fue detenido en un centro de votación en Los Olivos por haber marcado más de 90 cédulas. Además, los tres miembros de la mesa de sufragio afectada también fueron detenidos. Por parte del JNE, Roberto Burnett anunció que las cédulas iban a ser repuestas con material de contingencia, mientras que por parte de Juntos por el Perú confirmaron que Horacio Javier Rafaele sí estaba acreditado como personero de su partido, pero no en ese local de votación.
8: Se viene desarrollando el proceso con normalidad. Eso no quiere decir que no se hayan presentado diferentes incidencias que se han venido compartiendo y comunicando a todos ustedes, vinculados algunas de ellas con cédulas de votación marcadas por personeros de algunos de los partidos políticos, y estas se han tomado las medidas inmediatas conforme al marco normativo respectivo.
4: Así se llevó a cabo la jornada de segunda vuelta electoral. A pesar del boca de urna y ya conociendo el conteo rápido, lo que está claro es que el siguiente presidente del Perú se definirá voto a voto.
1: A ver, se va a definir voto a voto. Reitero, el voto ha sido emocional en gran parte del Perú. A ver, Keiko es, y lo va a ver Yudi con un nivel de detalle superior a lo que yo les pueda verbalizar. Keiko es la presidenta de Lima Metropolitana. En el Callao, Cusicusá, 60-40. 60-40. Ella es la presidenta de Lambayeque, de Ancash, de La Libertad, de Piura, de Tumbes. Y ahí en todo el Perú, o ha ganado por goleada el señor, o ha ganado. En Ica, por dar un ejemplo, que me decía, Ica, 45% este señor Sánchez. Uno tiene que ver los hechos y después opinar. Los hechos, como dicen los chicos ahora, los factos, y después opinar. ¿Que el Perú está partido en dos? Sí. ¿Que si él gana, va a ser complicadísimo gobernar para él? Sí. Y si Keiko gana, también. Esto acá no termina. Sin ir más lejos. Ayer escuchaba a Milagro Leiva que hay que tenerle paciencia, ¿no? Entendiendo su pasado y, en fin, lo que la agobia. Si votan al ministro de Justicia por dejarlo pasar al señor Barbadillo, siendo congresista, pondrán un nuevo ministro de Justicia. Y Balcázar, si lo amenazan con censurarlo, si hay una amenaza de censura a Balcázar, que va a demorar 3 días o 4 días, Balcázar va a indultar a Castillo de inmediato con un nuevo ministro. Y vamos a tener para el día jueves a Castillo en la calle. Uno tiene que aprender a pensar, estrenar el cerebro de vez en cuando. Hay que votar a un... Sí, claro, bótalo a Jiménez Borra, ¿no es cierto? Que no creo que...

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3: Expectativa por el respaldo relevante que se ha notado, por ejemplo, aquí en la ciudad de Lima, donde de 3% estamos pasando a más de 33%. ¿Qué es lo que queda ahora para nosotros? Viene una etapa ahora del trabajo en la defensa del voto de nuestras regiones, nuestros personeros. Agradecemos ese respaldo contundente que nos dicen, evidentemente, un empate estadístico. Para nosotros, creemos que hay una subrepresentación que todavía se va a notar ahora en el conteo, que recién empezará de manera oficial.
4: Yo confío en revertir este primer resultado.
5: Estamos en vivo para exitosos.
3: Nosotros estamos en condiciones del respeto irrestricto a los resultados oficiales, conforme empezará ahora en adelante, y creemos con mucho entusiasmo, con mucha esperanza, que llegue el momento ahora de la defensa del voto, el voto de los pueblos profundos, el voto rural, el voto de todos los peruanos, al cual con nuestros personeros, con el trabajo de coordinación, iremos decantando de menos a más.
6: El tipo sonríe, el tipo habla tranquilo y el tipo dice, empatete. Eso es en la tardecita, temprano en la tarde, cuando todavía hay un poco de luz. Pero más temprano, antes del mediodía o por ahí, salió Burneo a decir algo que es central para que la gente entienda cuál es la situación. Quien va a decidir quién es el presidente o presidente del Perú es el Jurado Nacional de Elecciones, para ser más claro, el Pleno, en donde el presidente del Pleno del Jurado, que son 5, es Burneo. Y lo ha dicho. O sea, todo lo que aparente después del último número que vamos a ir dando, hasta que ya queden impugnadas, ahí en la mesa se va a decir quién es presidente o presidente del Perú. Mire, lo ha dicho Burneo, a buen entendedor, pocas palabras, pero acá lo explica mejor que yo, porque habla él mismo.
7: Considerando las observaciones de las actas o los pedidos de nulidad que se dan, recordemos que hemos llamado a la tranquilidad, a la responsabilidad y también a que esperen los resultados oficiales y en todo caso que esperen los resultados de declaración finales, que el Jurado Nacional de Elecciones como máxima autoridad es la que finalmente determina. Y en tanto hayan procesos jurisdiccionales en materia electoral, estos se van a dar hasta que se deciden esos procesos y hemos estimado que va a ser en los próximos 30 días. Llamamos a la calma, a la ponderación, a la responsabilidad a todos los actores políticos y estatales. Respecto de las 90 actas, son cédulas, lo que se ha presentado son algunas cédulas marcadas y estas se han reemplazado, se han tomado medidas y se han detenido personas. Pero repito, en diferentes distritos, aquí tengo una lista de aquí, seguro te la compartimos, pero podríamos decir en Santiago Surco, en Campoy, Mayorazgo, en La Molina. En realidad son diferentes distritos específicamente de Lima, pero también otras incidencias a nivel nacional que hemos precisado.
6: Los que deciden somos nosotros, no importa lo que ha hecho. Nosotros somos a la hora y la hora lo que va a decir que va a pasar acá. Roberto Sánchez, temprano, tranquilo, decía, nadie puede decir que llega, no, pero ya sabe que en la noche se metió su balconazo. Pero esto es lo que dijo tempranito, en la tarde-noche.
3: Que en los procesos electorales anteriores, el boca de urna siempre ha puesto por debajo a quienes finalmente ganaron el 21, ganaron el 16, y entonces...
8: Como Pedro Castillo.
3: Claro que sí, y también como Kuczynski. Entonces yo creo que a buena hora hay este empate estadístico. Nadie puede decir, ya gané, ya perdí. Lo que queda es un profundo respeto a la democracia, al sentido popular. El Perú debe de ganar y nos corresponde a los contrincantes electorales, respetar, trabajar precisamente en los estándares de lo que significa un proceso transparente.
5: Confía en el voto rural, candidato Sánchez. Estamos en vivo para
3: eso. Estamos contentísimos porque la campaña ha sido brutal en términos de millonarios aportes, en términos de, ustedes han visto la presencia de algunos medios de comunicación, realmente una coalición aplastante. Y sin embargo, aquí está el movimiento popular, está el pueblo con esperanza para recuperar la democracia. Y vamos con fe.
6: Ok, también habla de las horas cruciales para garantizar la victoria. Garantizar la victoria. Está bien que hable, hay que escucharlo.
2: Compañeros y compañeras, buenas noches. Ha llegado el momento, luego de esta boca de urna, ¿no?, que refiere que hay un empate estadístico. Ustedes lo han escuchado. Nosotros, ha llegado el momento, hermanos, en que tenemos que articular con nuestros personeros, con nuestra dirigencia, para la defensa del voto. Miren, de idéntica manera en los procesos anteriores, tanto el 16 como el 21, estas mismas encuestadoras han referido quién estaba adelante, y en ninguno de ellos eso finalmente sucedió. Y ahora hay algunos elementos bien importantes. Hemos crecido en Lima, hemos crecido en el norte, se ha afianzado nuestro voto del sur, y hoy en los peruanos en el exterior estamos casi también en empate técnico. Es decir, claro que tenemos una fe, un optimismo, pero hoy todo depende de tu trabajo como personero de mesa. Es importante, compañero o compañera, la articulación, defender el voto. En estos momentos va a empezar ya, están en conteo, en el acta. Esto es importantísimo. Estas horas son cruciales, hermanos, para garantizar la victoria popular. Estamos muy contentos por el inmenso trabajo y el sacrificio que están haciendo en todas las regiones, en las provincias y comunidades. Y estamos seguros, compañeros, que podemos nosotros ganar. En estas horas son cruciales. Así que, por favor, celulares abiertos, coordinación, trabajo articulado, y vamos con fe, con fuerza, que juntos, compañeros, vamos a recuperar el gobierno.
6: ¿Sí? Mientras tanto, la primera locución del fujimorismo es sin Keiko. Sin Keiko. Entonces, miren el talante. No hay que ser un sabio en la interpretación de muecas y de lenguaje corporal. Sale Galarreta y Miki Torres. La cara de Miki Torres es lo más parecido a una lápida, ¿o no? Miren la cara. Ya, preocupado si quieres. Esto lo dijeron temprano. Esto habrá sido a golpe de, no sé, pues 4 de la tarde, 6, 6 de la tarde. Después sigue el arcaico todavía. Después de la boca de urna, veamos.
8: Álvarez, Carlos Spa, además de una manera bastante, creo que linda y democrática que han tenido. Solamente señalar que el proceso electoral todavía no ha terminado, más bien el proceso electoral continúa. Este es el momento donde entra a tallar más bien justamente nuestros personeros y la defensa de cada voto. Así que le voy a pasar la palabra a Miki Torres.
9: Muchas gracias. Sumándome al agradecimiento, un mensaje directo a nuestros guerreros por la democracia. A cada uno de esos personeros que en este momento empieza la función más importante, la lucha y la defensa del voto. A nuestros queridos personeros, saben ustedes, tienen el derecho de tomar fotos. Saben ustedes que cualquier incidencia debe ser comunicada a las autoridades y también comunicada de manera interna a través de los mecanismos preestablecidos. Queridos personeros, colaboren. Queridos personeros, estemos atentos. Hoy toca defender la voluntad popular. Hoy toca que la decisión que han tomado los peruanos quede reflejada en los resultados electorales. Muchas gracias.
6: Son 7 y 8. El entorno de Keiko. A ver, es importante esto de acá. Si ustedes lo ven a Sánchez, Sánchez es vivo, es cunde, es criollo. Es un guaralino de San Borja, se ha disfrazado de chotano. Gracias por poner a Sánchez en la imagen. Entonces, la gente dice, no, que él es así, que es mentiroso. No, eso se llama ser pendejo, ser criollo. ¿Entiende? He venido con mi papá y con mi mamá y mis hermanos y mi esposa y mis hijos. Keiko desgraciadamente tiene su familia rota. La familia es una imagen importante en el Perú. Claro, pues, sale Kenji en el último día y dice, no la voy a apoyar a mi hermana. Keiko hace aparecer a la hija, a Kaori, que es linda, dicho sepas, le suma, ¿no? Pero lo de Kenji le resta. El entorno de Keiko, y conozco a alguno de su entorno, no, la gente te quiere, no hay antifujimorismo, ha bajado el antifujimorismo. A estas alturas de la mañana, 7 y 10, ¿alguien puede decir que ha mainado el antifujimorismo, que ya no es tan fuerte como antes? Agradece, porque si no, ¿cómo era? El caso Lavajato, y lo vamos a conversar más tarde con el doctor Abanto y con Jenny Vilcatoma, ha sido desastroso para Keiko. Usted agarra la imagen de la persona más querida por usted mismo y más proba, su mamá, su papá, la persona que usted más quiera, a ver si la mete en presa 3 veces con un chaleco que dice detenido. La gente en el barrio la va a creer culpable a su mamá, señor, señora, a su hija la va a creer culpable. Y a Keiko la han metido a la cárcel 3 veces por las puras alberjas. Esa es la obra del caso Lavajato. Te han metido a la cárcel 3 veces, 500 días, te ha pasado 1 año en la cárcel. Con toda la prensa, América Televisión, RPP, Canal N, La República, Latina, haciendo latrizas y aplaudiendo su carcelería. Yo decía en broma y en serio que en RPP ya debía plata en, ¿cómo se llama?, en la cafetería Cateriano. Un día Cateriano pasó 6 horas en RPP. Salió intermitentemente en 3 programas diferentes. No habrá salido, ¿no? Eso ya fue el felía, ya pues el epítome pues del caterianismo en RPP. Porque entre otras cosas tenía mi buen amigo Hugo Delgado por el caso Lavajato del cuello. Pero en RPP pues el dueño de la foto era José Domingo Pérez y Belabarba. Entonces no me pueden decir que el antifujimorismo no ha pesado, pues por Dios, claro que ha pesado. Si te vas a poner a hablar de los planes y de la racionalidad, Sánchez es un vendehumo, ya, ¿qué importa? Los hechos dicen que estamos a las 7 de la mañana con 11. 7 de la mañana con 11. No sé si hemos tenido una nueva actualización desde la última que hemos mencionado antes de la pausa, mi querida Shoni, y chequearla. Pero es cierto que no estamos para celebraciones espectaculares ni para tirar manteca al techo. ¿Cómo es eso? Así gane. Primero vamos a poner dichos y refranes. Pero así gane Keiko, le va a ser dificilísimo gobernar. Y si gana el otro pata también, ¿ah? ¿Eh? Acá hay muy poco que celebrar luego de los resultados. Porque va a ser, el Perú va a arder. Eso es lo que va a pasar con el Perú. ¿Sí o no, Nicole?

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1: Hola, soy Nicole Salinas Vigio y estos son los dichos y refranes de PBO. Conozcamos la expresión de hoy.
2: Tirar manteca al techo. Esta expresión surgió a mediados del siglo XX. En ese momento, los argentinos acaudalados solían viajar por vacaciones a Europa y se quedaban varios meses. Fue en esa época cuando el piloto argentino Martín Máximo Alzaga Unzué y sus amigos jugaban a evocar manteca en el techo en los bares de París. Según los historiadores, estos usaban sus cubiertos como catapultas y ganaba quien adhería la mayor cantidad de manteca a la superficie. Así, los jóvenes de altos recursos en Argentina adoptaron esta costumbre en su país hasta que la volvieron popular en los bares y restaurantes de Buenos Aires. Sin embargo, era un juego que solo practicaban los muchachos adinerados, porque justamente eran quienes podían pagar dicha cuenta. En la actualidad, la frase tirar manteca al techo se utiliza para describir situaciones donde se derrocha el dinero. Generalmente, la expresión se emplea cuando alguien gasta por ostentación y sin conciencia.
1: Este fue el origen de la expresión de hoy. Recuerda que puedes compartirla para que más gente la conozca. Con nosotros será hasta la próxima.

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1: Le reiteramos la actualización a las 7 de la mañana con 14 hora peruana. Esta actualización se ha dado a las 7 y 6, no ha variado desde que nosotros se la dimos. A full, por favor. Hasta las 7 y 6, la última actualización. A full, por favor, segunda vez. ¿Correcto? Keiko Fujimori está en 50.17. La última actualización, que es la ultimita, la de las 7 y 12, esta sí es la última. Esta sí es la última. Keiko Fujimori, la ultimita, son 7 y 15 y esto ha sido 7 y 12, o sea, hace 3 minutitos, está fresquito esto. Usted que está escuchándome por radio, escúcheme claro. Usted que está viendo por televisión, véalo, ve con sus propios ojos. A las 7 y 12, que es la última actualización, Keiko tiene 50.16. Quique, si me ayudas con los números, 50.164%. Sánchez tiene 49.83. Entonces, está 49.836. O sea, Sánchez está a punto 17 y punto 16. Está a punto 3% de diferencia de Keiko. Son 57.000 votos. Keiko hasta 57.000 votos arriba. No habiéndose computado ni una sola acta del exterior. Ni una sola acta del exterior. 0-0, son 2.500 actas. Ya se sabe que va a venir un bolsón del exterior, que va a hacer que Keiko tenga 63, ya, lo que ustedes quieran. Le estoy dando el dato. Ahorita hay 57.000 votos de diferencia. Pero lo que va a centrar el futuro de las elecciones en el Perú es lo que decide el Jurado Nacional de Elecciones, luego las impugnaciones. Vuelvo y repito. Lo que decía Burneo y esos cuatro más. 7 y 17, vámonos a la pausa. 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Gracias a Gloria, 7:17, pausa, regresamos. Ya viene la Vilca Toma con el tío Abanto.
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1: A ver, son 7:21. 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Esto fue la última noticia acá, estremecido pues al fujimorismo y a muchos de los que hemos votado por ella. Yo, sin ser fujimorista, he votado por ella. Pero claro, cuando nos dicen que los conteos de Ipsos y los conteos de los primeros, los que salen a boca de urna, han variado, y Transparencia junto con eso dicen, no, pasa arriba Sánchez, ya cambia el panorama informativo del día de ayer. Veamos cuando lo dicen.
15: No quiero que haya interferencia, ¿ya? Vamos a ver. Este es el resultado que hemos obtenido en el conteo rápido. 50.3% para Juntos por el Perú, 49.7% para Fuerza Popular. En ambos casos hay un margen de error de más o menos 1.9%, por lo tanto es evidentemente un empate estadístico muy ajustado, ¿no? Es un resultado que no nos permite todavía concluir nada sobre un posible ganador. Esto es en votos válidos. A nivel desagregado, lo que tenemos, como habíamos ya anticipado en la boca de urna, es una ventaja clara para la candidata de Fuerza Popular en Lima, ¿no?, sobre el candidato de Juntos por el Perú. Y inversamente, el candidato de Juntos por el Perú gana en el resto, en el conjunto, digamos, de las regiones del país. Cuando hacemos el corte urbano-rural, también se confirma, digamos, la tendencia a que ella tenga mayor votación en la población urbana, en las ciudades, y él bastante mayor votación en el ámbito rural, tal como también ocurrió en la primera vuelta. Cuando hacemos el corte por costes, costa, sierra y selva, se confirma, como dijimos en la boca de urna, que ella tiene una ventaja amplia en la costa y él en la sierra, y un poco más ajustada también en la selva. Por macroregiones, ya dijimos en el caso de Lima, que es, la ventaja es de ella. En el norte también gana Keiko Fujimori. En el centro, más bien está Rodolfo Sánchez unos puntos adelante. En el sur, él por amplio margen. Y en el oriente también está adelante Sánchez. El resultado del trabajo que acabamos de presentar corresponde a un muestreo que hemos hecho en 1037 mesas. Son las actas de las mesas las que hemos recogido. Y como hemos señalado anteriormente, este es un muestreo polietápico estratificado, ¿no?, para asegurar que cada región del país y cada ámbito, lo urbano, lo rural, esté debidamente representado, incluida, por si acaso, las mesas de la serie 900.000 al igual que la primera vuelta, también han estado incluidos en esta ocasión e incluidas también las mesas en el extranjero. Tenemos una muestra representativa de los peruanos en el extranjero que han votado en distintos países.
1: Voy a volver a repetir la 17 porque es súper importante. Y de ahí la 23 ya, que lo voy a repetir con avanto. Pero la 17, ¿qué cosa te dice al fin y al cabo el señor de Ipsos Apoyo? Que lo que vale a la hora es la mesa que más aplaude. Cuando te dice el escrutinio total, es las impugnadas, que eso se va a ver en semanas, ¿ah? Acuérdense lo que le digo, cuando menos se van a pasar dos semanas sin saber el resultado de las impugnaciones. Y ahí va a haber un chongazo con la mesa 900. Escuchemos al señor Torres.
15: En todo caso, al igual que como dijimos en la boca de urna, acá estamos frente a un empate estadístico, ¿no? Las diferencias en el caso de la boca de urna era marginalmente a favor de la candidata de Fuerza Popular, ahora son marginalmente a favor del candidato de Juntos por el Perú. El empate estadístico tan apretado no deja otra opción que esperar al escrutinio total del 100% de las actas, cuya tarea le corresponde a la OMPE y luego, naturalmente, al jurado revisar cualquier impugnación para saber realmente quién fue el ganador de las elecciones presidenciales. En este momento no podemos aseverar que sea ni ella ni él, no ninguno de los dos candidatos, porque la diferencia es realmente mínima. Por eso hablamos de un empate.
1: A ver, Antauro apareció ayer. Calete en sus redes, ¿ah? Calete en sus redes. Ni bien dijo lo que dijo este señor, Antauro salió y dijo esto, 7:26. Antauro ha hecho esto el día de ayer, después de lo afirmado ahorita, que han escuchado, por el propio señor Torres de Ipsos.
16: Buenas tardes, compatriotas. Soy el mayor Antauro Humala y como todos los peruanos, son más de las 5 de la tarde y nos acabamos de enterar del boca de urna dado por una encuestadora Ipsos Apoyo, cuyo dueño, cuyo administrador, cuyo gerente es el señor Alfredo Torres, y ha dado un favorecimiento a Keiko Fujimori sobre Roberto Sánchez en boca de urna. Hago alusión que en la primera vuelta esta misma encuestadora igual se equivocó, porque después a medida que se fueron dando las horas, los días, se revirtió totalmente este resultado. Aún faltan llegar los votos rurales, faltan llegar los lugares más recónditos, donde obviamente la ventaja de Roberto es inobjetable. Confiamos en el triunfo de Roberto Sánchez, nosotros los senocaceristas y los nacionalistas, y ratificamos nuestro apoyo leal, por convicción, y estaremos atentos a cualquier maniobra fraudista por parte de la derecha fujimontesinista y aliados. Todos juntos hasta la victoria final. Gracias, compatriotas.
1: Ya, a este no le entran balas. Entonces, vamos a ver el contraste. Primero hemos visto un Sánchez tranquilo. La gente esperaba que salga Keiko. Y sale Keiko, ha dado un mensaje muy corto que no es triunfalista. Mientras que vamos a ver en un ratito lo triunfalista que termina siendo el balconazo de Sánchez. O sea, Keiko dice, ya no estoy para celebrar, esta es la cuarta vez. Hay un montón de cosas que te dice sin decirlas. Y la cara de los dos señores que están atrás es más expresiva que la palabra de Keiko. Veamos lo que dijo Keiko.
17: Muy buenas noches, señores periodistas, y a través de ustedes a todo el Perú, a mis amigos que están aquí presentes, a los miembros de la plancha. Como habrán visto, producto del conteo rápido, nos encontramos en un empate técnico. Hasta el momento no hay ningún ganador en esta contienda. Por tal razón, serán días largos hasta conocerlo. Sería irresponsable definir el resultado en base a una muestra, como es el conteo rápido. que utiliza aproximadamente 1,000 actas de 90,000 que se tiene a nivel nacional. Como resulta lógico, entonces, el trabajo de los personeros ahora...
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17: Mensaje a los personeros. El trabajo de ustedes en estos momentos es doblemente importante. Se necesita contar cada una de las actas. Sea cual sea el resultado, lo reconoceremos. E instamos a que nuestro competidor haga lo mismo. Él ha señalado que va a respetar el resultado oficial. Y este se producirá después de que se contabilicen el 100% de las actas. Quiero agradecer a Dios, a todos los peruanos, a los que votaron y no votaron por mí. Quiero agradecer a todas las fuerzas democráticas que han demostrado su valentía y patriotismo, poniendo los intereses de nuestro país primero, más allá de las diferencias. Les pido nuevamente a los personeros que redoblen su

0: al pueblo peruano que no pierda la esperanza. Necesitamos calma y serenidad. Y vamos a esperar con mucha fe el resultado final. Muchas gracias.
1: Ahí escuchamos la...
2: Hay una diferencia, ¿no? Evidentemente ya tiene que ser caut. Esto se va a decidir en la mesa. Pero la diferencia es que el pata, a la hora que le sacan el conteo ya de transparencia y lo ponen él arriba, él va pues a la Plaza San Martín, se trepa en un local que es de Belmont, que ayer no se le vio, dicho sea de paso. Y él sale pues ganador, exultante. Escuchen al tipo que habla ya de una manera triunfalista. Escuchen a Roberto Sánchez.
3: Hermanos, compañeros, pueblo de todas las sangres, pueblo profundo, pueblo peruano, hoy, en esta noche bendita, en nuestro santo pueblo, el Perú de todas las sangres viene anteponiendo la voluntad primaria de la recuperación de la democracia para todos los pueblos. Este día de la bandera nacional, este día de la dignidad, este día del pueblo, empieza, hermanos y hermanas, el hito constructivo para acabar con el pacto mafioso que se ha apropiado de nuestro gobierno.
2: El tipo es triunfalista, agradece, dice lo que es el movimiento popular, veamos.
3: Hermanos y hermanas, esta noche agradecemos en nombre del movimiento popular, en nombre de los liderazgos que han confluido en este consenso político, en esta unidad con nuestros pueblos del movimiento popular, nuestros pueblos quechuas, aymaras, amazónicos, el Perú de los centros poblados, de los pequeños agricultores, de los transportistas, de los maestros, de los comerciantes, de los más pobres de nuestra patria, que han decidido venir a recuperar el gobierno para el pueblo. Reiterar la voluntad inicial de apoyo y respaldo a un proyecto que quiere reinstalar los estándares de democracia, que quiere parar con esta inestabilidad política que se ha apoderado no solamente de las instituciones, que ha copado el sistema de justicia, que tiene sometido al pueblo en criminalidad, muerte, desprecio y exclusión. Pero sobre todo, es el momento, hermanos, del gran consenso de los patriotas, los demócratas, aquellos que estamos convencidos que el único enemigo de la patria es la corrupción, la pobreza, la exclusión, el hambre, la anemia, el olvido de nuestro pueblo, que será una prioridad de nuestro gobierno.
2: A ver, han habido múltiples factores para llegar a esta situación. Nosotros vamos a ir a una pausa y vamos a hablar con Jenny Vilcatoma, que sabe el caso Lava Jato, con el señor Abanto, que sabe el caso Lava Jato. El caso Lava Jato ha sido devastador, no solamente para ella. 3 veces a la cana detenida, rompa,

sueltan a Robert Prevost tres veces a la cana siendo obispo de Chiclayo, no es papa nunca, pues. Tres veces. Claro que hay un durísimo anti-Keiko. Aritmética pura y dura sencilla. Los que han votado por Sánchez no querían a Keiko, ¿cierto? Ya está, no hay nada que discutir, ¿no? Y de los que han votado por Keiko, hay cantidad de gente que ha votado por Keiko. Porque, en fin, ya, pues ya. Ya, porque Nieto dijo, porque Porky dijo, porque Carlos Álvarez dijo, porque ya, pues ya, ¿qué me queda? Y esa es la verdad. Ella tiene una vida mucho más afectada que el otro señor, que es un criollazo y que es psicólogo. El tema del entorno de Keiko y le dice no. La campaña ha tenido múltiples errores, la señora ha llegado ahí hecha flecos, lo que ustedes quieran. Pero el hecho te dice que estamos en manos del error estadístico y lo que puedan hacer o decir los señores del Jurado Nacional de Elecciones. Vámonos a una pausa porque ya llegó el doctor Humberto Abanto y Jenny Vilcatoma. Son 7 de la mañana con 37. Pausa, regresamos.

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1: A ver, ¿qué horas son? Hora del señor, 7:41. Buenos días, Jenny Vilcatoma. Buenos días, Humberto Abanto. Le pido a ustedes así...
2: Buenos días, Jenny. Buenos días.
1: A la vena sus impresiones de los resultados y dónde estamos parados. Jenny, ¿cómo estás?
3: Un final de infarto. Yo creo que la esperanza se mantiene. Hay que esperar el resultado, como lo han indicado desde el Jurado Nacional de Elecciones. Creo que se tiene que mantener una posición alerta de la legalidad en ciertos lugares donde ya se ha conocido que han habido intentos de fraude, porque son conductas de colusión entre integrantes del miembro de mesa y aquellos personeros que han marcado las cédulas. Hay que verificar si esto también se ha dado en otros lugares del país. Pero yo creo que este es un momento donde todos los peruanos nos tenemos que unir firmes en la idea de que se enfrentan dos posiciones contrapuestas y todos debemos apostar por la democracia.
1: Humberto.
4: Ah, bueno. Como van los números, en breve vamos a ver que Sánchez alcance a Keiko Fujimori. Es muy probable inclusive que la rebase. Lo que viene es un último periodo que... el conteo de los votos del exterior, por ejemplo, ¿no? Que venía bastante bien para ella. Con lo que podrá contrapesar y veremos la diferencia última antes de mirar el resto, que son las 1.500 mesas impugnadas, entre las cuales hay aproximadamente 450.000 personas, números fríos, pero si restamos el ausentismo, blancos y nulos, deben quedar al final del día 250 mil votos, que en mi opinión se distribuirán 150 para Keiko Fujimori y 100 mil para Sánchez. Si eso es así, si al final del inicio de las resoluciones, de la resolución de las impugnaciones, la diferencia no excede de 50 mil votos, Keiko Fujimori tiene altas posibilidades de ser presidente.
1: Ahorita es 55 mil. Ahorita es 55.
4: No, la diferencia de Sánchez si te, adelante.
1: No, ya sé, ahorita Keiko tiene una ventaja. Avíseme apenas salga la nueva actualización. En la última actualización, Keiko tiene una ventaja de 55 mil, no se ha computado ningún acta del extranjero. Pero Burneo, en su primera locución del día de ayer, de esa a la que nadie les hace caso, porque claro, en ese momento la gente que dan los resultados, la gente quería escuchar a Keiko, la gente quería escuchar al otro, Burneo sale. Y Burneo ha sido claro, ha dicho que esto se va a resolver en las mesas del jurado electoral especial y del pleno del jurado que él maneja junto con otras cuatro personas. A la hora y la hora, esto va a ser en mesa. Y acá una semana, dos semanas o tres semanas.
4: No, solo depende, que sea en mesa depende, en mi opinión, de que la distancia de Roberto Sánchez, que se va a dar, porque hay que ser realistas, no exceda de 50 mil votos. Si excede de 50 mil votos, va a ser muy difícil que Keiko Fujimori gane.
1: Correcto.
4: Si no alcanza los 50 mil votos, va a ser altamente probable que Keiko Fujimori gane.
1: Fíjate, lo comentaba con ustedes fuera de micrófono, si lo he dicho ahora, ¿no? El por qué hemos llegado a esta circunstancia, ¿no es cierto? Son múltiples los factores, hay unos que pesan más que otros, ¿no? Yo sigo pensando que Keiko tiene, para hablar en términos que ella misma acuñó, mochilas muy pesadas, ¿no? No solamente la historia del padre, de Montesinos, no solamente eso, que ese ya, pues, su herencia histórica. Para mí, el caso Lavajato ha sido devastador para con Keiko, tres veces presa, tres veces detenida, 500 días en la cárcel, con toda la prensa aplaudiendo la carcelería, América Televisión, Canal N, RPP, Exitosa, ATV, Latina, aplaudían cada uno de sus ingresos a la cárcel, y eso es una realidad. Y eso le tiene que haber hecho, pues, daño. Tienes una generación de muchachos. ¿Eso hace cuánto ha pasado? Esto viene la manera como han idolatrado a José Domingo Pérez. Jenny, de repente se le escapa la fecha, ¿no? Pero en el 2018, el Perú va al Mundial. El momento de mayor felicidad de los últimos 30 años del Perú como país, como nación. Y el año que Perú va al Mundial, el hombre del año no es Gareca. Es Concepción Carhuancho, Domingo Pérez, es Bela Barba, es la fiscal Castro. Porque América Televisión los entronizó. Entonces, el caso Lavajato le ha hecho daño, pues, a Keiko. Y evidentemente hay racismo, los servicios básicos de educación son una desgracia y de salud es una desgracia. Pero es imposible pensar que un ser humano, por muy bueno que sea, ¿no es cierto? Si el Papa, o sea, Gini Vilcatoma, o sea, Humberto Abanto, si lo meten a la cana tres veces, no le puede afectar su imagen. Claro que le ha afectado.
3: Por supuesto que le ha afectado en la imagen, por supuesto que le ha afectado en su vida personal como ser humano. Ella lo ha declarado, ha especificado los momentos más críticos que ha tenido que soportar, pero también ha dado a conocer que esos momentos críticos le dieron esa fortaleza como para poder intentar en esta oportunidad, en momentos también que en el Perú se necesita partidos estructurados y Fuerza Popular es uno de esos partidos que sí tiene bases a nivel nacional, para que ella pueda presentarse una vez que el proceso se declaró nulo. Considero, Philip, si hubiera sido otro fiscal objetivo, esta investigación se hubiera llevado a cabo seguramente con resultados muy buenos para el país en términos de descubrir la corrupción, pero no se hubiera llevado a cabo de la manera en la que se ha dado en manos de Domingo Pérez. La última actuación en toda esta etapa ha servido para que Domingo Pérez se quite la careta y todos conozcamos que es un fiscal que nunca cumplió su labor encomendada por la Constitución, sino era un político encubierto por estas fuerzas que han significado los enemigos eternos de Keiko Fujimori. Porque esa forma en la que lo hemos visto amenazar a Nieto Montesinos no es la única vez que lo hace. Él ha actuado así en el proceso del doctor no me va a dejar mentir, amedrentando, asustando, excediéndose. Yo he sido testigo presencial en cómo al doctor Mejía se le acercó un momento crítico, amenazante, y yo me sorprendí y decía, esa no es la conducta de un fiscal que tiene que observar la legalidad. Lo que considero que sí es, ha faltado más tiempo para poder darle a conocer a toda la ciudadanía, porque es cierto, una campaña mediática feroz como existió en su momento, en la cual preferían atacar a los políticos y no a la empresa, y ciertos medios definitivamente sirvieron para ello. Han hecho un trabajo mediático de demolición tan grande que sí, frente al conocerse cuál era esa orientación ideológica de Domingo Pérez, tal vez faltó más tiempo para poder lograr que toda la ciudadanía conozca que lamentablemente en manos de este fiscal ese caso ya no puede considerarse como algo cierto, verdadero, que observó la legalidad. Simplemente hemos visto cómo un fiscal ha manipulado todo contra una enemiga política de ciertas orientaciones ideológicas.
1: Una de las armas del discurso, Humberto, es no terruquees, ¿no? O sea, tú le dices terruco al terruco, eres terruqueador. Si le dices terruco al que parece, eres terruqueador. Siempre terruqueador, ¿no? Pero ¿qué cosa es el terrorismo? Es el infringir a tu rival o a tu enemigo el terror. El terror te genera inacción, te genera temor y retroceso. Entonces, en la cabeza de este pata, se ha podido con Alan García, el más brillante de todos, el más poderoso de todos, el más inteligente, de un tipo de 1.90 m, grandote. Se ha podido con García. Si lo mete a la cárcel a Lucho Castañeda pesando 60 kilos, si corretea a Lourdes Flores, de repente la gente no sabe, ha estado con mi impedimento de salir del país 3 años y medio, recién el martes pasado archivado su caso. Terror en la clase política. Si tú, Humberto, te has recompuesto porque tienes cojones y has tenido micro. Pero el común de los políticos se atemorizó y arrasaron con quienes estuvieron adelante. Y le funcionó. Obvio que le ha funcionado. Mira dónde está José Domingo Pérez. A punto de ser ministro de Justicia.
4: A ver, vamos a tener un poco de calma. Para empezar, las cosas no están dadas completamente.
1: Por supuesto.
4: Uno. Dos. Yo creo que hay una sobrevaloración de este operador político que se disfrazó de fiscal, porque no fue él quien llevó adelante esta monstruosidad.
1: Solo, ¿no?
4: Fue el Poder Judicial. Uh-huh. Porque los fiscales pueden pedir cualquier cosa.
3: Lo materializó el Poder Judicial.
4: Pero claro, fue el Poder Judicial el que se decidió a arrasar con Alan García, con Keiko Fujimori, un sector del Poder Judicial, para ser exacto. Un sector ideologizado. Entonces, lo cierto es que Keiko Fujimori ha hecho una proeza y hay que entenderlo con claridad. A Keiko Fujimori se le puede aplicar, Keiko Fujimori puede decir esta frase que se le adjudica al don Juan de Zorrilla: los muertos que vos mataste gozan de buena salud. Ha llegado a una segunda vuelta con una campaña, después de una campaña que ha pretendido barrerla a ella y a su partido, ha logrado hacer política, una cosa que hay que rescatar. Todo el mundo la acusa de antidemocrática, tiene un partido organizado que tiene bases en el interior del país. Ella hace política, visita el país.
1: Oye, es valiente además.
4: Y es valiente, súper valiente. Pero tiene un solo problema: no ilusiona. A mí, o sea, vamos a votar porque no hay más remedio, no ilusiona. Acuérdate la segunda vuelta de García. Y a propósito, les quiero decir a todos, no bajen la guardia por una razón sencilla. Ejemplo, 2006, primera vuelta, el conteo daba que pasaban Ollantumala y Lourdes Flores. Todo el mundo dio media vuelta y dijo, ya está, García está muerto. No, García no se quedó muerto. García puso a trabajar a sus personeros. Y finalmente fue él quien pasó a la segunda vuelta y fue presidente de la República. Entonces, en estas situaciones apretadas, la moral de combate es elemental. Entonces yo veo todo el mundo ya con los dedos en la boca. O sea, póngase a trabajar, de que estar fastidiando, gritando y difundiendo pánico. Todavía no ha cantado la gorda, la ópera acaba cuando canta la gorda. Entonces aquí,
1: sin ningún tipo de alusiones personales.
4: No, está siluetona la doctora.
1: No, es una veterana.
4: Entonces, el punto aquí, sencillo, es que ella ha hecho una campaña en la medida de sus posibilidades. Ha tenido la infeliz contribución de Miki Torres, ha tenido otras infelices contribuciones como la de su hermano, que siempre va a llevar a recordar el tercer o cuarto capítulo de Génesis, donde un hermano mata a otro, ¿no? Y otra situación
1: es así. Que eso ha sido de ida y vuelta.
4: Ah, ¿no? Está bien, pero ahí está. O sea, este era un mal momento para la venganza. Este era un mal momento para que saque el estilete florentino, ¿no? Y, pero acá está. Otros van a decir, porque ya he visto en las redes, ¡ah, sí, ya no hubiera pasado y hubiera pasado Rafael! No, ¡mentira! No. A Rafael le ganaba más largo porque Rafael no tiene penetración en el interior del país. Miren su votación. Esta elección se ha equiparado desde las fuerzas del interior del país con las fuerzas de la costa y de la capital. Entonces, y lo único que tenía que ofrecer Rafael López Aliaga era la capital. Miren el mapa electoral, miren los resultados. Entonces no nos engañemos de que si hubiera habido otro. Eso no es verdad. Y además las elecciones se ganan o se pierden. No tiene término medio.
1: Bueno, ahora es chamba de los personeros y de la mesa. Evidentemente ahorita todo el mundo quiere hacer la autopsia, la necropsia y la explicación cuántica de el ID. Tendrías que irte a que porque han habido 36 candidatos, ¿no? O sea, y cómo es que una persona, repito, está a punto de ser presidente un señor que ha sacado 6.5 o la señora que ha sacado 8.5. Quiere decir que el 91 punto y pico del Perú no quería a Keiko y que el 94% del Perú tampoco lo quería a él. Porque ya el diseño es perverso, pero ya, pues eso es arqueología, es carbono 14. Ahora, lo que bien dice Humberto Yeni es que hay que pelearle en la mesa.
3: Así es, esa es la verdadera batalla.
1: Y ahí
3: batalla.
1: Quiero que le cuentes a la gente cuál es la chamba del personero en el momento de la impugnación del acta, que es lo que no pasó en la primera vuelta. O sea, cuando tú ves una irregularidad en una mesa, asistes un personero, uno. Si ve pues, que la grafía es igual, si ve que no han hecho tal o cual cosa, en ese momento impugna. Entonces, ahí ya tiene otra solidez el reclamo que va a venir después. Porque si no impugnas...
4: No, ahí muere.
1: Ya mancaste. Por favor, explícalo.
3: Bueno, Fuerza Popular ha dado a conocer que ha tenido un trabajo muy arduo de preparación, uno de captación y de preparación a sus personeros. Yo considero que ese va a ser el verdadero factor que defina el triunfo de Keiko Fujimori en estas circunstancias todavía, en las cuales se ve un empate técnico, porque es en las mesas donde ya se ha producido una gran cantidad de impugnaciones. Esto va a pasar ya a las autoridades electorales, donde se verificará y finalmente se definirá el cómputo de esa impugnación. Es un momento para mí muy importante, el más importante, porque siempre se ha sabido en que circunstancias como estas, cuando hay dos posiciones contrapuestas, se iba a polarizar el voto. Por eso mismo el Jurado Nacional de Elecciones indica que va a ser el 15 de julio donde se van a dictar los resultados, porque ya se ha previsto que en una situación tan polarizada como la que existe en el Perú, cuando están estas dos posiciones contrapuestas, iban a existir esta gran cantidad de actas impugnadas.
1: Y mira, el día de ayer pasó un fenómeno que seguramente es irregular, que al común de la gente que ha votado por Keiko no le puede gustar, pero el hecho es que Roberto Sánchez entra como Pedro por su casa a Diroes. Entonces hay voces, creo yo, termocéfala, que dicen que voten al ministro, que voten, que censuren al ministro.
4: Yo soy uno de los termocéfalos.
1: Espera, te voy a explicar por qué no se debe hacer eso. Porque ese señor, al fin y al cabo, no firmaría el indulto. O cuando menos te queda la duda. Si hacen eso, amenazando además, porque ese es el otro combo que no ha escuchado Humberto, con censurar a Balcázar, ¿no es cierto? Lo que haces es, allá, me quieren tumbar otra vez, el pacto mafioso, allá, ok. Lo votan ahorita en la mañana al señor Jiménez Borra y ponen uno que sí va a firmar el indulto. Lo amenazas a Balcázar. Bueno, mientras que haces el proceso de la censura y cuánta cosa hay, el pata lo vota hoy día, en la mañana juramenta, primer acto del señor es, lo indulta. ¡Pah! Le mete derecha. No, que no se puede. No se puede, ya lo indulté. Pasado mañana va limpio y para el jueves empátate en la calle.
3: Hay un error. Hay un error.
1: Puro caballazo.
4: Escucha, falta un dato ahí. El indulto no alcanza los procesos en curso. Por lo menos en la... Escúchame, por favor.
1: Ya.
4: Hay un trabajador del INPE que está ahí en el... Luego por experiencia personal, no solamente por conocimiento técnico, que está ahí, que es el que revisa Pedro Castillo tiene una prisión preventiva vigente. Aunque le tiren el indulto, no va a salir. Y si hace eso el ministro que reemplace, que por si acaso te digo, la semana pasada nos enteramos de que hay una sexta solicitud de indulto del señor Castillo porque otro medio de comunicación divulgó un informe que no se sabe si es cierto o es falso de la Comisión de Gracias
1: y Presidenciales.
4: Y recién el ministro que tú dices que es la salvación de la patria.
1: No, yo no he dicho, ¿no? Que dudo.
4: Le informa al país. ¿No ves que todos los días hacen pedido los presidentes para que haya indultos? Y sobre todo, ha dado trámite a una solicitud, Jenny podrá corregirme, que es improcedente de plano, porque no hay indulto del procesado.
1: Lo sé.
4: Ah, pues entonces tú me dices, no, que por qué, no, que no lo toquen porque él es una garantía.
1: No

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4: Pero tampoco nos podemos mantener pues en el valle de la impunidad. Desde el día de ayer el INPE ha presentado una absolución ante el público que es una burla, ridícula, una falsedad ideológica, porque han consignado información falsa para tratar de justificar el ingreso de Roberto Sánchez al penal.
5: Pues son zurra, pues. Lo que te estoy diciendo, Jenny, tú eres abogada y Humberto es abogado, tienes la deformación profesional, tú tienes un ámbito de conocimiento de estos no creen en nada, hermano. Frente al Perú, el pata se ha metido, ha visto los resultados, habían puesto un estrado. O sea, se zurran en la ley. No se van a zurrar. Agarran al empleadito, hermano. Al empleadito que hace la barbaridad, al ministro que firme. Una vez en Palacio, también te indulto y ya vamos para afuera.
4: Pero es una señal también.
5: Si te
4: tengo
5: que dar $100,000, te los doy y saca.
4: Pero tampoco hay una certeza que él no los vaya a dar, porque ya el día de ayer ha dado una muestra clara que no está respetando la institucionalidad. Él sabía que Roberto Sánchez había anunciado que iba a ir al penal al momento del flash electoral. Entonces, ante esa situación, él tenía que haber adoptado acciones. Esa sería una muestra, por lo menos, para tener algo o una idea mínima de que él no va a dar el indulto.
5: Si algo he aprendido yo del maestro Abanto, es que en el Perú, si existe, tiene la forma de cuasimodo, el principio de legalidad, que es lo que está argumentando el señor Abanto. En el Perú, principio de legalidad es una recontra barbaridad.
6: No.
5: Se zurran en todo, hermano.
6: Van a intentarlo, pero escúchame, pues es que no es tan sencillo. No es tan sencillo. A ver, ¿cómo va a terminar? Vas a terminar con un castillo que en la Embajada de México.
5: O sea, ¿o en las calles?
6: ¿En las calles cuánto rato?
5: Depende quién gana.
6: Por eso te digo. O sea,
5: bueno, lo que te quiero decir es que de repente soy apocalíptico, pero déjame pues el beneficio
6: siempre es posible
5: ser mal pensado.
6: No, pero siempre es posible.
5: Recontra, pues, mal pensado.
4: Todo es una posible. Gran posibilidad, definitivamente.
6: Todo es posible.
4: En este momento, sí.
6: En la dimensión desconocida. Y estamos en la dimensión desconocida.
5: La pregunta es, la pregunta es media tonta, pero es la pregunta que te hacen ahorita que te bajas en el ascensor, porque ya, o sea, la gente los ve a ustedes tanto que le debe pasar a Jenny cuando va a comprar naranjas o a Humberto cuando va a comprar un chocolate y una señora le agarra el brazo y te interroga, ¿no?
4: Sí.
5: Doctor Abanto, usted sabe. Así, tú, bueno, sí, señora. ¿Qué? Y te agarra la señora y te mira a los ojos como si fuera tu vieja. Y te dice, ¿qué va a pasar? Usted sabe. Señora Vilcatoma, confía en el jurado. Y Jenny dice, bueno, yo, pa, ya la agarrarán. Tomás, la pregunta es, ¿confías en el jurado?
4: No confío en el Jurado Nacional de Elecciones. Yo considero que el trabajo de los personeros va a ser un trabajo muy importante.
6: Exactamente.
4: El que va a tener que imponerse frente a todo tipo de interés. Porque cierto es también que con Balcázar en la presidencia no había ninguna garantía. Uno estando en el gobierno puede hacer mil formas en los lugares más alejados de distorsionar la voluntad. Lamentablemente no lo cambiaron, hemos llegado a esta situación. Estamos ante el riesgo de que un comunista le entregue el gobierno el 28 a otro comunista, pero yo considero que en mesa se va a definir. Los personeros han hecho ya un trabajo importante, se va a mantener, el voto del extranjero se va a sumar. Sí, va a ser un final de infarto, pero Keiko Fujimori va a ganar.
5: A ver, en ese orden de cosas, otra cosa es la incertidumbre. Ustedes los abogados tienen cada uno en su estudio un patita que es el rey del plazo, ¿no es cierto? Un pata que vive viendo el plazo en la notificación porque te vence el plazo y la canción. Acá no hay plazo, Humberto. O sea, esto se pueden demorar una semana, dos semanas, tres semanas.
6: No, la justicia electoral es mucho más rápida que la justicia ordinaria. Primero que tiene que quedar claro. Ahora, yo sí quiero decir una cosa importante, aunque todo el mundo tire piedras. A mí Burneo me parece una persona muy respetable y conozco su carrera. Uh-huh. ¿Ya? No es un hombre, como algunos ignorantes dicen, que es parte del Foro de Sao Paulo. Es un hombre que viene de la Universidad de Piura. Es un hombre que está vinculado al Opus Dei. Es un hombre que cuando ha presidido la segunda sala transitoria, constitucional transitoria de la Corte Suprema, es el único presidente de una sala suprema que puso al día su sala. O sea, es un hombre con una actuación correcta. Pero se le ha insultado pasionalmente sin ningún argumento serio. Ha salido y dicho, sí, va a tomar un tiempo. ¡Ah, cómo puede ser!
3: Y nadie sabe cuánto tiempo tomó, han tomado siempre las proclamaciones finales cuando las elecciones son reñidas.
5: A ver, yo lo he criticado sin insultarlo, pero no me vas a decir que es cuando menos significativo que él mismo le haya dicho delincuente a Piero Corbeto.
3: No, no, pues a ver.
5: No, pero, no es algo natural, no es algo, nunca ha pasado eso.
3: Pero está muy, pero está bien o está mal, o qué tenía que decir, que estaba bien esa trama de corrupción que nos, que hizo una compra de basura logística y de basura informática, que cuando abrieron la bolsa y nos la pusieron en la mesa encontramos todo basura. Entonces, ¿qué tenía que decir el señor?
5: No, está bien, pero
3: está bien, se dan cuenta.
5: Es sintomático.
3: Entonces, no, es que es, quiere decir que es una persona que hace bien su trabajo. Porque otra cosa hubiera dicho, no, bueno, pasemos por agua tibia. No, tomó medidas, hasta medidas heterodoxas. Entonces, yo creo que hay que tener respeto por la autoridad electoral. Está Gunter González, que yo considero que es una persona no solo ilustrada, sino íntegra. Está Aarón ahí. Hay, o sea, creo la señora Maes no ha dado motivo de duda. Entonces, no promovamos una atmósfera peligrosa cuando en este momento están flotando en el aire nitrógeno y glicerina. Que si lo juntamos, podemos producir una explosión. Así se forma.
5: Claro, porque lo que podría pasar es que si gana Keiko, el otro dice fraude.
3: Así es.
5: Si gana el otro, Keiko dice fraude.
3: Por eso me opuse a la campaña irresponsable del fraude.
5: Pero ahora ya
3: lo que haces es generar esto.
5: La situación que estamos ahora es esa. Lo que se tiene que entender de cara al futuro, y les pido la última reflexión, es que para el señor va a ser difícil gobernar y cumplir con todas las cosas que ha cumplido, entre ellas la nueva constitución, vía referéndum, el regalar 6.000 soles, todas las cosas que ha prometido él son dificilísimas de cumplir. Y si a Keiko le repletan la calle y acá su proclamación y Antauro comienza a joder y te toman la calle, Balcázar no se va a poner a reprimir a nadie. Balcázar va a dejar que pase lo que tenga que pasar. Y para Keiko también va a ser muy difícil gobernar, porque el Senado está partido, pero parece que lo hubieran hecho al propósito. El Senado y la Cámara de Diputados está pues puestecita.
3: No, no, no, no. Diputados está a favor de Sánchez. 74 diputados.
5: Ajá.
3: Y arriba 30-30 que se refría uno de Fuerza Popular y te...
5: Ya, pero por eso te digo, pues, es complicado porque, además, en la aritmética del poder está la aritmética de la traición. Si no, pregúntale a Vivian Olivos. ¿Me entiendes? O sea, eso de que la gente, yo lo veo, y yo respeto las opiniones cuando me hablan de buena fe, ¿no? Una opinión de mala fe no la puedo respetar. Pero eso de que ese va a votar por tal y que va a votar por tal, oye, pero un momentito, nosotros nos hemos visto cómo llegó un señor, un pelado, que no me acuerdo ni cómo se llama, de la mano de Rafael López Aliaga, y terminó siendo premier de Castillo. Vivian Olivos, que era, tenía calzón naranja, sostén naranja, tomaba naranja, se vestía con vestido color mango.
3: Los zapatos
5: eran naranja. Sones zanahoria. Todo era naranja. Hincha de Holanda. Y se va a la puerta y dice, no, yo no quiero a Keiko, voy a votar por Sánchez. O sea, en el Congreso nadie está dicho. Tú lo has visto cómo la gente se voltea más rápido que un tico.
3: Además, acuérdate, eso no es nuevo. Eso comienza con la historia del Perú como tal. Cuando el famoso pasaje del maestro de campo, don Francisco Carvajal, ahí estos mis cabellicos Maire, uno a uno se lo lleva el aire. Yo cantaba mientras lo llevaban a ejecutar.
5: El Judas de la historia del Perú es Felipillo. ¿Eh? Felipillo, oye, ¿quién es el hijo de Inti, Apu Inti, Viracocha? Ese. Mátese. Que tiro dedo allá. ¿Qué va a pasar en el Congreso, Jenny? ¿Tú qué tienes ahí experiencia?
4: Bueno, ya la situación está muy difícil, definitivamente. Como dice el doctor Abanto, si uno de Fuerza Popular se enferma, las votaciones se pueden perder pues en el momento, ¿no? Y hay en esta situación la necesidad de que en el Congreso se lleguen a consensos para poder defender la democracia. Pero creo que lo más importante, una vez que se termine el proceso electoral, se tenga la proclamación, va a venir ya las labores de poder convocar al otro sector que no votó. Creo que ese es el mayor reto y ya las decisiones deben ser orientadas a convocar. Porque lógicamente todos conocemos que la izquierda pues a sangre y fuego va a defender su interés de seguir permaneciendo en el poder. Creo que las decisiones ahí tienen que ser mucho mejor evaluadas y adoptadas para poder garantizar estabilidad y paz y esa seguridad jurídica que el país necesita a nivel internacional.
5: Humberto.
6: Yo diré lo mismo que le dije temprano a un amigo que me llamó: Humberto, y si gana Sánchez, ¿qué vamos a hacer? Lo mismo que hicimos la vez pasada. Pelear.
4: Enfrentar.
6: Defender la democracia. ¿Qué cosa vas a hacer? ¿Meterte debajo de la cama?
5: Dime a mí.
6: O sea, aquí lo único que queda, si es que hay un intento de destruir la democracia como está concebida en nuestra Constitución, lo que hay que hacer es pelear. Sencillo. Humberto, te remangas la camisa y te agarras a trompadas y terminó el jabón.
5: Tú mides al ser humano en la mala. No en la buena. Cuando todo está a tu favor, cuando estás joven, fuerte, sano, popular, con plata, todo te va bien, tienes más amigos que Roberto Carlos. Cuando todo está todo a tu favor, todo el mundo es machito y tal. Al ser humano se la pide en la adversidad. En la adversidad, ahí sale tu impronta, ahí sale lo mejor o lo peor de ti. En el momento más adverso de tu vida, ahí está tu esencia. Bueno, ¿ahora es cuando? Pues hay que pelear. Desde acá de PBO, lo dije desde el primer día, a pelear.
6: Así es.
5: Además, es tu espíritu, pues. ¿Tú eres alegoso o no eres alegoso?
4: Así es, hay que defender la democracia como de lugar.
6: Sí,
4: además,
5: tú eras alegoso con tu papá, con tu mamá, con tu hermana. ¿Por qué eres alegoso? Porque es tu carácter.
6: Pues. Hay que recordar a Bolognesi. Dígale a todo su jefe que esta plaza no se rinde. Así es sencillo.
4: Así es.
5: Me quedo con eso. Gracias, listo. Humberto. Gracias, Jenny. Pausa. Viene Judy. No se muevan. Son 8 y 11.
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1: Muy bien, ¿cómo están? Mi nombre es Yoyo Rodríguez y continuamos en PBO. ¡Qué noche! La de anoche. ¿No es cierto? No tenemos todavía certeza de quién es nuestro nuevo presidente de la República, con un margen muy ajustado entre dos candidatos. Tenemos una proyección casi final, un conteo del 100% de actas en el caso de Ipsos, ¿no?, que le da la victoria a Roberto Sánchez, pero repito, por una ajustada cantidad de votos, a diferencia de Keiko Fujimori, que según el reporte oficial de OMPE, todavía me parece que al 92%, al 92.888, no, todavía Keiko Fujimori tiene una ligera ventaja sobre Roberto Sánchez. Y por eso es importante revisar en detalle esa actualización de OMPE que ya tenemos en pantalla. Muy bien, actas contabilizadas, estamos hablando del 92.925%, repito, 92.925%, para quienes nos escuchan por la radio, tener en detalle ese número. El total de actas contabilizadas, repito, 92.766. Estamos hablando de ya casi la totalidad, aunque recordemos, el presidente del Jurado Nacional de Elecciones ha señalado que después del conteo total va a venir esta segunda fase de revisión de impugnaciones, de pedidos de anulación de actas, donde los personeros van a tener el trabajo de revisar en detalle, repito, todo lo que está pasando ya en mesa. Vamos con el porcentaje de Keiko Fujimori, repito, a el 92.925. 50.104% Keiko Sofía Fujimori Iguchi, estamos hablando de 8.745.833 votos, a diferencia de Roberto Helbert Sánchez Palomino de Juntos por el Perú, con el 49.896%. Lo digo así para quienes nos están siguiendo por radio y también tengan el detalle del número y porcentaje. ¿Cuántos votos? 8.709.615 votos. Estamos hablando de una diferencia de, repíteme por favor, 36.218 votos. Nada, en realidad. ¿Cuáles son las regiones que todavía no están contabilizadas al 100%? ¿Tenemos votos del exterior? Todo eso lo vamos a ir revisando durante el transcurso de la mañana. Eso me hace recordar, Quique, ¿no?, la elección entre Keiko Fujimori y Pedro Castillo, donde todos los días revisábamos voto a voto con especialistas, con representantes de cada partido, yendo al interior del país, hablando con gente en el exterior, revisando además las audiencias en vivo del Jurado Nacional de Elecciones. También, recuerden ustedes, hubo una disputa judicial. Jenny Vilcatoma era una de las abogadas que también participó, el doctor Julio Castiglioni, ¿no?, y distintos especialistas que se enfrascaron en esta disputa también judicial para lograr finalmente el resultado que le dio la victoria a Pedro Castillo. La historia que vino después usted ya la conoce, pero en redacción, conversando con mis colegas, ¿no?, quienes vinieron, quienes se sumaron al equipo de PBO tiempo después y no vivieron esos momentos con nosotros, hablamos de los efectos de las decisiones, no solamente de los electores, sino también de los políticos, ¿no? Los efectos se conocen mucho después. Usted dirá, Salud está en una situación terrible, paupérrima. Bueno, los resultados son esos, luego de que el gobierno de Pedro Castillo pusiera representantes de Alianza para el Progreso ahí. César Acuña ha decidido hacer una cura de silencio, pero es su responsabilidad también. Mucha gente de confianza de César Acuña terminó trabajando, inclusive su nuera, terminó trabajando en Salud. Y los efectos que vivimos hoy en el sistema electoral iniciaron también, claro, no estoy diciendo que era perfecto, no estoy diciendo que era perfecto, y Salud tampoco era perfecto, no era una institución, ¿no?, a la que usted acudía con confianza. Pero la situación en la que se encuentra ahora es terrible. Martín Vizcarra realizó una reforma que permitió que más de 30 personas se postularan a la presidencia de la República. Yo revisaba, porque en paralelo se está viviendo las elecciones en Colombia, ¿no? El número de votantes por cada candidato que finalmente han pasado a la segunda vuelta. Una diferencia abismal, 8, 9 millones, a diferencia en el Perú, ¿no? 2 millones para Keiko, aproximadamente, ¿no? Estoy parafraseando. 2 millones para un candidato, 1.800.000 para otro, y los demás, como decía Philip, los pitufos. ¿Qué tal diferencia? Es que tenemos una cantidad alta, demasiado alta de candidatos, ¿no? Para poder representar al electorado. No hay una verdadera legitimidad y representación, y ese es un problema que los reformólogos no han sabido ver, ¿no? Predecir, adelantarse, cuando ese era su trabajo, esa era su responsabilidad. Pero me parece que hay temor también en señalarlos y decir que, vaya, lo hicieron mal, hay que corregir ese tema. Muy bien. Marcial Vilela se encuentra en las calles de la ciudad justamente para preguntarle a la gente lo que opina sobre este ajustado, esta ajustada diferencia, esa fotografía que todavía no es la fotografía final. Escuchemos.
2: ¿Qué tal? Nos encontramos aquí en Pueblo Libre. Hace un instante hemos hecho una pequeña encuesta con la ciudadanía. ¿Cuál es su opinión acerca de la contabilidad de los votos? Que para muchos lo mantiene en vilo. Hay una gran incertidumbre. Vamos aquí a escuchar qué dicen al respecto. Pero sí, como dato adicional, tenemos hasta este instante actas contabilizadas 92.749%, es decir, un total de 92.766 actas. No, falta contabilizar o pendientes 5.217 actas. El porcentaje es para Keiko o Sofía Fujimori de Fuerza Popular. Votos a favor, 8.738.165 votos, mientras tanto que Roberto Sánchez alcanza 8.691.461 votos. Escuchemos aquí qué dice la ciudadanía. La OMP, en otros países es de forma casi inmediata y aquí vamos a esperar mucho tiempo, hay una angustia.
3: Claro, también, eso me parece también algo injusto porque en primera vuelta ha pasado igual y parece que está sucediendo lo mismo. Creo que he escuchado en 15, más o menos el 15 recién se sabe,
2: con julio.
3: De julio, ¿no? Y me parece algo turbio ahí, algo que se cocina, entonces no me parece, pues. Y...
2: ¿Confía usted en los organismos electorales o no, en las autoridades?
3: No confío. Así que esperemos que también OMPE y el resto de la gente que hagan bien su trabajo y veamos pues a ver quién es el elegido, sea Keiko o el Sánchez, ¿no?
2: Se le ve triste.
4: Pero esperemos que el que salga sea para mejor, ¿no? Para mejorar en lo que es la delincuencia, el trabajo y todo eso, ¿no? Para mejorar, ojalá el que salga haga un buen trabajo para el pueblo.
2: Ahora, la OMPE de manera oficial... Va a pasar más de 20 días para que el resultado. Debería ya, para acabar con esta angustia.
4: Exactamente, debería ser más rápido. No sé, si son dos partidarios, no sé por qué demoran tanto. Debería ser más rápido. Bien. Y deberían de investigar esas cédulas que están rayadas, porque qué casualidad.
2: ¿Usted confía en la OMP, en las entidades electorales o no?
4: No tanto.
5: Porque esperemos no esperar tanto tiempo. Ojalá que se defina pronto. Y ojalá que si gana, bueno, el candidato de izquierda, su propuesta de algún modo u otro no sea tan drástica, ¿no? Tan extrema, porque económicamente vamos a salir perjudicados todos.
2: ¿Cuál es su temor? ¿Has visto reflejos de repente de Venezuela? ¿Qué países más tú has visto que sucede cuando entra un dictador?
5: Fuera de Venezuela, Bolivia es un claro ejemplo, ¿no? Justo fui de compras el fin de semana a Gamarra y buena parte de las personas que allí, los comerciantes, contaban acerca de sus experiencias con directamente clientes de ellos, ¿no? De cómo la economía había cambiado drásticamente a razón de que la izquierda se había como que asentado en el poder político, ¿no?
2: Y ¿tienes temor entonces tú también?
5: Obviamente, pues.
2: Y ¿no? En la OMP, ¿cuál es el mensaje que los enviarías? Porque imagínate, en este instante, como dices, todo el mundo está esperando ese momento.
5: Que le metan turbo. Que le metan turbo. Gracias.
6: Realmente los resultados, como a veces estamos acostumbrados a eso, pero no debería ser, ¿no? Están avanzando paso a paso, están en el 92%. Y bueno, continúa el mismo resultado de ayer que nos dieron. En boca de urna y, bueno, quisiéramos que ya sea lo más pronto posible, ¿no? Para saber, porque esto trae realmente una angustia, incertidumbre en toda la población, ¿no?
2: ¿Confía usted los entes electorales?
6: Bueno, ha pasado con en la primera vuelta, realmente mire todo lo que pasó. Dijeron, hasta ahora, lo peor de todo, señor, es que no sabemos los resultados oficiales, por ejemplo, de los senadores y diputados hasta el momento. Y ahora ayer el presidente del Jurado Nacional de Elecciones ha dicho que los resultados de esta segunda vuelta probablemente sean en 15 días.
2: Entonces, ¿un mes, señora?
6: Imagínese.
2: La quincena, ha dicho.
6: Quincena, dijeron quincenas de julio. Yo escucho que esta quincena de este mes. Supuestamente, entonces
2: ¿No le parece pertinente?
6: Por supuesto que no, señor. No
2: ¿qué espera usted del próximo mandatario, señora?
6: Mire, le soy franca, entre los dos candidatos yo recién decidí mi voto en el momento de la votación, cuando llegué a la cabina, porque ninguno de los dos me parece idóneos como para que sea nuestro mandatario de nuestro querido Perú, ¿no?
2: Finalmente, ¿quién fue el elegido?
6: Bueno, no le puedo decir en este momento, pero...
2: ¿Varón o mujer?
6: Bueno, con eso le digo todo. Bueno, mujer, ¿para qué le voy a decir? Porque vi el desayuno de electoral y se le notaba tan fingido al señor. No podía creer de que... Dice que es de Huaral, pero no sé, yo... Bueno, habrá nacido en Huaral tal vez, pero no lo conocía ni como congresista. El señor, ¿qué labor ha hecho en el Congreso?
2: Está rezando por el Perú usted también.
6: Yo estoy orando por el Perú como todo, creo como la mayoría está viviendo, viviendo ese la incertidumbre de qué pasará más adelante, ¿no?
2: Bien,
6: ¿qué pasará?
2: Gracias, señora.
6: Gracias a usted.
2: Vico, la reacción de la ciudadanía. Ayer ya se vio también empañado estos actos electorales con algunas personas quienes también...
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2: Bienvenidos y sobre también estaremos informando y actualizando lo que será la contabilidad a través de OMPE.
1: No, qué importante el testimonio de esta ciudadana cuando habla de que pues en Huaral nadie conoce a Roberto Sánchez. Y eso es algo que llama la atención porque Roberto Sánchez de hecho no es conocido ni siquiera en el interior del país, ¿no? Ahora... Keiko Fujimori, Rafael López Aliaga, que fueron los candidatos con mayor respaldo en estas últimas elecciones, no vieron ese trabajo silencioso que estaba haciendo Roberto Sánchez, ¿no? Y buscando el endose de la votación de Pedro Castillo. Ahora, Pedro Castillo tampoco es que haya tenido una representación importante en el interior del país. Lo que pasa, y he escuchado a muchos especialistas hablar de la imagen que proyectaba, que más importante inclusive que las palabras es la imagen que proyectas. Y Pedro Castillo en un caballo, con un sombrero y con una representación, sí, y eso sí, importante en el magisterio, logró esa identificación con los pueblos más vulnerables, más alejados y más pobres del país. ¿No? Eso no lo podemos negar. Roberto Sánchez, un citadino, sí, él habrá podido nacer en cualquier lugar de nuestro país, pero es un citadino, ha sido regidor de San Borja, un distrito bastante ordenado, limpio, ¿no? Y ha logrado endosar justamente el respaldo de Pedro Castillo. Es increíble lo que ha logrado Roberto Sánchez, pese a tener, la verdad, que un trabajo en el Congreso bastante triste, ¿no? O

0: Pero no te dicen, ¿no? Puedes utilizar explosivos. Entonces, lo de Roberto Sánchez, repito, es llamativo, es llamativo. Y en el debate, la verdad es que no le fue mal. No propuso nada, pero una posición de ataque en los lugares más débiles de Keiko Fujimori le sirvió aparentemente. Vamos ahora a revisar lo vivido, la crónica de lo sufrido en esta jornada de segunda vuelta. Aparentemente todo transcurría con tranquilidad, salvo los temas ya conocidos, como la demora en la instalación de mesas, hasta que llegaron las primeras denuncias sobre, ¿no?, una vulneración de las cédulas de votación con algunas marcas de impresión, con algunas marcas de lapiceros, y la intervención de tres personas justamente por estas cédulas marcadas. Yo no sé si finalmente van a tener alguna sanción, porque la verdad estaban tranquilos, yo hasta por televisión los veía con el celular. Así que están detenidos, intervenidos, no sé cuál es su condición. Vamos a revisar, repito, la crónica de lo vivido en esta jornada de segunda vuelta.
1: Acabo de venir a votar acá en el colegio, colegio Carmelitas, y me encuentro que ya voté y yo no he votado. Estos son los miembros de mesa. Estas son las señoras, ustedes son como personeras, ¿no? ¿Ya? Yo no sabía que ya había votado, yo recién vengo a votar. Este es un robo total.
2: Amiga, te rompe. De verdad que esta mesa no se debe abrir. Todos están, mira, ven.
3: Todos están marcados.
2: Y tú me dijiste que sí, de repente no, mira, todo.
4: Este está marcado, mira. Una bolita.
2: Mira.
4: Mira, campeón.
2: No se abre esta mesa, mamá.
4: Estoy ya.
2: Todos están marcados.
5: Caos electoral en Los Olivos. Intervienen a tres miembros de mesa y detienen a un personero de Juntos por el Perú por cédulas rayadas. La segunda vuelta presidencial vivió momentos de tensión en Los Olivos luego de que tres miembros de mesa fueran intervenidos por presuntas irregularidades en el material electoral. En el mismo colegio Enrique Milla Ochoa, donde también un hombre de 81 años, identificado como Horacio Rafael Iguamalí, personero de Juntos por el Perú, fuera detenido tras detectarse 93 cédulas de votación con rayaduras. Uno de los casos se registró en la mesa de sufragio número 061020, instalada en el aula 101. Según información preliminar proporcionada por las autoridades, el presidente de mesa, el secretario y el tercer miembro fueron intervenidos para ser investigados por una presunta manipulación del material electoral durante el proceso de instalación. La situación generó preocupación debido a que la instalación de la mesa se encontraba en desarrollo cuando se detectaron las supuestas irregularidades. Tras la alerta, efectivos policiales y representantes del Ministerio Público acudieron al lugar para verificar lo ocurrido y preservar las evidencias. Mientras se desarrollan las diligencias, la atención también en esa mesa quedó suspendida temporalmente. Las autoridades precisaron que todavía no se habían determinado las responsabilidades y que las investigaciones buscan establecer cómo se produjo la presunta alteración del material electoral. De forma paralela también, en el aula 106 del mismo colegio se registró un segundo incidente que terminó con la detención de un hombre identificado como Horacio Rafael Iguamayali. El hecho ocurrió en la mesa de sufragio 061025. De acuerdo con la información policial, la investigación se inició después de detectarse 93 cédulas de votación que presentaban rayaduras o marcas que comprometían su validez. Los miembros de mesa advirtieron la situación y comunicaron rápidamente de lo ocurrido a los agentes policiales presentes en el local. Según los reportes difundidos durante la jornada, los integrantes de la mesa detectaron que un presunto personero estaba realizando marcas en la parte interior de las cédulas. Tras la denuncia, la policía procedió con una rápida intervención y posterior detención para las investigaciones del caso. Ante la incidencia, la Oficina Nacional de Procesos Electorales activó de inmediato el protocolo de contingencia y reemplazó el material afectado, permitiendo que la votación continuara con normalidad en la mesa involucrada.
0: Muy bien, continuamos. A quienes hemos visto también hacer un seguimiento durante toda esta jornada es al Contralor General de la República, Enrique Aguilar. Hemos visto al Defensor del Pueblo, Josué Gutiérrez. Hemos visto a más fiscalizadores. El Jurado Nacional de Elecciones, yo

0: Creo que el daño irreparable vivido en la primera vuelta ha servido de lección. Particularmente realicé el acto de votación con total normalidad. Hubo representantes de OMPE que te ayudaban, guiaban, ¿no? Dónde realizar, dónde encontrar tu local de votación. Pero eso, bueno, en la zona urbana, ¿no? Pero ¿cómo le habrá ido a esa gente que ha tenido que trasladarse, viajar, ¿no? Para poder ejercer su derecho al voto? Vamos a escuchar justamente a José Gutiérrez.
1: Vamos a sacar una nota de prensa en estos precisos momentos, alertando y en la obligación de descartar, sobre todo, una modalidad de interferencia o fraude que podría instalarse. Estamos viendo cuán sistemático es esto. Les voy advirtiendo. Hemos detectado en Los Olivos a muy tempranas horas más de 90 cédulas con aspas, perdón, con rayas, más de 92 actas, y luego más de 30 en otra mesa, y en estos momentos me dicen que hay algunas que ya están haciendo verificación junto al Ministerio Público. Entonces, si esto es recurrente, el problema no es al momento de votar, porque yo puedo votar bien, pero al momento del conteo pueden decir, mira, acá hay una, acá está marcándose la X o el aspa en este recuadro, pero acá aparece una raya. Entonces, la presunción podría ser que lo que se pretende es anular la mesa o anular el voto.
2: Que se presta la suspicacia.
1: Entonces, primero vayamos descartando esto. Es una alerta. ¿Y por qué hacemos la alerta con detalle? Porque los ciudadanos que les falta votar, por favor, a los ciudadanos que faltan, verificar las cédulas, que no tengan ninguna rayadura, ningún nada, que cuando sea contabilizado no tengamos problemas en el momento de escrutinio. Esa es nuestra finalidad. No lamentar después, es prevenir mejor. No importa, hay que hacer la alerta, que todos se pongan pilas, que los personeros estén ahí atentos, que los miembros de mesa estén atentos, revisen cada célula antes de entregarle al sufragante. Porque de lo contrario, se tiene que detener a esos agentes que no están cumpliendo adecuadamente, porque es un atentado contra el derecho de sufragio.
2: Así es.
0: Roberto Burneo dice, rechazamos la narrativa de fraude. ¿Quién ha dicho fraude? Roberto Burneo es el que ha generado, con sus denuncias contra Piero Corbeto, esta falta de legitimidad y credibilidad en el propio sistema electoral. El propio Roberto Burneo. Y qué decepción, porque yo hasta la última instancia defendí que él había sido un magistrado valiente que se presenta, ¿no?, para ocupar el puesto que dejó Jorge Salas Arenas. Pero sus declaraciones ya son decepcionantes, realmente. Dice, se han reemplazado las cédulas marcadas y no hay que deslegitimar el proceso. Y ya está deslegitimado el proceso. Estamos haciendo lo que se puede con lo que hay. Esa es la realidad. Y otro detalle. Este tema se conoce por la denuncia del ciudadano. ¿Dónde están los fiscalizadores? ¿No son ellos quienes de manera proactiva deben evitar que esto ocurra? ¿Por qué el ciudadano tiene que ser el que resguarde la legitimidad del proceso electoral? ¿Para qué tienen a los fiscalizadores entonces? Repito, yo he visto más presencia de fiscalizadores. Pero ¿por qué el ciudadano tiene que ser quien resguarde el proceso electoral? ¿Qué está pasando en el interior del país? Si esto ocurre en Lima, donde supuestamente hay más ojos vigilantes, ¿no?, hay presencia de la policía, y donde no hay. Aunque usted no lo crea, en la comodidad de su hogar, viendo la televisión, viendo las noticias, aunque usted no lo crea, hay lugares en el país donde no hay ni siquiera un miembro de la Policía Nacional. Entonces, ¿qué está pasando? ¿Y los fiscalizadores del Jurado Nacional de Elecciones? ¿Es el ciudadano quien debe hacer la denuncia? Yo he visto cómo representantes de Fuerza Popular, sobre el suelo, recibe latigazos. ¿Usted cree que una persona va a denunciar en algunas zonas de nuestro país donde sabe que hay un respaldo hacia el otro candidato? ¿No? Cualquiera de los dos. ¿Hacia el otro candidato no tiene miedo? Vamos a escuchar a Roberto Burneo.
3: ¿Hubo o no fraude de una mesa o alguna irregularidad? en el marco del debido proceso. Las acciones inmediatas que se han establecido conforme al marco normativo también son las respectivas. Se han tomado las decisiones con ayuda de los efectivos policiales y del Ministerio Público. Incluso se han detenido personas, se han reemplazado las cédulas de votación que se han encontrado marcadas conforme al ordenamiento jurídico, los protocolos que tenemos. Llamamos nuevamente a la responsabilidad a todas las autoridades y rechazamos cualquier declaración de fraude o intento de delegitimar el proceso. Tenemos que ser firmes como sistema electoral de que el proceso se lleva con regularidad y que las incidencias que siempre se presentan en torno a irregularidades se están detectando, se están tomando acción y se van a tomar también las medidas de responsabilidad respectivas. Pero rechazamos cualquier declaración o narrativa que intente delegitimar el proceso que hasta la fecha y hasta el momento se viene llevando con absoluta regularidad, no solo en Lima Metropolitana, sino a nivel nacional y también en todo el mundo, conforme venimos nosotros transparentando minuto a minuto.
0: Para empezar, no utilice el término narrativa, para empezar. Luego puede continuar con su discurso. Yo sé que está a la defensiva, como bien dice Quique Bravo acá, el titular del Jurado Nacional de Elecciones, pero no utilice ese término. No es una narrativa. No es una narrativa. Roberto Burneo además detalla que hubo 15 incidentes reportados.
3: Como indicaba, bueno, tenemos 14 incidencias, son en varios distritos de Lima Metropolitana específicamente. También hubieron incidencias respecto a algunas quejas de personeros en Puno. Hubo un intento de toma de un local que ya se desbarató. Son las alertas que tenemos y algunas acciones que se han debido desarrollando y que se están tomando las medidas del caso. Hablamos de, en general, de lo que se viene publicando en prensa y también un tuit, un X de la Defensoría del Pueblo que habla que habiéndose presentado incidencias hay fraude electoral o hay una nueva modalidad de fraude electoral. Queremos rechazar cualquier intento de narrativa, no solo de autoridades gubernamentales, sino de cualquier organización política y de cualquier persona en torno a que hay fraude electoral. Las medidas se toman conforme a las incidencias que se presentan y hay todo un marco normativo y todas las autoridades competentes están tomando acción. Queremos llamar nuevamente a responsabilidad a todos porque ya se va a cerrar el proceso electoral a las 5 de la tarde y entendamos que el proceso electoral probablemente con el ajuste y la competencia que viene dándose entre las dos organizaciones políticas se define a través de la Administración de Justicia Electoral considerando las observaciones de las actas o los pedidos de nulidad que se dan.
0: Vamos a continuar escuchando a Roberto Burneo, además detallando de qué manera se superó esta incidencia.
3: Lo seguro lo vamos a alcanzar esa información inmediatamente. El procedimiento es detectada el marcaje de cédulas, se retiran esas cédulas y se reemplazan por otras. Cada local de votación tiene un número de cédulas de contingencia para ante la eventualidad de esos casos, obviamente se levantan las incidencias a través del fiscalizador, las actas de los fiscales, si hay la comisión de un delito, y los protocolos son esos. No se debe detener la votación por tal efecto, salvo por solucionar y detectar la incidencia. La votación continúa, se viene desarrollando con regularidad, y eso es lo que podremos decir.
4: ¿Cuántas personas involucradas hay en estos incidentes?
3: Pero tenemos 15 alertas de incidencia de esta naturaleza. ¿Cuántas personas involucradas? Estamos en proceso de dar esa información. La compartiremos con ustedes cuando ya tengamos o vayamos desarrollando esa información y obviamente se están tomando las medidas del caso.
0: Esperen los resultados oficiales y eso sí. Que coincidimos con Roberto Burneo porque antes de algún tipo de pronunciamiento, yo creo que Keiko Fujimori ha sido prudente en este tema, más Keiko Fujimori que Roberto Sánchez, Hay que esperar los resultados oficiales, porque más allá de las proyecciones, de los que nos digan otras encuestadoras, que seguramente la acertaron, ¿no?, en sus resultados anteriores, aquí vamos a hablar también de voto por voto y además de las impugnaciones y demás ya en mesa. Afortunadamente las audiencias, bajo el principio de publicidad, sí se van a emitir, vamos a estar atentos, vamos a escuchar y vamos a tener además el análisis de los especialistas. Así que coincidimos, hay que esperar los resultados oficiales.
3: Considerando las observaciones de las actas o los pedidos de nulidad que se dan, recordemos que hemos llamado a la tranquilidad, a la responsabilidad y también a que esperen los resultados oficiales y en todo caso que esperen los resultados de declaración finales que el Jurado Nacional de Elecciones como máxima autoridad es la que finalmente determina. Y en tanto hayan procesos jurisdiccionales en materia electoral, estos se van a dar hasta que se dilucidan esos procesos y hemos estimado que va a ser en los próximos 30 días. Llamamos a la calma, a la ponderación, a la responsabilidad a todos los actores políticos y estatales. Respecto de las 90 actas, son cédulas, lo que se ha presentado son algunas cédulas marcadas y estas se han reemplazado, se han tomado medidas y se han detenido personas. Pero repito, en diferentes distritos, aquí tengo una lista de aquí seguro te la compartimos, pero podríamos decir en Santiago Surco, en Campoy, Mayorazgo, en La Molina. En realidad son diferentes distritos específicamente de Lima, pero también otras incidencias a nivel nacional que hemos precisado.
0: José María Balcázar, finalmente se pronuncia el presidente de la República. Él habló desde Chiclayo, señaló que el que pierde las elecciones debe reconocer al triunfador. Yo creo que ambos candidatos han señalado, ¿no?, tal cual, que esa va a ser la posición que van a tomar cuando haya ya un resultado oficial de OMPE y por lo tanto la proclamación oficial del ganador. Y eso tiene que ocurrir. Vamos a escuchar a José María Balcázar.
5: De forma pacífica, como todo buen peruano, y que respete el que pierde y se inicia una nueva etapa de pacificación en el país. Yo creo que el perdedor debería ser Hidalgo y reconocer al triunfador, porque el Perú necesita obras y más obras, no necesita peleas. Por eso es que yo sigo ejerciendo mi derecho a la votación y acabo de hacerlo. Ya más tarde tendremos los resultados.
6: Presidente, su llamado justamente a los candidatos es a que respeten los resultados una vez que ya la OMPE pueda oficializarlos.
5: Como debe ser una democracia.
0: Todavía no hay votación de extranjeros.
5: Por eso uno se somete a un ajuste electoral. En un país democrático tenemos que aprender a respetar permanentemente, como otros países. Cuando se somete a una votación, el perdedor incluso le dice: aquí está mi plan de programa, si usted lo puede tomar. Y si usted quiere ministros, también le apoyo con mi ministro. Es el perdedor digno. Acá no. Aquí lo que se está. Siempre ha habido peleas. Pero yo espero que a partir de este momento yo pueda entregar la banda presidencial en una forma pacífica, ordenada, y que el nuevo gobierno entre a hacer obras para el país.
0: A ver. Los efectos de las decisiones de gobiernos como en Venezuela, como en Cuba, como en Colombia, se conocen pasado el tiempo. Ya ni siquiera se reconoce al autor, al responsable. Repito, pasado el tiempo, se empieza a sentir el efecto de una mala decisión de un líder político que empieza a colocar a su gente en las instituciones del Estado. Empieza a mellar el Estado peruano desde sus instituciones, ¿de acuerdo? Y seguramente eso ocurrió hace mucho tiempo para tener fiscales como José Pérez, a quien usted ve en pantalla, a quien todavía no escucha, porque estoy colocando el contexto, porque estoy describiendo lo que ocurrió cuando este señor se desempeñaba como fiscal. Usted no lo escucha todavía, pero si nos está siguiendo por televisión o por redes sociales, ya lo está viendo. Y esa mirada, esa forma de expresarse no es la de un fiscal. Jenny Vilcatoma contaba desde hace mucho tiempo que este fiscal maltrataba, hostigaba, acosaba a los procesados. Y si bien es cierto, una persona puede estar siendo investigada, además de su presunción de inocencia, tiene dignidad y ya está siendo procesado. Y no puede un fiscal maltratarlo, acosarlo, hostigarlo, perseguirlo. Puede investigarlo, sí. Puede protegerse, sí. Hay organizaciones criminales que pueden atentar contra la vida de un fiscal, sí, por supuesto. Pero el fiscal es un representante del Estado, no un delincuente, no un extorsionador, no alguien que hostiga y acosa a un investigado. Y lo que nos, el testimonio de la doctora Vilcatoma es gravísimo. Pero lo más grave es que ese comportamiento ya había sido advertido dentro del Ministerio Público. No voy a decir nuevamente su nombre, no vaya a ser que me queréis. No, pero cuando hubo la intención de separarlo o procesarlo, no se hizo desde el propio Ministerio Público. Lo que generó, evidentemente, que los casos Lava Jato no terminaran en buen puerto. Solamente algunos, ¿no? Los liderados por Germán Juárez Atoche. ¿Pero qué pasó con el caso Keiko Fujimori? ¿Qué pasó con el caso PPK, que todavía está en curso? Que esta predisposición del fiscal, donde imperaba su sesgo ideológico, evitó que podamos tener un proceso objetivo. Un proceso objetivo en contra de Keiko Fujimori. Y ahora este ex fiscal podría ser el próximo ministro de Justicia. Alguien que no da garantías de objetividad. Alguien que no da garantías de confianza en la justicia, de que vamos a ser juzgados, repito, con objetividad en la evidencia que se presente, sino con subjetividad de acuerdo a la ideología de un fiscal. Pero ese es el resultado de decisiones que se tomaron hace mucho tiempo y que empezaron, repito, a millar las instituciones del Estado. Lo vemos en el sistema electoral y ahora lo vemos en el sistema de justicia. A mí me ha sorprendido, más allá del fondo de lo que dice José Pérez, ¿no?, la osadía de amenazar a alguien que ejerce y opina libremente. El señor Jorge Nieto Montesinos opina en un podcast sobre un tema que le parece alarmante, que es los vínculos probados de organizaciones políticas que tienen cercanía y, repito, vínculos con evidencia con Sendero Luminoso. Eso es lo que ha dicho y él está ejerciendo su libertad de expresión. Y escuchen ahora esta amenaza.
7: Señor Jorge Nieto Montesinos, usted le ha mentido al país. Utilizando la vieja práctica montesinista, usted ha terruqueado a la opción democrática de Roberto Sánchez y Juntos por el Perú. Es por eso que el día lunes se va a interponer una denuncia por difamación agravada por los hechos falsos señalados. Señor Jorge Nieto, sea más Nieto y menos Montesinos.
0: Y además histriónico, ¿no? Le encanta la cámara, es ahora conductor de YouTube. Este va a ser su ministro de Justicia si finalmente Roberto Sánchez logra hacerse con la presidencia de la República. Te lo ha anunciado, te lo ha dicho, lo ha confirmado. 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Gracias, Gloria. Nos vamos a la pausa y continuamos con más. No se muevan.
8: Y 56. 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
0: Muy bien, no se muevan porque más adelante Philip Butters regresa para continuar analizando los resultados de estas elecciones con especialistas y su opinión, por supuesto. Muy bien, el conteo rápido nos ha dado una ventaja importante y por eso decía en el bloque anterior que más responsable, ¿no?, ha sido Keiko Fujimori luego de las declaraciones del presidente del Jurado Nacional de Elecciones, que exhorta a los candidatos a mantener la calma y la prudencia y esperar a la proclamación oficial del ganador. Repito, Keiko Fujimori ha sido más prudente, más responsable que Roberto Sánchez, porque escuche usted mismo lo que dice Sánchez.
23: Los jóvenes de todo el Perú, votemos por un candidato. El viciado, nulo, blanco, aquí no sirve. Aquí hay que definir. Puede que no nos guste, pero así es la democracia. Hay que elegir. Lo peor es dejar el voto a la nada, ¿no? No, aquí tenemos que defender la democracia en el Perú, ¿no? Y que el Perú no caiga en manos del comunismo. Y sí quiero decir algo. La culpa de todo este desánimo, porque sí noto que hay desánimo, es culpa de la mafia, de la OMPE, del Jurado Nacional de Elecciones. Realmente un papel pésimo, ¿no?, de organizar, inclusive para esto, ¿no?, para esta de la segunda rueda, un mes para dar resultados. Que aprendan en Chile, en Colombia, en cualquier parte, la dan pues en 24, en horas, ¿no? Bueno.
24: Bueno, aún están a tiempo, lo que se reivindique, ¿no? La ONU.
0: Bueno, tiene toda la razón Rafael López Aliaga. Algunos señalan como tardío ese encuentro, ¿no?, entre SPA, Rafael López Aliaga y Carlos Álvarez, pero bueno, ¿qué le podemos pedir, ¿no?, a Rafael López Aliaga, que le he estado exigiendo a Keiko Fujimori acompañarlo en esta crítica y lucha por reconocer las irregularidades ante el Jurado Nacional de Elecciones y OMPE, ¿no? Y del otro lado también Rafael López Aliaga con un discurso bastante, ¿no?, crítico hacia Keiko Fujimori. Cuando, evidentemente, la derecha siempre debió permanecer unida. Bueno, pero esa es una crítica, por supuesto, que todo el mundo le ha hecho a los representantes de la derecha. Muy bien, Rafael López Aliaga reitera que él facilitó a los personeros, a Keiko Fujimori, y esperemos, pues, que no haya sorpresas, ¿no? Él ya lo anunciaba, él ya lo advertía, ¿no? Keiko Fujimori, te van a robar las elecciones. Vamos a escuchar a Rafael López Aliaga.
23: Mira, hemos dado la indicación para que en todo el Perú vayan a ayudar, ¿no? Pero sobre todo las mesas raras, ¿no? Las 900K, que hasta ahora no sabemos su origen y cómo se está manipulando el voto en esas mesas, ¿no? Ojalá pues que se cubran todas las mesas en todo el Perú para no tener sorpresas y que la OMP no ponga al presidente, ¿no?
1: ¿Qué simboliza tu reunión? ¿Qué simboliza tu reunión?
23: Del hombre, pues, de Carlos Álvarez, hermano, ¿qué va a hacer? Bueno.
0: Y después se fueron a comer chanchito, chicharroncito, se fueron a comer los excandidatos presidenciales. Oye, lo anunciado, ¿no? Comentaba que Roberto Sánchez ya empieza con esa actitud y con esa narrativa, yo sí lo puedo decir, señor Roberto Burneo, con esa narrativa de fraude. ¿Cómo? Así, escuchen.
2: En esa línea, hermanos, queremos poner delante de ustedes la serenidad. Queremos poner delante de ustedes el respeto democrático al sentido del voto del pueblo peruano. Hoy, en el conteo rápido, hay una ventaja importante que reafirma la voluntad del pueblo que quiere democracia y justicia. Pero como corresponde al pueblo demócrata, este es el momento de la defensa del voto, de la transparencia electoral, para cuando en el procedimiento también se dé el resultado electoral al 100%, la proclamación electoral en los días hacia adelante. Invoco a nuestros personeros, al movimiento social, a las instituciones democráticas, para respetar, exigir el respeto al resultado electoral y la voz del pueblo.
0: Dio su balconazo, al mismo estilo Pedro Castillo. A ver, no critico, está en todo su derecho a Roberto Sánchez de salir con el sombrerito, pero usted nunca en su vida ha visto a Roberto Sánchez con sombrero. Pero bueno, es su recurso, supo utilizarlo bien, le generó, repito, esta relación entre Pedro Castillo y él y su partido, así que no le vamos a criticar ello, pero nunca en su vida había utilizado el sombrero. Y ya dio su balconazo. Entonces, si hay una exhortación que tiene que hacer el titular del Jurado Nacional de Elecciones, y de manera más fuerte, es al señor Roberto Sánchez, repito, quien ya dio su balconazo, ¿no? Y usted lo está viendo. Keiko Fujimori, escuchemos, es su turno.
4: Muy buenas noches, señores periodistas, y a través de ustedes a todo el Perú, a mis amigos que están aquí presentes, a los miembros de la plancha. Como habrán visto, producto del conteo rápido, nos encontramos en un empate técnico. Hasta el momento no hay ningún ganador en esta contienda. Por tal razón, serán días largos hasta conocerlo. Sería irresponsable definir el resultado en base a una muestra, como es el conteo rápido, que utiliza aproximadamente 1,000 actas de 90,000 que se tiene a nivel nacional. Como resulta lógico, entonces, el trabajo de los personeros ahora es más importante que nunca. Repito, y este es mi mensaje a los personeros, el trabajo de ustedes en estos momentos es doblemente importante. Se necesita contar cada una de las actas. Sea cual sea el resultado, lo reconoceremos. E instamos a que nuestro competidor haga lo mismo. Él ha señalado que va a respetar el resultado oficial. Y este se producirá después de que se contabilicen el 100% de las actas. Quiero agradecer a Dios, a todos los peruanos, a los que votaron y no votaron por mí. Quiero agradecer a todas las fuerzas democráticas que han demostrado su valentía y patriotismo, poniendo los intereses de nuestro país primero, más allá de las diferencias. Les pido nuevamente a los personeros que redoblen su esfuerzo. Este es el momento más importante en la defensa de la voluntad popular. De ustedes depende que cada uno de los votos de nuestros compatriotas sea cuidado y respetado. Por último, hago un llamado a la comunidad internacional para que participe y se quede vigilando hasta el último momento de este proceso. Y como mensaje final, le quiero decir al pueblo peruano que no pierda la esperanza. Necesitamos calma y serenidad. Y vamos a esperar con mucha fe el resultado final. Muchas gracias.
3: Ahí escuchamos la...
0: Sí, me parece más prudente Keiko Fujimori que Roberto Sánchez. Actualización de OMPE a esta hora de la mañana, 9:09. A el 93.128%, repito, 93.128%, total de actas contabilizadas, 92.766. ¿No es cierto? Esta actualización se registra a las 9:02. La distancia se acorta, estamos hablando de 26.960 votos que alejan a Keiko Fujimori con el 50.077%, con 8.754.685 votos versus 49.923%, repito, 49.923%, Roberto Helber Sánchez Palomino con 8.727.715 votos, repito, la diferencia es de 26.970 votos. Wow. Cada vez la distancia se acorta, aunque todavía falta, evidentemente, revisar la votación del interior del país. A diferencia de otros candidatos, Keiko Fujimori sí tiene reconocimiento y respaldo en el interior del país, un partido más estructurado en el interior del país. Y si bien es cierto, Roberto Sánchez no tiene un partido tan estructurado ni reconocimiento en el interior del país, Pedro Castillo sí. Si lo reconocen, si hay una, repito, señor Burneo, narrativa antifujimorista y de victimización de Pedro Castillo, que ha sabido utilizar muy bien a lo largo de estos años, ¿no? Y sobre todo en regiones donde no se le ha permitido también a Keiko Fujimori. Y digo esto porque yo he visto pues, el video de personas que han castigado físicamente a representantes de Fuerza Popular en el interior del país, específicamente en Puno, ¿no? Ahí, yo recuerdo, en algún momento revisábamos aquí información regional con entrevistas en vivo a representantes de comerciantes y de profesores y demás en algún momento, ¿no? Cuando se registraban paralizaciones, que se registraban castigos físicos, ¿no? Entonces, eso hay que señalarlo, hay que visibilizarlo. No toda la región se comporta de esa manera, pero sí lo hemos visto en contra también en su momento de Rafael López Aliaga y de Philip Butters. Entonces, no podemos permitir que eso ocurra. La discusión inclusive puede llegar a una discusión verbal, pero ya física lo tenemos que señalar y tenemos que mostrarnos en contra. Muy bien, con esta información nos vamos, ¿verdad? Nos vamos a la pausa. Repito, quédese porque regresa Philip Butters con su opinión, por supuesto, y con el análisis de más especialistas en una programación que cambia, evidentemente, por la coyuntura, que cambia por estos momentos decisivos que estamos viviendo en el país. No se mueva, pausa y continuamos.
5: Nueve y 12. 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

0: A ver, son 9:15. Estamos en línea con el doctor José Tello para consultarle sobre sus impresiones sobre esta segunda vuelta, sobre los resultados. Vamos a hablar también en detalle. Entiendo que lo que necesitamos es prudencia para ver no solamente el conteo que le voy pidiendo a Shawnee que me lo ponga en pantalla, todo lo que es peruano, y reiterar que del extranjero todavía no llega nada, pero quisiera escuchar las primeras impresiones del doctor Tello con respecto a esta segunda vuelta. Doctor, ¿cómo está? Buenos días.
1: Buenos días, Félix. Ante todo, un gusto estar acá en este espacio contigo. Saludos a todos los seguidores de TVO.
0: ¿Su impresión sobre la segunda vuelta?
1: Bueno, hay un ambiente de relativa calma porque los dos partidos han tenido personeros en mesa. Hemos tenido un despliegue de 108.000 personeros y eso marca la diferencia. Ayer ambos candidatos no mencionaron la palabra fraude. Ambos candidatos decían que el tema se resolvía con su personería, pedían, invocando a sus personeros que hagan su trabajo. Y bueno, estamos viendo ahora un avance significativo del conteo de votos, actas observadas, que es algo, digamos, mínimo. Pero bueno, o sea, sí está viéndose un proceso más célebre y evidentemente no podemos hablar de un ganador o ganadora. O sea, no sabemos si Keiko Fujimori o Roberto Sánchez finalmente quedan con la presidencia de la República aún.
0: A ver, revisemos los resultados a esta hora de la mañana. Son 9:17. La última actualización ha sido hace 5 minutos, a las 9:12. Keiko tiene 50.073, le ruego aquí que me dé una mano con las diferencias. Y Roberto Helber Sánchez Palomino tiene 49.927, lo que da una diferencia bastante escueta. ¿De cuántos votos, Quique? 25.590. Hacemos mención que en las últimas horas se ha ido achicando la diferencia. 25.590. Para cuando llegue al 100%, yo veo altamente probable que Roberto la pase. ¿Usted cómo la ve?
1: Sí, es muy probable que eso ocurra. Va a depender ahora del flujo de la votación que llega de peruanos en el extranjero y también de la votación del resto del país, principalmente en las zonas rurales. Y algo que he resaltado justamente en una columna dominical, y es el hecho que va a ser el enfrentamiento entre TEX y además también 900 caras, actas rurales, ¿no? Cuando hablo de TEX, hablo de peruanos en el extranjero.
0: A ver, vamos por partes. Los peruanos en el extranjero, también a esta hora de la mañana, hasta hace unos minutos, no había llegado ni una sola acta de peruanos en el extranjero. Así no es. Se ha contabilizado, en buen romance no ha llegado, pues para motivo de hecho y de exposición. Son 2.543. La consulta que le hago, ¿cuál es el bolsón de votos del extranjero? ¿Cuál sería la proporción histórica que favorecería a Keiko en todo caso?
1: No, pero acá lo que tenemos que ver es que este electorado tiende a ir para opciones de derecha más que opciones de izquierda. Entonces, en este caso, sería más favorable a Keiko Fujimori. ¿Cuánto? Habría que medirlo. Y además hay que recordar que el partido que obtuvo un buen performance durante la primera vuelta fue Renovación Popular, que le ha endosado recientemente un apoyo a Keiko Fujimori. Entonces, esto hay que medirlo bien porque también Sánchez ha tenido una votación en terrenos extranjeros que no es tampoco muy baja. Entonces, el tema está como para poder dilucidar ya con las actas ingresadas al conteo.
0: Ya, pero esto podría ser 65-35. ¿Cuál sería, cree usted, la proporción más, vamos a decir, centrada, ni optimista ni positiva para nadie?
1: Bueno, habría que ver, ¿no? Porque no podemos todavía hacer un pronóstico, tenemos que ver la medición exacta.
0: Correcto. Ahora bien, ya cuando me habló antes de actas 900, se sabe que van a haber hartas impugnaciones. Es decir, si regresamos a la claqueta principal, va a llegar un momento en que se va a llegar al, no sé, 98%. Y va a llegar un momento en donde se va a detener la aguja ahí y ya no van a haber más actualizaciones, sino nos van a decir que todas las otras mesas están pendientes de las impugnaciones en los jurados electorales especiales y en el JNE. ¿Así va a ser en la foto?
1: Claro. Lo que pasa es que justamente ya es la etapa en la cual interviene el jurado, que es la etapa de impugnación, gracias, que es la etapa de impugnaciones. Y bueno, eso sabemos que se resuelve en primera y segunda instancia dependiendo, ¿no? Lo que sí tenemos que tener bastante claridad es que De todas maneras, se presenta un bajo nivel hasta el momento ya de este tipo de incidencias, y eso va a ayudar a que también el trabajo se haga mucho más rápido. Me parece interesante, bastante cauto, que igual el presidente jurado haya dicho que va a tener este resultado ya proclamado en un mes aproximadamente. Creo que tiene que jugar con una línea de tiempo larga si es que realmente quiere hacerlo dentro del plazo. Yo creo que no va a ser tanto tiempo, yo creo que pueden ser una o semana, dos semanas, pero realmente, o sea, eso habría que medirlo, ¿no? De todas maneras, ahora lo que queda es resolver este tema de las observaciones y, de ser el caso, definir claramente el tema de las impugnaciones.
0: Ya, dos semanas, y entonces ahora todo el mundo habla de la labor, la labor de los personeros, pero para que nos quede claro, los personeros de ambos bandos que no han impugnado en el momento de la votación no hicieron bien su chamba. Lo que se va a revisar es lo impugnado, y eso se hace en el momento del conteo, ¿correcto?
1: Correcto, efectivamente, porque esas actas no ingresan a conteo y pasan justamente a jurado electoral especial para que se resuelvan en primera instancia, dentro de lo que es una impugnación que permite que incluso el jurado nacional de elecciones se aboque en segunda instancia. Por eso es importante señalar acá algo, Philip, y me permito comentarlo, ¿no? Y es el hecho mismo de que nosotros tenemos, ¿no?, por ejemplo, países como Colombia o como Chile, que tienen el resultado en el día, ¿no? Pero luego lo que tenemos nosotros acá es un preconteo. Por ejemplo, en el caso de Colombia hay un preconteo, y ese preconteo permite tener un resultado en el día, pero, digamos, lo que es el escrutinio y el resultado oficial que permite la proclamación toma algo más de tiempo, porque justamente también se producen impugnaciones tanto en Chile como en Colombia. Y acá hay que ser bastante claro, en el Perú también. O sea, creo que nosotros, por lo menos ahorita, al más del 90%, estamos bastante bien en lo que es el conteo. Pero hacia futuro se debe establecer un preconteo en nuestra normatividad para que podamos tener resultados en el día sin mayor dificultad. Resultados oficiales, ¿ah? Porque el preconteo es emitido por la OMP, o sería emitido por la OMP.
0: A ver, doctor Tello, pero a ver, no sé qué pasará en Chile o en Colombia, pero acá en el Perú uno pierde o gana por 70.000 votos, 40.000 votos, porque se quedó fuera de la segunda vuelta por 20.000 votos. Y ahorita, a esta hora de la mañana, 9:23, acabamos de conversar con usted y la diferencia son 25.000 votos. ¿Eso es algo usual en otros lugares de América Latina? ¿Es tan llegada de fotografía?
1: No, el Perú tiene esa particularidad porque tiene, pues, un sistema muy fragmentado, y ya las dos elecciones consecutivas, 2021 y 2026, nos permiten ver de que hay un muy poco margen entre los candidatos que pasan a segunda vuelta. Es más, la disputa, el paso a segunda vuelta es con muy poco margen, y como resuelve la segunda vuelta es también con muy poco margen. Entonces la situación es compleja en el caso peruano, pero lo vuelvo a resaltar por la enorme fragmentación que tenemos, la gran cantidad de partidos políticos, también de candidaturas, que terminan fragmentando al electorado.
0: Ya, pero entonces estamos ante una situación de hecho. Vamos a tener que esperar los 15 días, 16, 17, 18 y 9, 20, y muy probablemente el perdedor va a quedar insatisfecho y va a ser muy difícil gobernar. Porque digamos las cosas claras, de repente usted no lo tiene que decir porque es un abogado especialista en derecho, vamos a decir, electoral, pero acá en el Perú nadie confía, o muy pocos confían, en la OMP y el Jurado Nacional de Elecciones.
1: Claro, ahí hay un problema porque los organismos electorales han perdido credibilidad, pero hay que también tomar en cuenta algo. Los candidatos que han contado con personería, ambos, ¿no?, tanto Fuerza Popular como Juntos por el Perú, las cifras son interesantes. De 92.766 mesas, por ejemplo, Fuerza Popular contó con 61.000 personeros. Y en el caso de Juntos por el Perú, 47.000. O sea, es un universo muy amplio y inédito de personería puesta en mesa. Entonces, lo que vemos también son candidatos que están hablando de reconocer resultados y no de fraude. Y eso es interesante. Eso marca una diferencia sustancial respecto de esta primera vuelta o de lo que fue la elección del año 2021. Así que esperemos, porque ahora, como se dice, han hecho su trabajo las personerías y eso se tiene que resolver como corresponda, ahora ya por la autoridad electoral.
0: Ok, además lo dijo ayer el presidente Burneo, ¿no? Dijo, acá pueden haber encuestas, acá pueden haber conteos, pero la verdad final la damos nosotros cinco. En buen romance dijo eso, que al final del día lo que vale es la mesa del jurado, del pleno del jurado nacional, que son cinco.
1: Ahora, es importante que también evaluemos que los órganos electorales han corrido mejor, han dado una mejor imagen ahora. Creo que han tratado de reivindicarse y eso también hay que rescatarlo. Porque lo que tenemos que ver al final del día, Felipe, es indiscutiblemente que gane Sánchez o Fujimori, finalmente esta elección tiene que verse bien. O sea, tiene que entenderse que el resultado que se ha obtenido es legítimo y que no hay dudas al respecto.
0: Bueno, ojalá que tengan la madurez los candidatos, pero yo me temo que desde el punto de vista político va a haber uno u otro que va a decir que la legitimidad la tiene uno, la legalidad el otro, que el Perú ha sido partido en dos, ¿no? Y la verdad es que como metáfora no es tan alejada de la realidad, ¿no? Keiko es la presidenta de Lima Metropolitana, un poquito del Callao, es la presidenta de Ancas, de La Libertad, de Lambayeque, de Tumbes. Y en fin, ¿no? O sea, Loreto y Ucayali no tienen mayor población. Lo demás en el Perú es Sánchez, ¿no? Entonces, sí es un país dividido en dos.
1: Claro, es un país polarizado, donde tenemos un sur también que ha votado mayoritariamente por Sánchez, abrumadoramente por Sánchez, y lo que hay que resaltar acá es que eso tiene que ser la labor de los próximos 5 años para nuestra clase gobernante y también esta clase empresarial. Yo digo que son ambos porque realmente el que todavía se acoge en determinada zona del país un discurso radical es porque no estamos haciendo bien el trabajo. Eso es importante tomar en cuenta. Desde el gobierno y desde la sociedad civil, el empresariado principalmente, tiene que haber, o sea, un replanteamiento que permita que estas cosas se manejen ya como políticas de Estado inclusivas y que permitan en un corto, mediano plazo, por lo menos llegar mejoras, ¿no? El voto en el Perú no puede ser un voto radical, no puede ser un voto agresivo, sino tiene que ser un voto bien pensado en aras de la gobernabilidad. No puede ser un voto anti, tiene que ser un voto propositivo. O sea, hay cuestiones que tenemos que ir cambiando porque no podemos seguir a largo plazo con una situación de esta naturaleza. Entonces, sí es importante que ahora, como no lo hicieron hace 5 años, pero ahora se rectifiquen muchos y empiecen a cambiar un poco las cosas. Mensajes más claros. Una conversación entre Sánchez y Fujimori sería sumamente importante. Por ejemplo, establecer un espacio de diálogo. Mira, hasta este punto podemos entendernos y en otros no definitivamente. Además, ambas conformaciones parlamentarias determinan que ni Sánchez ni Fujimori pueden ser vacados fácilmente en caso de que cualquiera de ellos ocupe la presidencia de la República. No hay las mayorías. Es, digamos, algo mucho más compensado porque así lo decide el pueblo peruano. Pero también este Parlamento que ha salido electo tiene que ir por esos 15 millones de votos emitidos en las 3 elecciones, en la de diputados, en la de senadores regionales y la de senadores nacional, tienen que ir por esos 15 millones de votos que no han sido a su favor, sino que han sido por opciones que no han pasado la valla electoral. Entonces hay mucho trabajo que hacer, de verdad, ya mediano a largo plazo. Pero en el corto lo que tenemos que ver son gestos que nos hagan recordar la política antaña, esa política de formas que se han perdido a lo largo de un tiempo.
0: Sí, pues es que desgraciadamente hay mucha gente que está alejada de la realidad, ¿no? Al margen del antifujimorismo, hay una realidad, pues, doctor Tello, que no hay que ser un especialista para darse cuenta, ¿no? La ausencia de servicios de salud, servicios educativos, conectividad de caminos, internet, agua. O sea, en Lima se gastaron, yo siempre lo critiqué, cientos de millones de dólares en hacer unos panamericanos que duraron un mes y menos. Y en Lima hay 1 millón de personas que no tienen agua. Entonces, ¿de qué sistema y de qué esta estabilidad económica se está hablando cuando hay un Perú que grita por mínimas cosas elementales? Y tenemos...
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0: Delitos, autopremiándose, haciendo foros, escuchándose entre ellos, miradas al ombligo y dándose cuenta de una realidad. O sea, no hay que ser comunista para darte cuenta que los colegios son una desgracia y que no hay postas médicas, pues, o sea, y que la inseguridad ciudadana golpea a los más pobres. No hay que ser un radical de izquierda para darse cuenta de eso. Eso es una realidad inmensa.
1: Claro. Y... Hay una realidad que nos hace ver. Cuando uno, por ejemplo, escucha a un taxista que vota por una opción radical, es porque te explica que tiene más de horas trabajando por 40 soles prácticamente sin almorzar y que él no ve ningún tipo de beneficio en la economía que supuestamente está bien manejada. Entonces, si ese tipo de lectura hay de un ciudadano de a pie que al año no gana lo que dice nuestro per cápita de algo de $7,000, ¿no?, anuales de ingresos para cada peruano, pero evidentemente lo vuelvo a resaltar, está muy lejos de lo que realmente gana un taxista, está muy lejos de lo que gana cualquier peruano promedio. Entonces, creo que el asunto, pues, son números bonitos, son buenos estándares, pero en realidad macroeconómicamente nos vemos muy bien afuera, pero dentro del Perú están fallando muchas cosas. Entonces, es labor del gobierno que salga Sánchez o que salga Fujimori, finalmente tomar cartas en el asunto, finalmente conversar entre oficialismo y oposición y realmente buscar que se cambien las cosas, porque finalmente es la democracia operando la que está en juego. Es muy interesante, por ejemplo, ver el Latinobarómetro 2024. Hay una medición ahí donde nosotros los peruanos hemos retrocedido en 2 puntos respecto de lo que es la aceptación de la democracia. Ha crecido el autoritarismo en Perú. Ha crecido de 17 a 19 puntos, cosa que, por ejemplo, en países que tienen antagonismos ideológicos como México y Argentina, por el contrario, ha disminuido la idea del autoritarismo. Entonces, es algo que debe llevarnos a evaluar de que nosotros acá realmente somos una olla de presión y se tiene que liberar todo lo que hay adentro, de manera progresiva, porque no podemos tampoco caer, pues, en violentismo ni nada. Ojalá que lo que han dicho los candidatos, que van a aceptar los resultados, sea verdad y que la cosa pueda avanzar en un plano de interés.

0: perros que no tienen agua, que no tienen luz, que no tienen internet, que no tienen pistas, ni veredas, ni parques, ni jardines, ni seguridad ciudadana, esa Lima metropolitana que de verdad es rural, porque doctor Tello, si usted no tiene agua, no tiene luz, no tiene pista, no tiene vereda, no tiene luz, o sea, es rural, pues. Por mucho que diga que vivas en San Martín de Porres, en Villa El Salvador, o en Caraballo, o en Comas, eres rural dentro de una urbe. Ahí está el 36.5% del señor Sánchez. Y como comprenderá usted, doctor, yo de comunista no tengo un pelo. Entonces, la realidad uno no la puede ocultar ni querer interpretar lo que se te da la gana cuando el 36% de Lima ha votado por Sánchez, pues. Por algo ha votado por Sánchez. O sea, esos señores existen. Esos señores existen.
1: Eso es lo que hay que... Hay que interpretar claramente, coincido plenamente con lo que dices, porque incluso la pobreza que uno siente en Lima, en un cerro donde hay piedras y arena, ya no es la pobreza rural donde por lo menos tienes un corderito, tienes un pequeño... Acá no. O sea, la pobreza urbana que tenemos en los cerros allá en San Juan del Rigancho, ¿no? En Ate, realmente que es una cosa muy dolorosa, ¿no? Y eso es lo que hay que tomar en cuenta y es lo que debemos procurar corregir hacia el futuro. Pero para eso necesitamos, pues, de que realmente entendamos, ¿no? Y no tampoco estigmaticemos a gente que vota de una manera distinta.
0: Por supuesto. Por supuesto.
1: Ignorantes y maltratarlos, ¿no? No tiene nada que ver. Ellos tienen todo derecho a expresarse y también a expresar su molestia y también a expresar una opción política contraria porque no se inicia el actual modelo. Hay que mejorar eso. Porque de que el actual modelo genera riqueza, de que debemos apostar por la inversión privada, de que debemos correr de ese control de precios, que planteó Sánchez, de que estas cosas son malas, siempre ha habido multados, es real, pero que también tenemos que hacer ese siguiente, tenemos como país que amarrarnos, eso es más que necesario para evitar que justamente en el 2031 sigamos hablando de opciones radicales, sigamos y tengamos nuevamente una lectura de un sur más radical que nunca, ¿no? Como se ha expresado ahora.
0: Correcto. Y la gente tiene que entender, pues, a muchos de los Pepe Causas que han votado ahora a regañadientes por Keiko, hay que recordarles que hicieron ellos los panamericanos en Lima, que no tiene agua, que no tiene luz, que no tiene una canchita, un parque donde jugar pelota, que ahí no se juega tenis, ni badminton, ni racquetball, ni ciclismo, ni remo, ni sandwich, ni longboard. No pueden hacer karate. Lo que hacen es pelearse con el ladrón que asalta a la hermana. Entonces, la ceguera, la frivolidad, ¿no es cierto?, de ir al CADE y seguir en conciliábulos y en premios de los grandes empresarios, les tiene que hacer pensar, pues, que el modelo no es tan exitoso, ¿no? Que a 7 kilómetros de su fábrica la gente no tiene agua ni luz. Doctor, ha sido usted muy amable.
1: Muchísimas gracias, Phil. Que tenga buen día.
0: Gracias. Son 7. Hay que pensar. Hay que pensar. El otro que ha votado por Sánchez no es idiota, no es maldito, no es terruco. De repente lo que tiene es hambre, de repente lo que tiene es cólera por seguir viviendo igual que hace 50 años que llegó el abuelo acá. Eso es una realidad. Lima Metropolitana Sánchez, 36.5%. Pausa, regresamos con Judy.
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1: Continuamos en PBU. Bueno, vamos a tener una jornada durante el transcurso de esta semana o de los días, ¿no? Revisando las actualizaciones de OMPE. A continuación, una última actualización, por supuesto, a esta hora de la mañana, 9:38 a.m. Total de actas contabilizadas, 93.181%. Total de actas, 92.766. Continuamos todavía con ese número de actas. Keiko Fujimori, 50.069%. Con 8.756.646 votos. En tanto, Roberto Sánchez con 49.931% con 8.732.482 votos. Bueno, la diferencia se ajusta y reduce, por supuesto, el número de votos contabilizados. Estamos hablando esta vez de 24.164. A ver, hace una media hora nada más teníamos 26.970 votos de diferencia. Repito, la diferencia ahora se registra en más de 24 mil votos entre Keiko Fujimori y Roberto Sánchez Palomino. Muy bien, vamos a empezar con algunas regiones. ¿Qué les parece mientras en breve realizamos un enlace telefónico con Wilber Medina, ¿verdad? Con Wilber Medina, él es abogado, penalista, procesalista, y bueno, lo llamamos en este contexto no solamente porque conoce y ha estado en una contienda judicial para poder lograr que se revisen las actas de las mesas 900K. Bien, vamos a revisar entonces algunas regiones. Amazonas, una región de la selva, donde pues normalmente teníamos votación pues a favor de Keiko Fujimori, al menos eso es lo que recuerdo, pero nos dirán ya los especialistas. Roberto Sánchez está en el primer lugar con 62.362%, ¿no? Con 111.848 votos, una importante victoria en la región Amazonas frente a Keiko Fujimori con 37.638%, con 67.506 votos. Y claro, es importante recalcar que no, la victoria no se da al 100%, todavía estamos en el 88.341%, total de actas contabilizadas 1.278, ¿no? Pero esa es la tendencia, digamos, esa es la tendencia que le da la victoria a Roberto Sánchez. Ancash, otra región, al 98.646%, total de actas contabilizadas 3.472. Hablamos de un porcentaje de 56.600%, 348.735 votos, superior al resultado obtenido por Keiko Fujimori con 43.400%. Un total de votos de 267.408 votos. Continuamos con otra región, con Apurímac. Apurímac, ya sabemos, ¿no? La tendencia siempre de las regiones del sur de nuestro país con el 81, con el total de actas contabilizadas 99.013%, total de actas 1.317. Roberto Sánchez obtiene 81.159% con un total de votos de 185.573 votos. Sobre 18.841%, Keiko Fujimori con 43.080 votos. Vamos con otra región, con Arequipa. 99.193%, total de actas 4.215. Roberto Sánchez logra un 63.574% con 579.681 votos. ¿no? Y se impone a Keiko Fujimori, quien logró 36.426% con un total de votos de 332.142 votos. Ese es el resultado obtenido por Keiko Fujimori y Uchi. Continuamos con Ayacucho. Muy bien, a ver. Actas contabilizadas, 87.526%. Estamos hablando del total de actas de 1.900. Roberto Sánchez logra 79.034% con 229.399 votos. Superior, por supuesto, a Keiko Fujimori con 20.966% con 60.855 votos. Estas son algunas regiones nada más que encontramos en la página oficial de OMPE, Cajamarca. Cajamarca al 99.292%, total de actas 4.240, y estamos terminando prácticamente de realizar el conteo de actas en la región Cajamarca. Roberto Sánchez, además, una región a la que pertenece Pedro Castillo, era lógico que iba a tener ese respaldo, 67.757% con 490.702 votos. Para mí, Keiko Fujimori logra, de todas maneras, un importante respaldo en Cajamarca porque logra el 33.243%. Uno esperaba pues que sea avasalladora la victoria de Roberto Sánchez, pero no, Keiko logra, repito, 33.243% con 244.352 votos. Ahí está Keiko Fujimori. ¿Continuamos con más regiones? Sí, por supuesto, más regiones. Bueno, nos vamos a la provincia constitucional del Callao con 97.619%, total de actas 2.898. Keiko Fujimori logra, repito, también una importante victoria con 65.606% con 394.407 votos sobre Roberto Sánchez con el 34.394% y un total de votos de 206.765 votos. Continuamos entonces. ¿Continuamos o no? Aquí, continuamos, dale, me dice Cusco, vamos a Cusco. Vamos con el porcentaje de actas contabilizadas, 91.213%. No, número de actas 3.983 y resultados, Roberto Sánchez 77.821% y en votos hablamos de 549.584 votos sobre Keiko Fujimori con 22.179% y un total de votos de 156.624 votos. Sigamos. Huancavelica, el porcentaje de actas contabilizadas, 92.459%, un total de actas 1.273. Los resultados son los siguientes, Roberto Sánchez con 81.453%, un total de votos 151.114 votos sobre 18.547% obtenido por Keiko Fujimori Iguchi con 34.400 votos. Ahí sí, la victoria sin duda aplastante de Roberto Sánchez sobre Keiko en Huancavelica. ¡Vamos a Huánuco! Siempre voy primero a los resultados, ¿no? Actas contabilizadas, 95.899%, el total de actas 2.341. Roberto Sánchez logra un 64.061% con 243.010 votos y Keiko Fujimori con 35.939% con un total de votos de 136.331 votos. Continuamos un poquito más, disculpen. Una tosecita molesta ahí, que pica. A ver, Ica, Keiko Fujimoris. A ver, 99.099%, total de actas 2.443. Estamos hablando del porcentaje de actas contabilizadas. Repito, 99.099%. Total de actas, 2.443. Keiko Fujimori logra un 51.911% de respaldo en votos, 279.728. En tanto, Roberto Sánchez con 48.089% y un total de votos de 259.131 votos. La región Junín. La diferencia no es muy grande en la región Junín, pese que pues a que la región Junín tenía un bastión importante en la izquierda con Perú Libre, por ejemplo. No están desencantados, me parece, con Perú Libre. 97.507% total de actas, 3.691. Roberto Sánchez logra un 54.915% con un total de votos de 386.933 votos sobre Keiko Fujimori, 45.085% en votos, 317.670 votos. ¿Continuamos? ¡Sigo! La Libertad, 99.283% de actas contabilizadas, estamos hablando de 5.302. Keiko Sofía Fujimori Iguchi logra el 57.534% en votos, 599.711 votos sobre Roberto Sánchez con 42.466%, perdón, con un total de votos de 442.641 votos. Lambayeque, porcentaje de actas contabilizadas, 99.582 en el total de actas, estamos hablando de 3.590 actas contabilizadas. Keiko Fujimori logra el 58.849% en total de votos, 435.552 votos. Estoy diciendo muchos números. Y Roberto Sánchez, 41.151%. Estamos hablando de 304.561 votos. Vamos con otra región, mi querida Shawnee Max. ¡Vamos con Lima! 96.841% de actas contabilizadas. Estamos hablando de 29.247 actas. Keiko Fujimori logra el 63.500% con 3.943.082 votos. Y Roberto Sánchez con 36.500%, 2.266.534 votos. Vamos con Wilber Medina. Doctor, buenos días. ¿Qué le parecen estos resultados? No, todavía no estamos hablando de el término del conteo, pero ya tenemos algunos reportes de encuestadoras, tenemos, de todas maneras vamos a guiarnos evidentemente por los resultados publicados en OMPE, los resultados oficiales, nos han pedido prudencia a los medios de comunicación, a la ciudadanía, y Roberto Bonet ha pedido sobre todo prudencia a los candidatos presidenciales. Hola. Doctor Medina, ¿me escucha?
2: Hola, Yuri, ¿cómo estás? ¿Qué tal? Sí, te escucho.
1: Muy bien, ¿qué le parecen estos resultados, doctor Medina?
2: Pues no acto para cardíaco, dice el dicho.
1: Sí.
2: Creo que hay que mantener la calma. Yo saludo la buena disposición de los dos candidatos. Y nada, estamos dedicados a lo que OMPE nos diga. Espero que esta vez la contabilidad de los votos sea una contabilización real. Uh-huh. Y nada, esperemos, yo creo que todos debemos mantener la calma.
1: Uh-huh.
2: Y lo que nos refleja pues es el resultado, que el Perú está partido, ¿no? Hay gente que ha votado por la señora Keiko Fujimori, 50%, poquito más, y el señor Sánchez, 49%, casi 50%. Yo noto que son dos estilos, vamos a decir, o concepciones de la política antagónica, ¿no?
1: Correcto. Hablemos sobre lo que usted y Rafael López Aliaga no reclamaban en esta primera etapa del, del proceso electoral con los resultados de la primera vuelta, ¿no? Esas mesas denominadas 900, ¿no? 900K, ¿verdad? Doctor Medina, ¿me escucha?
2: Sí, te escucho.
1: Bueno, Keiko Fujimori ha señalado que ha tenido, que tiene en realidad poco más de 95 mil personeros registrados. ¿Usted cree que eso es suficiente para poder defender el voto, inclusive en esas mesas que usted también cuestionó?
2: Sí, pues, a ver, ¿qué pasa con las actas 900? Creo que no se ha tomado ninguna
1: medida,
2: ningún correctivo, pero me preocupa que esas actas, cuando lleguen, yo las he llamado actas inflador, tenga las suplantaciones sistemáticas que tuve en la primera vuelta. Uh-huh. Y eso se da, Yui, porque en esas actas no hay cadena de custodia. Uh-huh. Espero que ahora el jurado, la OMP, hayan tenido la precaución de demunir a esas actas de la presencia de policía o de las Fuerzas Armadas.
1: Uh-huh.
2: Y se haya por lo menos corregido las anomalías, vamos a decir, de la primera vuelta. Y no hay forma de que esas actas, si no tiene cadena de custodia, vale decir, presencia policía o las Fuerzas Armadas, se van a producir la suplantación sistemática.
1: Uh-huh.
2: Espero que no haya sido, uh-huh, así. Espero que ahora sí hayan presencia de policías. Son pueblos muy alejados, básicamente el interior del país, y no sea pues un factor distorsionador esas, el contenido de la votación en esas actas, ¿no? Y que represente lo que el pueblo y los peruanos del interior hayan decidido. Ojalá, eso nos enteraremos en breve, ¿no?
1: Uh-huh. Bueno, aquí en nuestra capital, en distritos como Surco, por ejemplo, se reportaron algunas incidencias graves, ¿no? Que si bien es cierto, las actas que estaban previamente manipuladas fueron reemplazadas, ocurrió por la denuncia de un ciudadano. La pregunta es, en el interior del país, donde no hubo una presencia de fiscalizadores o miembros de la Policía Nacional, porque nada nos garantiza que existieron o participaron en, repito, las zonas más alejadas, si el elector no hace la denuncia, bueno, pues el tema pasa y ni siquiera se visibiliza, ¿no? A diferencia de la capital, donde el elector denuncia y hay toda la atención mediática, la respuesta inmediata de la policía, la respuesta inmediata de los fiscalizadores, ¿no? Yo escuché en algún momento a usted decir que el voto libre se da justamente cuando hay y existe una cadena de custodia y existe también personal que garantiza que usted puede ejercer su derecho al voto con libertad, sin presiones, sin algún tipo de hostigamiento. Eso no se puede garantizar en ciertas zonas de nuestro país donde, así no lo creamos, no existe presencia policial.
2: Mira, Yuri, tú has cogido un tema muy importante, estás resaltando que ha ocurrido el día de ayer. No había ocurrido en la primera vuelta. Yo creo que es una forma distinta de alterar la voluntad popular. Y eso ha ocurrido en Lima, en la Universidad de Lima, me parece que ha sido, en Surco.
1: Sí.
2: Luego también ha habido en La Molina, San Martín de Porres, o sea, donde hay presencia del Estado, hay veedores, policías, fuerzas armadas, fiscalizadores.

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7: Don Roberto, sí. algo que quiero preguntarle. Tocó Olmos, y justo era una de las preguntas que tenías listas. El año pasado yo tuve la oportunidad de estar en contacto con la mayoría de comuneros de la comunidad Santo Domingo de Olmos, en el tema que si seguía o no seguía Odebrecht en el tema del control de la represa Limón. Y hay algo, y ellos tienen toda la razón de reclamar. Y a propósito, ayer salió un video vergonzoso del doctor Alejandro Aguinaga y del señor Marvin Palma diciendo como que ellos han hecho Olmos, lo cual es una gran mentira. Hay un reclamo, y es justo, de todos los comuneros de la comunidad Santo Domingo de Olmos. El gobierno de Fujimori no les expropió, les quitó, les robaron 114.000 hectáreas. ¿Qué reclaman ellos? Que el Estado peruano, en retribución, o les dan una determinada cantidad de dinero, o en todo caso les regresan en obras. A esos hermanos olmanos, de ser presidente de la República, Roberto Sánchez, ¿qué les quiere decir?
8: Muchas gracias por tu pregunta. A los compañeros, a los comuneros, hombres y mujeres del histórico pueblo Santo Domingo de Olmos, con ustedes nuestro compromiso de, en base al derecho, en base a los contratos, en base a las prerrogativas y cláusulas que han enriquecido solo una minoría, hoy nuevos latifundistas, un proyecto tan anhelado por el pueblo, donde solamente hemos encontrado a puros traidores y corruptos que vendieron el sueño de esperanza de Olmos por dinero sucio de la corrupción. Y ahí están todos los nombres, y todo el pueblo de Lambayeque sabe, todo el Perú sabe. Nosotros vamos a revisar y hacer una auditoría financiera, una auditoría social, una auditoría sobre los beneficios grandes. A ver, ¿quién se ha enriquecido con nombre propio? Y si es que Esa evaluación dice que nuestro pueblo está postergado y que no ha recibido el desarrollo que se les prometió. Vamos a renegociar los contratos.
7: Eso.
8: Para establecer nuevas condiciones y reparar, no solamente con reversión de tierras, titulación de nuevos predios, ampliación a una cartera de proyectos para compensar ese desarrollo que ha sido arrebatado, que ha sido secuestrado por una serie de malas autoridades que han engañado vilmente a Lambayeque y el pueblo lo conoce. Nuestro compromiso en la segunda reforma agraria, en empezar trabajando con todos los agricultores de todos nuestros ríos y las cuencas en Lambayeque. Nosotros tenemos que reevaluar, porque ya supimos, ya nos enteramos, ahí está el señor Barata de Odebrecht, ¿no? Dijo que con cargo a un conjunto de beneficios del proyecto Olmos, ¿a quién lo coimió? ¿Qué mano rompió? Una ocasión $300,000, otra ocasión $200,000, financió su campaña. Hablo directamente del principal traidor del pueblo peruano y del pueblo lambayecano, que es ese señor de Yehude Simón, que ha engañado al pueblo, que ha engañado vilmente, ¿no?, a los que alguna vez creímos en él.
7: Pregunta, dirigente del Mercado Modelo, lo que nos dice, dígale al señor Roberto Sánchez, de ser elegido presidente de la República, que desde el Poder Ejecutivo nos ayude a que se consiga la expropiación del Mercado Modelo. ¿Qué mensaje darle a todos los comerciantes del Mercado Modelo que ahorita están en sintonía de la radio, don Roberto?
8: Tengan la seguridad completa, hermanos comerciantes del Mercado Modelo de Chiclayo. Ahora que ya está aprobada la expropiación, ustedes necesitan un aval, claro, necesitan fondos. El gobierno, nuestro gobierno del pueblo, va a hacer ese aval, va a buscar las condiciones adecuadas para que ustedes, comerciantes, puedan salir adelante con un gobierno que se la juega por los comerciantes. Recuperemos y hagamos hermosas las necesidades del primer mercado del Perú, Mochoqueque. Le expresamos nuestro profundo convencimiento y respaldo para que puedan modernizar, mejorar, ampliar y convertirse y reafirmar en ser no solamente el mercado más antiguo, sino el mercado más productivo de todo el Perú, y en eso nos comprometemos con el Mercado Modelo de Chiclayo y con Mochoqueque.
7: Muy Mochoqueque, es decir, adiós a esa idea, por ejemplo, que tiene el actual alcalde de privatizarlo. Eso quiere decir, si Roberto Sánchez es presidente de la República, invertirá para que se convierta en un mercado mayorista, bonito y hermoso, donde se queden todos los comerciantes.
8: Así será, hermano.
7: Hola, hola, hola. Hola, ¿cómo están? Buenos días, buenos días. ¿Cómo están, muchachos? No es programa grabado, por si acaso, esto es en vivo. Esto es en vivo. Hoy estamos lunes 8 de junio del año 2026. Señoras y señores, empezamos la mañana. No hay un sol intenso, pero intenso es el calor, no hay calor. Tenemos 25 grados centígrados en la ciudad. De hecho, que tú te vas a Saltur, y ahorita deben estar por lo menos en los 29 para 30 grados, ¿no? Te vas a Olmos de igual manera, te vas a Batangrande, tremendo el calor. Buenos días, señores, buenos días, un gusto de estar con todos ustedes. Hay que decir buenos días, buenas tardes, buenas noches, porque no solo te siguen a través de la radio, no solo te siguen a través de la televisión, te siguen a través de redes sociales. Yo agradezco enormemente a toda la gente que todos los días nos sigue en todas las plataformas, en la multiplataforma. De verdad, muchas gracias. Muchas cosas por decir. Empieza el mundial, ¿no? Ya empieza el mundial. Empieza el mundial en 3 días, ¿estoy en lo correcto? Y fíjate que recién me entero que en 3 días empieza el mundial. Ayer fueron las elecciones. Según Ipsos Apoyo, en el conteo rápido, nunca se ha equivocado Ipsos Apoyo. El nuevo presidente del Perú será Pedro Castillo, que estoy diciendo, Roberto Sánchez. y por cuarta vez estaría perdiendo Keiko. Hablo así porque de todas maneras se tiene que esperar con toda la tranquilidad del caso el resultado y el resultado hasta de la última acta. Tal cual lo hemos dicho a lo largo de la campaña, va a ser una campaña donde vamos a ver a un ganador con un margen muy, pero muy corto de 30, de 20 mil votos. En otra segunda vuelta, donde vemos el comportamiento del elector del interior del país contra el candidato que representa a la Gran Lima. Algo que en realidad lo estamos viendo hace mucho tiempo. Podemos decir que es Alan García, el último hace 20 años, que digamos más o menos representaba a la Gran Lima, pero tenía el sólido norte, que logra ganar una elección. Porque después de ello, Ollanta Humala le gana a Keiko Fujimori, especialmente con la votación del interior del país. El 2016, si bien es cierto, Pedro Pablo Kuczynski representa a la derecha más extrema, ya que tanto hablan de izquierda y derecha, finalmente es el interior del país. En un voto de protesta terminó eligiendo a Pedro Pablo Kuczynski como presidente de la República. El 2021 se repite la historia. El candidato que representa el interior del país le gana a la candidata que en realidad la única votación fuerte que tuvo fue Lima. Y esta historia, todo parece indicar que se va a volver a repetir. Repetimos, valga la redundancia, de acuerdo a Ipsos Apoyo, Roberto Sánchez será el próximo presidente del Perú. Por muy poco, pero será el presidente. Pero sin embargo, señores, en estos momentos estamos al 93.31%, 93.314%. Bueno, en este momento, dígase paso poco a poco, Roberto Sánchez se está acercando a Keiko Fujimori. En estos momentos, por ejemplo, Keiko tiene 50.057%, que equivalen a 8.762.789 votos. Mientras que Roberto Sánchez tiene el 49.943%, que equivale a una votación de 8.742.971 votos, un poquito más de 20.000 votos. A las 6 de la mañana la diferencia entre Roberto Sánchez y Keiko Fujimori era más o menos de 70.000 votos. Y anoche a las 11 de la noche la diferencia entre Keiko y Roberto Sánchez era más o menos de 750.000 votos. Conforme van llegando las actas del interior del país, Roberto Sánchez está alcanzando a Keiko Fujimori y me imagino, de repente digo, cuando termine el programa, Roberto Sánchez ya habrá pasado a la señora Fujimori. Más allá de eso, lo que sí creo que es muy importante decir, que la campaña ya terminó. Hemos visto una campaña muy dura en términos de los fanáticos, de los seguidores de ambos candidatos, donde si tú no pensabas como ellos, eras el peor, ¿no? Por ejemplo, si tú decías que vas a votar por Keiko Fujimori, los seguidores de los fanáticos, porque hay fanáticos, ¿no? Y te decían, pues, terrorista, rojo, rojete, ¿no? Y si tú decías que vas a votar por Keiko Fujimori, inmediatamente te insultaban, ¿no? Si decías que vas a votar por Roberto Sánchez, terruco, de todo, ¿no? Si decías que vas a votar por Keiko Fujimori, sí, que derechista, pero, o sea, yo creo que hay que decirle a nuestros oyentes, a la gente que nos sigue en redes sociales, a la gente que nos sigue en televisión, que ese momento ya terminó, muchachos. Ese momento terminó ayer a las 5 de la tarde. Nunca una persona se tiene o se debe pelear por un tema político. Nunca, pero nunca. Porque en este país sí sucede eso, ¿no? Me lo van a decir a mí, ¿no? Te insultan y todo eso. Muchachos, eso ya déjenlo de lado. Porque la vida continúa. Gane Keiko Fujimori, gane Roberto Sánchez. Igual tenemos que trabajar. igual tenemos responsabilidades, nadie nos va a regalar nada. Y saben una cosa, y creo que es algo que debemos y tenemos que valorar, el hecho de salir abiertamente, libremente, a decir por quién vas a votar, por quién no vas a votar, si vas a votar en blanco, si vas a votar o vas a anular tu voto. ¿Saben por qué sucede eso? Porque en este país tenemos aún democracia débil, pero la tenemos. Porque lo peor que puede pasar, y esto sucede en las dictaduras, es cuando tú pierdes el derecho a opinar libremente, a decir lo que tú crees que está bien, a opinar y decir o argumentar cualquier decisión que tomes. Todavía tenemos esa gran libertad, esa gran libertad. Y ahora, si tú no tienes una radio, si no tienes una televisión, ahora redes sociales te dan la oportunidad para dar a conocer tu punto de vista. Y eso es justamente lo que debemos y tenemos que respetar. Tenemos que defender. Tenemos que defender. A lo largo de la campaña se han dicho tantas cosas y se han dicho tantas mentiras que no son ciertas. No son ciertas. Ya pasó todo. Y una vez más, ejemplo, tengo que, antes de ir con Amistad y Salud, tengo que decir temas muy puntuales, ¿no? Yo a lo largo de la campaña política, he escuchado decir, por ejemplo, si gana uno o gana el otro, va a cambiar la constitución política del Estado. Si este Congreso cambió 50 artículos de la constitución política del Estado, es porque armaron un pacto mafioso integrado por Fuerza Popular, Renovación Popular, Podemos Perú, Alianza para el Progreso. De igual manera, a eso se sumó la bancada de Somos Perú. Y aunque parezca mentira, para poder tener los 87 votos, para cambiar la constitución e ir a una reelección, que era la ambición de todos los parlamentarios, se prestó la bancada de Acción Popular, acá con Marlene Portero, y por supuesto la bancada de Perú Libre. Sí, los de izquierda, los que supuestamente nunca se iban a ir contra lo que dijeron durante la campaña, se aliaron, pues por eso cambian la constitución. Por eso al abogado de Cerrón lo eligen defensor del pueblo. Por eso logran elegir a un tribunal constitucional de acuerdo a los intereses del grupo político. Por eso cambian la constitución. Entonces, vamos a lo que viene. Para poder cambiar, un ejemplo. Viene Roberto Sánchez y dice, vamos a cambiar el capítulo económico de la constitución política. No puede. Les cuento por qué. La Cámara de Diputados tiene 130, ¿verdad? 130 diputados. 130. Para poder cambiar la constitución en esa Cámara menor, Cámara baja, como quieran llamarla, Roberto Sánchez 87 votos. La pregunta es, Roberto Sánchez tiene 87 votos. No tiene 87 votos, pues. No tiene 87 votos. ¿Saben por qué? No se puede adicionar a eso. La bancada de Fuerza Popular en la Cámara de Diputados tiene 42 diputados, 42. A eso usted agréguele los 18 diputados que tiene Renovación Popular, que piensan y actúan igual que ellos y defienden este modelo económico, el cual yo también lo defiendo. Una economía de libre mercado, que lo único que falta en este país, eso sí, es que la redistribución de la riqueza llegue a la gente más pobre y a la gente más necesitada. Entonces, si alguien dice, vamos a cambiar el modelo económico, no alcanzan los votos, pues, porque a 130 diputados tú le restas 60, quedan 70. Para poder cambiar la constitución en la Cámara de Diputados como primera instancia, se requieren 87, es decir, faltarían 17 votos. ¿De dónde sacaría los 17 votos? Ahora, tengo entendido que la bancada de Jorge Nieto de igual manera defiende el capítulo económico. Agrégale 10 diputados más, tiene 70. Entonces, ahora ya no hay campaña política. Ahora ya se acabó la campaña política, todo. Ya, se acabó la campaña política. No alcanza, pues. O lo otro, es que la Cámara de Senadores, igual para cambiar la Constitución, porque cuando se aprueba en la Cámara de Diputados pasa a la Cámara de Senadores. Muchachos, son 60 senadores. Cierto, la mayoría absoluta son 31 votos. Pero para cambiar la Constitución se requiere una mayoría calificada. ¿Cuántos tiene Keiko? 22 votos. Solo con su bancada truncaría cualquier cosa que venga de la Cámara de Diputados. Entonces, señores, a estas alturas de la vida, seguir hablando de esto no tiene razón de ser. Y a mí me da mucha pena que existan periodistas, políticos, constitucionalistas que sigan hablando de algo que en la práctica no se puede. Señores, para cambiar la Constitución política del Estado no se requiere de la opinión ni de usted, ni del vecino, ni de la vecina, ni del taxista, ni del colectivero, menos de Luis Felipe Romero. Son los votos de los integrantes de la Cámara de Diputados. Y para modificar la Constitución política del Estado, cualquiera que gane, sea Keiko Fujimori o sea Roberto Sánchez, necesito 87 votos. Keiko no los tiene, Roberto Sánchez no los tiene. En la Cámara de Senadores no tiene mayoría calificada, que son 40. No los tiene Keiko y tampoco los tiene Roberto Sánchez. Entonces, seguir hablando sobre algo que no tiene razón de ser, ya me parece hasta tonto. Digo esto porque en la mañana estaba escuchando a un conocido amigo mío que es político, que mira que esto y que lo otro. No alcanza, pues, muchachos. La Constitución política del Estado no la cambie el presidente. El presidente es el mandamás del poder ejecutivo y que trabaja en todo lo que significa los gastos del Estado, la ejecución del presupuesto de la República que lo apruebe el Congreso. Y quien gobierna el Perú es el presidente de la República con su gabinete ministerial. Las leyes no las aprueba, tampoco las deroga el presidente de la República. Esa es una gran mentira. Gane Keiko Fujimori o gane Roberto Sánchez, si quisiera cambiar un capítulo de la Constitución Política del Estado, en la Cámara de Diputados necesita 87 votos y en los senadores tiene 40 votos. Nadie lo tiene, pues. Nadie lo tiene. Vamos, yo creo que se debe esperar hasta el final. Según Ipsos Apoyo, Roberto Sánchez será el próximo presidente del Perú, pero creo que tendrían que esperar hasta el final. No es cuestión de decir que ya se ganó. Esperen hasta el final. A estas alturas de la vida, vuelvo y repito, yo creo que ya es el momento de dejar de lado el fanatismo. Nadie tiene que sacarle cachita. Oye, que mira, que yo te gané. No, muchachos. Cada uno ha tenido sus razones. Yo, por ejemplo, mencioné cuáles son las razones por las cuales yo no he votado por Keiko Fujimori. Las he dicho y he dado la cara. Porque hay muchos que dicen recién ahorita, ¡ah, es que yo! No. Se dice antes de... Y pensando en las consecuencias que puede tener tu mensaje. Yo saqué un videíto, por ejemplo, diciendo cuáles son las razones por las que yo, Luis Felipe Romero, no voto por Keiko. Y las argumenté. A muchos no les gustaron, a otros discreparon. Mucha gente de mi entorno discrepó conmigo. Pero es lo bonito de la democracia. Salvo algunos idiotas que en vez de entender que la política es así, te empiezan a insultar y tanta tontería, ¿no? Señores, empezamos programa. Estamos en vivo, estamos en directo. Señoras y señores, póngame el flyer el Día del Padre, pues, papá. Hoy esta semana es el Día del Padre, ¿no? El otro, ¿no? Ah, el 21. ¿Y tú, Nacho, cuándo vas a tener hijos? Dime. 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

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Bien, como les digo, los resultados están que cambian a cada momento. Si bien es cierto, ha dicho el presidente del jurado que los resultados recién se van a conocer a mediados de julio, lo cual es una tremenda irresponsabilidad. Señores, en estos momentos ya están al 93.407%. Keiko, hablemos ya de voto real, no lo que dice Ipsos Apoyo, que es el final, ¿no? En estos momentos, Keiko Fujimori tiene 50.043%, mientras que Roberto Sánchez tiene el 49.957%. La diferencia entre el uno y el otro, ¿de cuánto es? La diferencia es de 14.000 votos. Insisto, miren, Ipsos Apoyo nunca se ha equivocado, pero al margen de eso, señores, les digo una cosa, al margen de eso, esperen hasta el final. Miren, tratemos después de mucho tiempo, pero de mucho tiempo, esperemos de verdad que todo se lleve normalmente, como corresponde. Que no terminemos en la bronca, que tú me robas, yo te robo, que llevo a la gente a Lima. No, muchachos. Yo creo que estamos directamente a conocer un resultado final y donde ambos candidatos han prometido respetar el resultado final. Si gana la señora Keiko, Sánchez respetará los resultados. Si gana el señor Sánchez, Keiko respetará los resultados. Esperemos hasta el final. Esperemos todos hasta el final. Y repito, ya el fanatismo déjenlo de lado, la elección ya pasó, de hecho que ya hay un ganador, solamente falta contabilizar todos los votos. El Perú necesita vivir tranquilo, el Perú necesita de verdad cambiar. Bien, antes de ingresar con Roger Custodio, yo hice un video el fin de semana y lo volvería a hacer cuantas veces sea posible. Yo no me considero, yo no soy nadie para poder orientar el voto a favor o en contra de alguien, pero creo que sí tengo la obligación moral de dar mi opinión. No solo en la televisión, no solo en la radio, de mi opinión con respecto a temas que yo más o menos conozco. De hecho que mi trabajo por más de 35 años en el periodismo me ha enseñado a ser muy prudente y muy tolerante. Porque entenderán que a veces dar una opinión política en un momento, digamos, tan movido, ¿no? Tan caliente, de hecho que te trae algunas cosillas, ¿no? Pero
creo que debo hacer algo.

0: unas precisiones. ¿Qué les parece si vamos a la pausa comercial? Y luego de la pausa comercial, regresamos para hablar de este tema. Viene Roger Custodio. Voy a poner parte de la entrevista que tuvimos con Roberto Sánchez. Insisto, y este es el momento en el que se tiene que manejar las cosas con mucha prudencia. Si son de JP, no estén sacando cachita a los de Fuerza Popular. Si gana Fuerza Popular, de igual manera. Muchachos, la vida continúa. Gane quien gane, tenemos que trabajar. Ese es el mensaje que les puedo dar por toda la experiencia de vida que tengo y de estar metido siempre. De verdad. Vamos a la pausa y volvemos.
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0: Bueno, ya, está bien, ya, listo. Ahora sí voy con el tema. Yo tengo que decir lo siguiente. La vida, la experiencia de la vida te enseña a ser muy prudente y te enseña a ser muy tolerante. Porque cuando tú cuelgas ese tipo de contenido en un momento tan delicado, bueno, pues hay mucha gente que por el fanatismo, por la sobonería, te insultan y te cuestionan. Una cosa es que cuestionen tu decisión y con respeto y entendiendo que una de las cosas más extraordinarias que tenemos en este país es la libertad de hablar, la libertad de opinar, la libertad de elegir y ser elegido. Mucha gente que incluso yo conozco han escrito barbaridad y media, otros insultando. Muchachos, yo no me escondo detrás de un nombre falso. Yo siempre lo que pienso lo digo con mi nombre, con apellido. Si de repente a veces me equivoco, seguramente pues nos equivocamos porque somos seres humanos. Pero yo sí considero que hay momentos en los que uno tiene que dar su punto de vista. Hacía mucho, como dijo, ay, ¿a quién le importa? No sé, pues, pero de repente a alguien sí les interesa, pues, ¿no? Miren, ya pasó todo, ya pasó la elección, y yo sí, de verdad, lo digo con toda sinceridad, está tan mal hecho. Los que nos siguen todos los días, en algún momento me han escuchado decir que desde el momento que este Congreso de la República terminó con las elecciones primarias, permitiendo que cada partido coloque a cada espécimen como candidato, ese era el primer gran problema que se cernía mirando la elección de este año. En segundo lugar, eliminando las elecciones primarias, permitía que a la elección del día 12 de abril vayan un promedio de 43 partidos, hicieron alianza, bajaron a 39, al final corrieron 35. Si hubieran existido elecciones primarias y de acuerdo al resultado del 12 de abril, solo 9 partidos políticos hubieran ido a la elección final. Al final eso se eliminó. Y la culpa es de este Congreso de la República. Yo les aseguro que si hubiera existido una elección primaria, ni la señora Fujimori ni Roberto Sánchez hubieran ido a la segunda vuelta electoral. ¿O no es así, Marco? No hubieran ido. Pero es el sistema. Y cuando uno empieza a ver lo que sacó cada candidato, hablemos de los votos de la gente que asistió a votar ese día. No estamos hablando de los 27 millones de peruanos que no asistieron. Fueron alrededor de 22 millones. Nos damos cuenta que el voto nulo y el voto en blanco es el voto que ganó, con más de 3 millones y medio de personas que decidieron no votar por ninguno de los 35 candidatos. Por ninguno. En segundo lugar apareció Keiko, tercero Roberto Sánchez. Y si tú sumas la votación del voto emitido, no del voto válidamente emitido. Si tú sumas la votación de Keiko Fujimori y la votación de Roberto Sánchez, apenas llega al 25%. Eso quiere decir que de cada 100 personas, solo 25 votaron por Roberto Sánchez y por Keiko Fujimori, y 75 peruanos votaron por otro candidato o prefirieron anular su voto o votar en blanco. El sistema nos llevó a esto. Y muchas veces un sistema como el que actualmente tenemos nos lleva de repente a dejar de lado a mejores candidatos. Claro que habían muy buenos candidatos. Yo sigo creyendo, por ejemplo, que Roberto Chiabra era el mejor candidato por la experiencia. Yo tuve la suerte de conocerlo en el año 1995. Tremendo tipo. Encabezó el grupo de tropas peruanas para desalojar a los ecuatorianos del punto Y, Cueva de los Tayos, de Tigüinza, que después hubo un arreglo raro entre Fujimori con los ecuatorianos y que finalmente terminaron regalando Tigüinza. Esa es una responsabilidad de Fujimori. Aunque eso finalmente terminó con los conflictos con los ecuatorianos. Pero recordemos que en ese año 95, mientras muchos chiclayanos que murieron, algunos de ellos conocidos, bueno, Montesinos, Fujimori andaban negociando pues con las armas, que es uno de los motivos por los cuales estaban, terminaron presos. Terminaron presos. Esa es una gran realidad. Habían candidatos buenos. Marisol Pérez Tello, tremenda candidata. Jorge Nieto, muy buen candidato. Finalmente, el sistema. Sí, un ratito. Muy buenos candidatos. El sistema finalmente hizo que terminemos con esto. Yo hice una opinión y me reafirmo. Yo viví en la época del fujimorismo. Yo no puedo dejar de negar que hubieron cosas buenas en su primer año. Estabilizó la economía, luchó frontalmente contra el terrorismo. Pero cuando le metieron a la cabeza que tenía que ir a una reelección, lamentablemente tomó los caminos equivocados de todos aquellos que piensan perpetuarse en el poder y que terminan finalmente en la cárcel. Empezó el manejo de los medios de comunicación, de comprar las líneas editoriales de todos los canales de televisión. En esa época no existían redes sociales. Utilizaron el dinero de todos los peruanos, por ejemplo con Vamos Vecinos, que era el movimiento que manejaba Absalón Vázquez, para poder copar las municipalidades provinciales y distritales, porque los gobiernos regionales los manejaban los CETARES, gente elegida directamente por el presidente. Y no solo eso, sino que a los que se oponían a ese intento de reelección, señores, o eran amenazados, o te metían a la cárcel, o te acusaban de terrorista, o simplemente te mataban. Muchachos, yo he tenido dos atentados, dos, no uno, dos atentados del fujimorismo. Seguramente mucha gente no sabe lo que significa que te metan una bomba en tu casa, ¿no? Y no el terrorismo, sino por no apoyar al fujimorismo. Yo sí lo sé. Y yo tengo huellas acá en mi brazo y cicatrices de lo que significa no ser fujimorista. Nunca votaría por un grupo que, repito, que por perpetuarse en el poder, fueron capaces de todo, de todo, de todo. A mí me tiraron un objeto para callarme y yo por cubrirme me reventaron el brazo, ¿no? Y la cosa es así. Yo nunca, o sea, eso lo digo una y mil veces. Miren, yo tengo 53 para 54 años y a estas alturas de la vida a mí no me van a cambiar. Y cuando yo escuchaba a Keiko, dice, voy a gobernar como mi padre, pucha, se fregó. Porque yo sí sé cómo gobernó su padre, que fue un gobierno recontra corrupto, recontra corrupto. Pero bueno, ya está. ¿Qué pienso de Roberto Sánchez? Roberto Sánchez ganó porque se puso el sombrero de Pedro Castillo, pues. Y creo que lo que muchos no están analizando, lo que muchos no se dan cuenta, ¿la tenemos, maestro? Lo que muchos no se dan cuenta es que en realidad Pedro Castillo vuelve a ganar una elección. Porque si Roberto Sánchez no se hubiera pegado a Pedro Castillo, si no se hubiera puesto el sombrero de Pedro Castillo, seguramente no hubiera ganado la elección. Y aunque parezca mentira, el punto de quiebre de esta campaña que ya prácticamente ha terminado, ¿saben cuándo se produjo? Cuando Rafael López Aliaga dijo, vamos a votarlo a Gerí y vamos a poner a Mari Carmen Alba. Y cuando lo sacan a Gerí no tenían finalmente a quién elegir y pum, lo colocan al tío José María Balcázar. ¿Y qué dijo José María Balcázar al día siguiente? Vamos a liberar a Pedro Castillo. Ahí vino el punto de quiebre de esta campaña política. Ahí vino el punto de quiebre. Bueno, señores, ya está. Insisto, yo siempre, siempre doy la cara. Es mi opinión. Alguna gente la comparte, otra no la comparte. Yo entiendo, comprendo, tolero y soy prudente en entender lo que el resto decide. Yo tengo mucha gente de mi entorno, incluyendo familiares míos, y está bien, repito, justamente eso es lo más lindo y lo más hermoso de vivir en democracia, donde tú tienes la libertad de elegir y ser elegido, donde tú tienes la libertad de opinar, de hablar, de decir lo que piensas siempre y cuando lo digas con argumentos, con argumentos. No es cuestión de insultar, ¿no? Desgraciado. Por favor, por favor. Con argumentos. En política valen los argumentos. Y yo, por ejemplo, doy mis argumentos, pues. Y yo estoy seguro que mucha gente que se hubiera pasado por lo que nosotros hemos pasado, pensaría igual que yo. Yo sé lo que significa trabajar en un medio y que un día llegues y te digan, ¿sabes qué, compadre? Te vas de vacaciones por un mes hasta después de las elecciones y te quedas sin chamba, pues. Y te quedas sin chamba y te quedas sin tener que llevarle nada a tu familia simplemente por no pensar como ellos. Yo le he pasado. A mí no me la han contado, yo le he pasado. Pero bueno, ya pasó. Ya pasó, ya está. Es momento en la que todos de una o de otra manera tenemos que entender y tenemos que comprender, que de hoy en adelante tenemos que ser todos los peruanos, ser personas que debemos exigirle al próximo gobierno, gane la señora Fujimori o gane el señor Roberto Sánchez, que hay prioridades en el Perú. Punto número uno, el tema de seguridad ciudadana. Pero como política de Estado, no solamente es cuestión de ir y construir cárceles, sino cómo hacemos el trabajo preventivo, cómo trabajamos con los niños que tienen 7, 8 años y que están prácticamente libres al albedrío y que pueden terminar mal, cómo evitamos que esas criaturitas dentro de 5, 7 u 8 años terminen siendo sicarios juveniles. El Estado tiene que trabajar con esta gente, el Estado tiene que generar mayores oportunidades a la juventud para que pueda trabajar, mayores posibilidades de generación de empleo, y eso significa cómo tú en el país generas las condiciones para que venga la inversión privada, ese chamba o de Roberto Sánchez o de la señora Fujimori, cualquiera que gane. En segundo lugar, la salud, señores, nos agarró la pandemia del COVID-19 y parece que no hemos aprendido. Y no hemos aprendido porque han pasado 5 años y no se hizo nada en absoluto en el primer nivel de atención. ¿Cuál es el primer nivel de atención? Las postas médicas y los centros médicos. ¿Cómo es posible que la gente más pobre solamente sea atendida que por 6 horas? ¿Y el resto qué? ¿El resto qué, muchachos? ¿El resto qué? No existe. O sea, la gente de un pueblo joven, de un distrito, tiene que enfermarse entre las 7:30 hasta las 2:30 de la tarde. Y después, lamentablemente, tiene que ir a un hospital o en todo caso a un centro médico. Eso es lo que tiene que cambiar, eso es lo que tiene que cambiar. Pero ¿qué significa que el próximo gobierno invierta en infraestructura, invierta en personal, invierta en implementación? ¿Dónde? En el primer nivel de atención. Acá muchos todavía están con el tema, más hospitales, no, vamos abajo donde esté el problema. En educación, la mejor manera de salir de la pobreza es invirtiendo en educación. Educación, infraestructura, mejores sueldos a los maestros, mejores condiciones de vida. Y cuando hablamos de una política de Estado en el tema de seguridad, incluye lógicamente una verdadera revolución en el tema de la educación. ¿Cómo atendemos al pequeño agricultor? Vayan y pregunten al pequeño agricultor cuáles son los problemas que tienen. Problema del agiotista, problema de los dueños de los molinos. Miren lo que están haciendo con los agricultores en el Perú, por ejemplo, que siembran arroz. Porque muchas veces el Estado, por ejemplo, al importador le reduce el arancel y compite de manera desigual. ¿Con quién? Con el pequeño agricultor. Siempre escuchamos decir, la agricultura, la agroexportadora. Los agroexportadores son los grandes. Aquí en Lambayeque, tipo Gloria. Bacán. Ya listo, tipo pues Gandules. Hablemos del pequeño agricultor, del que tiene una hectárea. ¿De qué manera el Estado atiende a esa gente? Y no le está atendiendo, pues esa es la próxima responsabilidad que debe asumir tanto la señora Fujimori como el señor Sánchez, cualquiera de los dos que gane las elecciones. Punto, es mi punto de vista. Y creo que en ese sentido tenemos que exigir todo eso. Y quiero terminar diciendo lo siguiente. Mira, vamos a la pausa y volvemos con Roger Custodio, ¿está bien? Vamos a la pausa y volvemos con Roger Custodio. Y para terminar, quiero decir lo siguiente. Roberto Sánchez se ha comprometido, y particularmente yo voy a ser la persona que lo va a estar jodiendo mañana, tarde y noche, porque él se comprometió de ser presidente de la República a terminar, a dar el dinero que no tiene la municipalidad de Chiclayo para terminar de expropiar el Mercado Modelo, que fue vendido por Miguel Ángel Bartra, el ahora candidato de Fuerza Popular. Se ha comprometido a construir el mercado de Mochoqueque, mercado que le quería meter inversión privada el señor Requejo, y al mismo tiempo ver de qué manera se le reconoce lo que le corresponde a cada uno de los agricultores, a cada uno de los comuneros de la comunidad Santo Domingo de Olmos. A esa comunidad, el gobierno de Fujimori no le confiscó, le robó 114 mil hectáreas a cambio de nada. Son compromisos que él ha asumido y que se lo vamos a hacer recordar. Saludo para Ernesto Zunini, que nos está viendo en estos momentos a través del Facebook. Saludo, mi querido Ernesto. Y eso es así. Y por último, alguien me dijo, ¿y tú por qué has puesto en tu mensaje a Bartra? ¿Cómo que por qué? Porque el señor Bartra ahora es el era el operador de la señora Fujimori. Y es el que vendió el mercado modelo. Es el que vendió el mercado modelo y es el responsable de ser el gran iniciador de la destrucción de Chiclayo como ciudad. Y eso lo sabe todo el mundo. Eso lo sabe todo el mundo. Bueno. Ese es algo que todos lo saben. Que algunos políticos, de repente, por una cuestión de sobonería, un tema de repente que si ganaba Fujimori me daban alguna cosita, se callaba la boca, ese es otro tema. Pero vayamos, ¿en qué momento empezó la desgracia de Chiclayo? Yo le pregunto a la gente que está, a ver, yo sé que hay gente que está discrepando con mi opinión. Analicen, ¿cuándo empieza la desgracia de Chiclayo? La desgracia de Chiclayo empieza cuando el señor Miguel Ángel Bartra empieza a reventar a la municipalidad de Chiclayo y a Ipsel de personal. Y cuando lógicamente pues agarró y un buen día se aburrió y dejó votando la municipalidad provincial de Chiclayo, entrando en un profundo desgobierno. Ahí empieza la gran desgracia de Chiclayo, de la cual ahora todos nos lamentamos. Y claro, y en el camino vinieron alcaldes malos, irresponsables, terminando con esta impresentable alcaldesa de Chiclayo que tenemos hoy por hoy, como es la señora Janet Cubas Carranza. Vamos a la pausa comercial, luego de la pausa regresamos con Roger Custodio.
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0: Muy bien, estamos de regreso, estamos en vivo, estamos en directo. Acá me preguntan de derecha a izquierda, muchachos, ese es el discurso de los limeños. Miren, a los que tanto hablan que la izquierda, que la derecha, yo los invito, acompáñenme un día, acompáñenme cuando quieran, ¿eh? Mañana, pasado, menos hoy, acompáñenme a un pueblo joven. ¿Ustedes creen que la inseguridad, la pobreza, la falta de atención médica tiene color político, muchachos? Qué equivocados que están, de verdad. Qué equivocados que están. Muchachos, los problemas no tienen color político. La gente más pobre y la gente más humilde lo que busca es que el Estado los mire y digan: ¡ah, sí existen! No solamente existen en época electoral, existen y viven todos los días. Por eso yo decía, el capítulo económico, cierto, eso no tiene que cambiar por nada del mundo. Lo que tenemos que hacer es cómo redistribuimos la riqueza, lo que generamos todos los peruanos a través de nuestros impuestos, cómo la redistribuimos entre todos los peruanos. No está bien, por ejemplo, que a un diputado, que a un congresista del año 2025, para terminar, se haya soplado casi 50,000 soles, ocioso, sin hacer nada, mientras que los más pobres y los más humildes, señores, no tienen ni siquiera para un bizcocho, ni siquiera para un panetón de 5 soles. Eso es lo que se tiene que cambiar en el país. ¿De qué manera miramos hacia la gente más pobre y la gente más humilde que necesita, primero, que le den su título de propiedad, que el Estado, después de su título de propiedad, les dé los servicios definitivos de agua, desagüe, luz? ¿Para qué? Para que vivan dignamente. Y ahora hay que agregarle algo más, que es la conectividad, que tengan internet gratis. Porque si tú estás desconectado del mundo, estás desconectado de la realidad, estás en nada. Hay que trabajar para eso. A mí no me van a contar que sí, que esto y que el otro. Muchachos, la gente más pobre y la gente más humilde lo que necesita es que el Estado, a través del gobierno central, a través del gobierno regional, a través de los gobiernos provinciales, o sea, las municipalidades provinciales, de las municipalidades distritales, de los centros, de las municipalidades, de los centros poblados menores, de la famosa serie 900, aprendan a buscar soluciones a los problemas que tienen sus vecinos, los vecinos. Y después de escuchar lo que están diciendo en Lima, insista, lo que yo más o menos estoy advirtiendo, que ya empezaron a hacerle campaña no sé a qué candidato para el año 2031. Porque si vamos a ir con el cuento nuevamente, los provincianos no se impusieron, si es que ganaba Roberto Sánchez a un presidente. Muchachos, el peruano que vive en la comunidad nativa más alejada, a 10 horas en bote, a 20 horas caminando, su voto tiene el mismo, exactamente tiene el mismo valor que el voto de López Aliaga o el voto de Keiko o el voto de Roberto. O sea, tiene el mismo valor. El mismo valor. El peruano, por ejemplo, que vota en mi caserío, que según López Aliaga no existen, etcétera, el voto de mi papá tiene exactamente el mismo valor que mi voto y el voto de cualquier ciudadano limeño. Si en Lima los políticos y los medios de comunicación no entienden que la gente del interior del país, señores, tiene los mismos derechos, están haciendo campaña derechito a un próximo alcalde, perdón, a un próximo candidato que tenga las mismas, el mismo diálogo que Castillo, que Roberto Sánchez. Y cuidado que Castillo ha ganado 2 veces, ¿ah? ¿Y qué pasa si el 2031 Castillo no tiene ninguna inhabilitación? Piensen. Señores, creo que a los limeños hay que decirles que conozcan un poquito más el interior del país. Y aquí en Chiclayo, si vas a opinar de política, conoce un poquito más la realidad de Chiclayo. Chiclayo no solo es el cuadrado tradicional de Sáenz Peña, Pedro Ruiz, de Luis González y Bolognesi. Vayan, por ejemplo, mucha gente cree que Cruz del Perdón termina ahí en el parquecito nada más. Vayan hasta el fondo, ¿cuántos pueblos jóvenes tienen? Vayan a La Pradera. La Pradera creen que termina ahí en la Universidad San Martín. Avancen un poquito más y se van a dar cuenta que hay como 30 nuevos pueblos jóvenes. Fanny Abanto no solamente es la esquina de Pedro Ruiz y la calle NN. vayan, conozcan un poquito más. Conozcan un poquito más la realidad. Porque si vas a hablar de política, si no conoces la realidad, solamente hablas lo que a ti te cuentan. Y lo peor de alguien que quiere hacer política es que critique, cuestione, porque simplemente alguien se lo contó. Conozcan, muchachos, de verdad. Y si alguna vez alguien quiere conocer la realidad, por ejemplo, de Chiclayo, los invito. Yo salgo casi todos los días, hace más de 20 años, a tener contacto con la gente de abajo por diferentes razones. De verdad, acompáñenme, para que vean la realidad, para que se encuentren, por ejemplo, con esa gente que vive con 5 soles al día. ¡5 soles al día! ¡No, que no alcanza para nada! Sí, pero hay gente que vive con 5 soles al día. Sí, señor. Que si usted lo convierte al mes, son 150 soles. Es la verdad. Es la verdad. Hay gente que vive con media lata de agua al día. Al día. Y el agua la cuida como si fuera lo más preciado. Porque a las justas tienen para comprar una lata de agua que les venden a 2 soles los dueños de las cisternas, que muchas veces ni siquiera es agua potable. Porque sale de Ipsel, regresan y la llenan de la sequía y van y la venden como si era... Hay muchas cosas que de verdad muchos desconocen. Muchachos, esa gente, ¿ustedes creen que le interesa que si eres de derecha, que si eres de izquierda, que ese es caviar? Ese es el cuento de unos cuantos ociosos que no tienen nada que hacer y que huevean y que no trabajan. Vayan a conocer la realidad de verdad del Perú. Cuando la conozcan, hablen de política. Si no, muchachos. Don Roger Custodio, ¿cómo le va? Buenos días.
5: Buenos días, mi amigo Luis Felipe Romero. Gracias por darme el espacio y saludarte en este segundo día. Y un día de sol como el lunes 8. Decirle al pueblo de Chiclayo que estamos actos aquí para coordinar, poder analizar algunos temas que le corresponden en tu programa. Gracias.
0: Muy bien. Don Roger, ¿cómo están los ánimos después de, digamos, de este momento tan duro que ha sido para ustedes vivir una intensa campaña que finalmente culminó con la elección de, no se sabe si de Roberto Sánchez o de Keiko, aunque según Ipsos Apoyo, Roberto Sánchez ha ganado la presidencia?
5: Fíjese, yo creo que todos los chiclayanos, todo el Perú, ha entendido que estas elecciones han sido bastante complejas para poder entender quién posiblemente gane. Yo debo decirte que en el boca de urna, en el boca de urna, todos sabíamos que la Keiko, entre comillas, aparecía ganándonos por 0.5. Y dos, los que conocemos un poco de política y sabemos todos estos mequetrefes de las encuestadoras, hemos tenido que esperar 9:30 para poder entender que el boca de urna, que es ya algo real, objetivo, que son 1000 actas que se toman de las miles de actas que hay en el jurado, fíjese usted, invierte, y por lo tanto Roberto Sánchez resulta con 50.30 y la señora Keiko inversamente 49.7. Esto demuestra que en la práctica la señora Keiko se lleva el tetracampeonato de ser eterna perdedora en elecciones en primera vuelta. Por lo tanto, te debo decir que para nosotros Roberto Sánchez ya es presidente constitucional del Perú, elegido por la gran mayoría de peruanos, y que ahí está numéricamente.
0: Claro. Ahora, Roger, don Roger, permítame sobre el tema. Claro, normalmente Ipsos nunca se ha equivocado, pero igual, yo siempre digo, esperemos, puedes ir ganando un partido 5-0, pero como decía el finadito Juan Rafael Sorogastúa, pero todavía no está dicha la última palabra. Y le dicen, pero Juan Rafael, Lauris va perdiendo 5-0. Y efectivamente no estaba dicha la última palabra porque le metieron un gol más. Entonces hay que esperar un poquito más. Pero al margen de todo eso, don Roger, las encuestadoras, creo que a excepción de Ipsos Apoyo, han quedado por la pata de los caballos, ¿no? Porque el flash informativo mostraba en un primer momento una diferencia de 1.5, 1.7, que normalmente, don Roger, es irreversible.
5: Entonces, mira, yo entiendo que ese es como un partido de fútbol, es verdad, pero acá hay una cuestión objetiva. ¿Cuál es? Que el partido ya terminó de fútbol. Y por lo tanto, yo le debo decir, mi querido periodista, que ya acabó el partido y solamente nos falta comprobar estos 50.3 versus 49.7. Y eso se va a comprobar, ¿cómo? Con el conteo de acta por acta, y que aquí le corresponde a cada uno de los personeros, especialmente el de JP, para defender el sagrado voto del 50.3.
0: Claro. Don Roger, aunque la tarea del personero también ya terminó, ahorita lo único que falta es que terminen de meter todos los datos, ¿no?
5: De acuerdo. Solamente falta que la OMPE inicie automáticamente, oficialmente, previa acta, a contabilizar los votos desde acta 1 hasta los cientos de miles de actas que tenemos en el país. Y que el jurado ha manifestado que esto será entre 21 a 30 días, es decir, o a fines de junio o a la primera semana de julio, conoceremos ya oficialmente, el triunfo del señor Roberto Sánchez Palomino.
0: Pero don Roger, seamos realistas. Si bien es cierto, y me parece una irresponsabilidad del jurado que esto lo alargue hasta mediados de julio, por ejemplo, ahorita, don Roger, ahorita está al 93% la diferencia, bueno, al 93% porque están entrando a las últimas actas que vienen del interior del país, 50.021 Keiko Fujimori, 49.979 Roberto Sánchez, a las 6 de la mañana la diferencia era de 75.000, ahorita la diferencia es de 7.000 votos, seguramente al mediodía ya pasará al primer lugar Roberto Sánchez. Eso de ampliar, bájale un poquito el fondo, eso de ampliarlo hasta mediados de julio me parece francamente una irresponsabilidad. Yo creo que los resultados ya deben terminar de darlos mañana, en un día, dos días. ¿Para qué? Para que exista el tiempo suficiente para la transferencia, para que armen equipos, para que tengan gabinetes, porque mientras no se dio oficialmente el resultado, digamos que no puedes trabajar tranquilo, pues, don Roger.
5: Lo que está pasando es lo siguiente: en política todo sirve para que la población no tome conciencia de quién ganó. Y se gana hasta por un voto. Sin embargo, 0.30% equivale a 40.000 votos de diferencia entre Roberto y la señora Keiko. Entonces, creo yo que esa es el conteo rápido de todas las actas que van llegando. Bien. Donde se oficializa a través de un determinado aparato que ellos tienen estadístico, pero reitero, esto lo va a certificar el día que la OMPE comience a registrar los votos acta por acta, en la que tenga que estar los personeros técnicos y los personeros legales de ambos partidos. Eso es lo que esperamos, mi amigo periodista.
0: Por ejemplo, Fuerza Popular ya tiene el 100% de actas. Ustedes ya tienen el 100% de actas. Oye, ¿cómo que la OMPE no va a tener el 100% de actas? De verdad, la hacen larga por las puras. Pero lo que sí estamos seguros, don Roger, es que a diferencia del 2021 y del 2016, no vamos a tener mayores problemas de tener que ir a Lima, defender el voto, evitar que te roben el voto, que te roben el triunfo. De eso sí creo que está totalmente descartado. Al margen de eso, hay un compromiso también por ambos candidatos de respetar los resultados finales. Por lo menos en ese sentido sí se avanzó, don Roger.
5: Nosotros como partido Junto por el Perú nos hemos comprometido a través de nuestro candidato Roberto Sánchez a que debemos aceptar el resultado final del conteo de votos de acta por acta, que lo hace el Jurado Nacional de Elecciones al lado de la OMP. Ese es el oficial. Y por lo tanto, creo yo que nosotros no podemos fallar a nuestra palabra y respetaremos la sabia decisión del pueblo peruano.
0: Ahora, don Roger, ya más tranquilo. Don Roger, ¿está ahí?
5: A ver, repítame la pregunta.
0: Está vendiendo usted, ¿no? Está vendiendo, tiene el negocio, don Roger.
5: No, estamos acá en la policía por un tema familiar.
0: Ya.
5: Estoy en el chaquetreo, pero le estoy atendiendo, mi querido amigo.
0: Muy bien. Parece que decía, ¿a cuánto el kilo de arroz? Don Roger, el otro tema, ¿no? Después de tiempo hemos asistido a una campaña de verdad que me hizo recordar la época del 99, 2000, donde prácticamente cocinaban a los candidatos adversarios del fujimorismo. Pucha, que a Roberto Sánchez le han sacado el ancho más de lo que le sacaron a Pedro Castillo el año 2021, con algunas verdades, pero también con muchas mentiras. El comportamiento de los medios de Lima, su diablo, yo creo que debería servir hasta para poder, digamos, enseñar en las aulas universitarias de lo que no se debe hacer en una campaña política, don Roger.
5: Por eso digo yo, gracias a Dios, es un milagro que Roberto Sánchez, con toda la contracampaña, uno, la gran prensa multimillonaria sirviente de la Keiko, dos, los canales grandes de televisión de todo el país, tres, en internet ha habido internautas pagados por la Keiko para decirle de todo, y cuatro, algunos malos líderes políticos como el señor Spat, como el señor Porky, por el calamitoso nieto, donde nos han dicho que somos terrucos, que somos senderistas, al extremo que no creemos en Dios, fíjese usted. Sin embargo, haberle ganado a usted este grupo humano significa un gran esfuerzo en parte de la dirección de nuestro candidato presidencial, pero en parte a unos periodistas que se sumaron a la defensa de la salud, del deporte, de la extrema pobreza, etcétera, porque lo vemos en nuestras calles, en nuestro pueblo y entre ellos usted. Eso ha contribuido a que el pueblo peruano entienda y voluntariamente ha tenido que votar por Roberto Sánchez.
0: Don Roger, cuando digo que con algunas verdades, por ejemplo, se lo digo y se lo he dicho a usted personalmente, se lo he dicho a Ernesto en más de una oportunidad, por ejemplo, cargar a Antauro Humala en la campaña, error, porque ahora lo van a tener Antauro Humala si finalmente se confirma el triunfo, jodiendo mañana, tarde y noche, don Roger. ¿Por qué?
5: A ver, ya lo hemos dicho, que Antauro Humala no es un aliado del partido. Es como cualquier militante que ha ido a apoyar, a respaldar, y no hay ningún compromiso político. Tal como usted lo ha visto, que acá en Chiclayo, mucha gente que fue anti nosotros se ha sumado, pero es una suma voluntaria.
0: Carrasco solamente, Carrasco se subió al escenario para tomarse la foto con el loquito, ¿cómo se llama el fiscal? José Domingo Pérez, ¿no? José Domingo Pérez.
5: Así es. No hay ningún compromiso hacia ellos, pero hay que ser gratos, porque gracias a su voto ha sumado para ahora haber ganado la presidencia de la República del Perú. Por lo tanto, creo yo que, volviendo al tema, que lo han magnificado la prensa de la extrema derecha y de la derecha, que han atentado en contra del partido solamente porque se ha sumado voluntariamente el amigo, sí, pues, si queremos comparar, y que Dios me perdone, supuestamente él mató cinco policías, pero ya pagó 21 años de prisión.
0: Sí, pero yo le digo una cosa, pero hay que tener cuidado. Don Roger.
5: Constantemente a ciudadanos de a pie por defender la democracia.
0: Don Roger.
5: Y nadie les dice nada.
0: Don Roger, mire, pero en política hay que tener también tener cuidado a quién llevas a tu entorno, ¿no? Y vaya que Antauro Mala habla cara estupidez, que va a poner su propia religión tahuantinsuyana, que va a detener al rey de España. Esa gente nunca debe estar al lado de alguien que quiere gobernar un país. Va a ver el problema que les va a hacer. No le den lo que le pide, va a ver lo que les va a pasar con Antauro Mala. Ahora, don Roger, vamos a lo de Chiclayo. Roberto Sánchez se comprometió con los comerciantes, y esto lo comentaba contigo, don Roger, y lo comentaba con Ernesto, ya hay un compromiso con los comerciantes del Mercado Modelo. Punto número uno, si finalmente se confirma su triunfo, hay un compromiso con Chiclayo para poder avalar a la municipalidad y darle el dinero que corresponde para terminar la expropiación de las tiendas del Mercado Modelo, que fueron vendidas por Miguel Ángel Bartra, socio de Keiko Fujimori. Ese es el primer compromiso, don Roger, que de confirmarse el triunfo, don Roger, en la cual usted está directamente involucrado, porque es un compromiso asumido con todos y que también lo he hecho directamente en este programa. Primero, el tema del Mercado Modelo.
5: Sobre el tema, debo decirte que yo no creo en empate técnico. Esa es una mentira. Y por lo tanto, para mí, encima de mi sencilla humildad, ya ganó. Así sea por un voto, ya ganó. En segundo lugar, este triunfo nos va a permitir que a los lambayecanos, especialmente a los chiclayanos, tengamos que ir primero a su juramentación, que viene a ser el 20 de julio. Y luego, en el mes de agosto, tenemos que asistir los dirigentes del Mercado Modelo, la parte interna y externa, este humilde regidor y posiblemente algunos otros amigos, para no hacerle recordar a Roberto, sino para decirle
0: que cumpla.
5: El apoyo de los 25.5 millones que equivale para recuperar el Mercado Modelo con sus 37 tiendas, se haga efectivo. Y creo yo, conociéndolo a Roberto, porque es un amigo muy personal, él va a dar cumplimiento a eso, porque no se trata de 100, de 1,000 comerciantes. Se trata de 4,500 comerciantes de la parte interna y externa versus 37 personas que ahora se creen dueños.
0: Don Roger, por eso yo le decía, ahora, por ejemplo, en el caso mío, me toca, bueno, perfecto, Roberto, tú ya ofreciste esto. Una vez que se confirme, bueno, yo sí tengo que esperar que se confirme porque soy periodista, ¿no? Yo sé que ya está al 100% las actas, el resultado final, pero mientras no tengamos el final del OMPE, no podemos decir ya. Pero sin embargo, don Roger, ahora empieza la otra lucha, que se cumpla lo que se prometió. Roberto en este programa se comprometió de ganar las elecciones. Punto. Punto número uno, avalar los 25 millones para poder terminar de expropiar el modelo que vendió Miguel Ángel Bartraroso. Y en segundo lugar, don Roger, destinar el dinero que corresponde para construir un moderno mercado que pueda competir con los mercados, con los supermercados de los inversionistas privados. Porque esos comerciantes, hablemos de los verdaderos ambulantes, hablemos de los comerciantes de las plataformas, no estamos hablando, ojo, de los trabajadores de las tiendas que contratan trabajadores y los sacan a la calle, ellos no son ambulantes, hablemos del que realmente necesita un mercado con una moderna y de edificación de 2, 3, 4 pisos, sería de verdad espectacular, espectacular, don Roger.
5: Totalmente de acuerdo con tu opinión y te reitero, nadie duda que el primer paso debe darse con que la OMPE y el jurado emita la resolución después de 30 días que se culmine el conteo de acta por acta. Segundo, que en calidad de dirigente fundador de Junto por el Perú estoy comprometido, tal igual como lo vamos a invitar a usted, porque usted ha luchado mucho por el Mercado Modelo, tal igual como a los comerciantes y sus dirigentes, para ir en agosto y conversar con el amigo. Primero, para conseguir los 25.5 millones, que es la tasación de las 37 tiendas, y pagarles al SAT. Y luego, una vez conseguido eso, exigir a través de Ernesto Zunini como diputado actual, para que la ley de expropiación, que en estos momentos ya está a punto de culminar, pero los comerciantes ya han hecho una gestión y está a punto de salir, y creo yo que el nuevo Congreso lo va a dar, y ahí está nuestro hermano Zunini, eso nos va a permitir para ya convertir luego al presidente de la República con los mismos dirigentes y con toda la comitiva, para exigirle que, previo expediente técnico, nos dé el dinero de inversión para convertir el mercado modelo en un mercado moderno que compita con los mercados privados que lo vemos en Chicago. Tenemos suerte de que haya salido elegido Roberto, uno, porque es lambayecano de corazón, él trabajó 6 años conmigo acá en el gobierno regional, conoce mejor la región Lambayeque que algunos otros politiqueros, y ahora él, bajo su compromiso público, que lo hizo directamente con los amigos comerciantes y a través de la prensa, la única que estaba al servicio de JP en una forma gratuita y en la cual estamos muy agradecidos, su programa, mi querido amigo, nos va a permitir pues ahora que esto se haga una realidad.
0: No, pero aparte de todo eso, don Roger, en el momento que se pueda, vamos a pedirle no solo eso. Chiclayo necesita urgentemente, por ejemplo, en tema de mercados, nuevos mercados zonales. Deben haber. Eso es un tema que incluso se habla en campaña electoral, pero para ello se debe necesitar definitivamente del apoyo del gobierno central. En ese sentido, Roberto ha asumido algunas cosas que incluso las anunció en este programa, pero como yo les digo, a partir de hoy a partir de julio, que juramente el 28 de julio, bueno, pues Roberto, cumple lo que has ofrecido. Y también en el tema del mercado Mochoqueque, don Roger, porque nos están escribiendo de Mochoqueque, es lo mismo, porque resulta que este alcalde Figuretti, al que lo acaban de vacar, ¿cómo diablos se llama? Oye, Requejo, lo metió a Proinversión. ¿Y qué es meter a Proinversión? Significa decir que venga un privado y construye un moderno mercado. Muchachos, los mercados tienen consecuencias sociales y económicas, porque ahí hay miles de personas que viven de esa actividad, que necesitan trabajar tranquilamente. Mochoqueque, por ejemplo, más allá que Chiclayo como provincia debe tener un mercado mayorista, Mochoqueque también debe tener una moderna infraestructura. La municipalidad, bueno, la municipalidad pues está prácticamente quebrada, al menos con la cantidad de trabajadores que está metiendo Requejo, está quedando quebrada. La única institución que puede llevar adelante la ejecución de obras, de megaobras, es el gobierno central, y en ese sentido, Roberto también ha asumido el compromiso de ver directamente el tema del mercado Mochoqueque, don Roger.
5: Sobre el tema te debo decir que el mercado Mochoqueque, Roberto ha entendido, o se puede dar la reconstrucción total, o se puede hacer un nuevo mercado mayorista, el más grande del país. Y para ello había que ubicar un terreno. Y aquí en Honor, la verdad es que 65 mil metros cuadrados que corresponden al área real y objetiva del actual Mochoqueque nunca tuvo título de propiedad. La donó el exalcalde Arturo Castillo.
0: Cierto.
5: Porque en aquel tiempo él militaba en Acción Popular y el ganador en Leonardo Ortiz era de Acción Popular y le donó.
0: El finadito, Willy Vidal Sánchez.
5: Fue una donación de boca. Ahora, esta gestión de la señora Yané Cuba, la cual yo asumí, se ha acordado por unanimidad que Mochoqueque ahora tenga título registrado en la propiedad inmueble gracias a un acuerdo municipal de la provincia de Chiclayo. Y por lo tanto, está ahí ya el título registrado y todo, y es más fácil elaborar
0: el expediente, entregarle
5: al equipo técnico de Roberto Sánchez en Almep, y se podrá efectivizar lo que tanto queremos tener.
0: Don Roger, es que ahí hay un tema muy importante. Ahora el Estado no te invierte ni un sol si es que no tienes el famoso saneamiento físico legal, mejor dicho, tu título. O sea, si queremos que el Estado invierta en Mochoqueque, en un moderno mercado, ya no un mercado mayorista, porque no da el espacio, no dan las calles, ¿no? Por eso hay que pensar en mercados zonales, y cuando hablamos de mercados zonales, hablamos de un moderno mercado mayorista que debe tenerlo Chiclayo. Algo que no hizo Gasco, que no hizo Janet Cubas, que no hizo Cornejo, que no hizo Bartra, que no lo hizo nadie, y que Chiclayo lo necesita urgentemente, y creo que esta es la gran oportunidad. Y el otro tema, y con esto terminamos, don Roger, y esto sí lo tengo que decir, me da mucha pena que digan en Olmos, ¡Olmos arrasó el fujimorismo! Muchachos, el gobierno de Alberto Fujimori porque en la época de Juan Velasco, cuando quita las haciendas, les pagó en bonos. No, aquí no. Aquí le quitó 114 mil hectáreas a la comunidad Santo Domingo de Olmos y no le han devuelto absolutamente nada. No hay colegios, no hay hospital, no hay postas médicas. Si alguien dice, le ha metido 700 a una ciudad fantasma, sí, donde no vive nadie. Creo que es el momento, don Roger, y ese también es un compromiso asumido acá en este programa de Roberto, de inmediatamente, si es que eso hay que hacerlo, ¿no? Ver cómo a estos comuneros, cómo a esta comunidad, el Estado le revierte en obras, en carreteras, en un hospital, en colegios, porque es increíble tener que ver cómo solamente el proyecto Olmos ha favorecido a unos cuantos millonarios, nada más, don Roger.
5: Mire, yo sí debo coincidir contigo, pero esto tiene un antecedente jurídico legal. La ley de reforma agraria 17.7.16 que dio don Juan Velasco Alvarado decía, campesino, ya no comerá el patrón de tu esfuerzo. ¿Eso qué significaba? Que supo entender

0: comunal, sus áreas ya no son intangibles, sino que ordena que pueden ser repartidas entre sus socios. Por eso se matan y se rematan. Pero aparte de ello, lo que ha pasado en Olmos ya no tiene nombre. Ese mismo señor Alberto Fujimori le roba 114 hectáreas, según ellos, para luego compensarle que en el proyecto de Olmos le van a dar agua. ¿Cuántos años han pasado y ya tenemos Olmos? ¿Cuántos años y cuántos días tienen agua los pobres campesinos? ¡Cero! Y toda esa agua que viene de Piura, traspasada por la cordillera de los Andes y que ya a la presa Limón, solamente sirve para los grandes empresarios pro-apristas, pro-fujimoristas, pro-acción populistas. Y tenemos que, por ejemplo, Gloria, los hermanos Rodríguez, tiene como 15.000 hectáreas y recibe agua sin haber invertido. ¿Quién más? Los familiares del señor Velázquez, premier de la República del APRA, los familiares del Castillo, etcétera, etcétera, y son ellos los que al final se han adueñado del agua. Sin embargo, los verdaderos dueños de los terrenos agrícolas dentro de la taza y fuera no tienen agua. Por lo tanto, Roberto Sánchez ha dicho que esto tiene que corregirse y que hoy más que nunca va a ser equilibrado en torno a la distribución del agua. Y por lo tanto sería algo saludable y magnífico, justo y necesario para nuestros hermanos pobres de las comunidades indígenas de Olmos.
1: Es que hay un tema, don Roger. Nadie conoce de lo que está pasando con la licitación internacional para el recrecimiento de la presa Limón, que al mismo tiempo se encargaría de todo lo que corresponde al manejo de la presa, ¿no? Nadie sabe. Cuidado que en ese tema del dragado, en cualquier momento va a reventar una bomba. Va a reventar una bomba. Esa presa está a punto de colapsar, ¿ah? Eso del dragado es un cuento chino que lo vamos a contar en otro programa. Y que el señor Pérez trata de maquillarlo por ahí haciendo sus tonterías, ¿no? Pero lo de Olmes es muy grave. Pero ahí viene el tema, ¿no? Oye, ya se olvidaron del Valle Viejo, ¿no? Ya se olvidaron. No, que iban a pedir que la unidad ejecutora del Valle de la infraestructura menor del Valle Viejo regrese del Ministerio de Agricultura del Gobierno Regional. Hasta el momento nada, porque no les importa y no les interesa de cómo realmente atender a estos agricultores, a estos comuneros que supuestamente les iba a llegar agua desde el momento que se terminó la primera etapa. Nunca les llegó nada, porque ni el gobierno regional en su momento, ni el gobierno central se preocupó por hacerle todo lo que corresponde a esa infraestructura menor. Que ojo, de 5.500 hectáreas, don Roger, ya se redujo a 4.500 y yo iría hasta menos, ¿eh? Porque hay muchos terrenos que supuestamente iban a ser regados con las aguas del Huancabamba, bueno, ya las habilitaron, ya ahora son pueblitos completos, ¿no? Pueblitos completos. Esto es ya para otro programa, ya, es para otro programa. Vamos a ver, pues. Don Roger, le agradezco muchísimo. ¿Algo más que quiera decir, por favor?
0: Finalmente, agradecerle de todo corazón a la prensa independiente como usted, que en todo momento se ha fajado para defender los intereses de la región Lambayeque y Chiclayo, y para ello nos ha respaldado en el tema de las respectivas áreas que he mencionado. Agradecer a todos los lambayecanos que gracias a sus votos, hoy solamente la señora Keiko Fujimori nos lleva a 5 puntos de ventaja, es decir, 47 versus 42. Por lo tanto, ya no se pueden jactar que son mayoritariamente fujimoristas. Y en tercer lugar, agradecer a cada uno de los personeros del partido que voluntariamente, pagando su pasaje, llevando su propio desayuno y almuerzo, han logrado entregarnos todas las actas de todas las mesas de la región Lambayeque. Y finalmente, decirle al pueblo chiclayo en su conjunto y a la región Lambayeque que hoy más que nunca lo que ha ofrecido Roberto Sánchez, con la amistad que tengo y como dirigente del partido, yo voy a ser el primero en reclamarle y decirle que inicie por ahí. Un abrazo.
1: Gracias, don Roger. Gracias, don Roger Custodio, por estar en contacto con nosotros. Bien, me dicen, ¿se puede revertir eso? Miren, a ver.

0: Cada uno maneja sus resultados. Por ejemplo, en estos momentos, al 93.647, Keiko sigue primera con 50.018%, Roberto Sánchez 49.982%. La diferencia es más o menos de unos 7.000 votos, ¿no? La tendencia que estamos viendo desde ayer es que en cualquier momento puede pasar Roberto Sánchez a Keiko Fujimori. Pero más allá de cualquier cosa, de por quien cada uno haya votado, creo que deberían mantener la calma, tanto Fuerza Popular como Juntos por el Perú. Normalmente Ipsos Apoyo nunca se equivoca, siempre ha acertado. En la diferencia que ellos han dado, sería una diferencia que no podría moverse de acuerdo, digamos, a lo que han hecho en otras campañas. Pero hay un punto muy importante que dijo Alfredo Torres, que existe la posibilidad de que esto cambie hasta en un punto con 9, ¿no? 1.9, ¿no? Entonces creo que se debería esperar hasta el final, o por lo menos, insisto, miren, los partidos ya tienen el 100% de actas. Cada partido ya sabe quién ganó y también saben quién perdió. Los partidos tienen el 100% de actas. Pero sin embargo, insisto, creo que con mucha responsabilidad los dos grupos deberían esperar hasta el final. No está bien que haya dicho el presidente del jurado que los resultados se van a dar a mediados de julio. Eso quiere decir a 13 días para que juramente el nuevo presidente o presidenta. Yo creo que eso, si le meten ganas, fin de semana deberían estar al 100%, porque son poquísimas, en realidad son poquísimas las actas que han ido a revisión. Si ustedes ingresan, por ejemplo ingresan a los resultados que tiene la OMPE, miren, Lambayeque al 100%, por ejemplo, Lambayeque está al 99.582%. ¿Saben cuántas actas ha enviado la OMPE al jurado electoral? ¿Sabe cuántas actas, Marco? Solo 15 actas. 15 actas. Para la campaña en primera vuelta, para diputados fueron como 600 actas. Para senadores como 600 más. La elección presidencial como 500. Era revisar un promedio de 1.500 actas. Pero en el caso de Chiclayo, solo 15 actas han ido al jurado electoral especial de Chiclayo. Y yo no creo que el jurado electoral se va a demorar más de 2 horas en revisar las 15 actas, ¿verdad? Imposible, porque es contar, es volver a contar los votos de esa mesa, porque hoy van con todas las cédulas. Es hacer un nuevo conteo. Entonces, decir que esto termina a mediados de julio me parece una irresponsabilidad. Por ejemplo, en La Libertad, que está muy cerca, solo han ido al jurado electoral especial 38 actas. No me van a decir, pues, que se van a demorar un mes en revisar las 38 actas. Creo que deberían hacerlo lo más rápido posible para que se termine todo esto y también se terminen los enfrentamientos, insisto, porque hemos visto que aquí hay muchísimo fanatismo. En el único distrito electoral, aunque claro, aquí hay uno en el Cono Norte, otro en el Cono Sur, etcétera, es en Lima, donde han ido 924 actas. Pero repito, que están repartidas entre una serie de jurados especiales en Lima Metropolitana y también Lima Provincias. O sea que más o menos a cada jurado tendrá un promedio de 80 a 100 actas. Entonces no nos van a venir a decir, pues, que se van a demorar una semana, un mes en revisar todas las actas. Si el jurado así lo quiere y si es que los actores políticos lo exigieran, esto debería darse por terminado esta semana, ¿verdad, Nacho? Y además porque es bueno para que el nuevo presidente o presidenta elija con tranquilidad quiénes van a ser sus ministros, quiénes van a ser sus viceministros. No olviden que todo nuevo gobierno necesita aproximadamente un promedio entre 4.500 a 5.000 profesionales para que asuman responsabilidades en todos los ministerios y en todas las entidades que dependen directamente desde del presidente de la República. No es que solo ganó el presidente y los vicepresidentes. No. Es realmente porque cada uno quiere trabajar pues con su gente de confianza. Tienes que tener el tiempo para poder proponer y elegir bien. Aparte de todo eso, tiene que iniciarse todo un periodo de transferencia de un gobierno donde han pasado muchas cosas, se han dicho muchas cosas y donde también existen muchas irregularidades. Y creo que cualquier persona con dos dedos de frente que quiere asumir el gobierno con total transparencia, en este periodo de transferencia va a tener que estar muy atento a lo que recibe y a lo que no recibe, para luego no asumir responsabilidades ni civiles ni penales. Esto finalmente, repito, debería darse, insisto, en una semana. Ojalá que así sea. Pero así como van las cosas, yo creo que esto, Nachito, ya... se define hoy mismo, ¿no? Hoy mismo. Por el momento, repito, creo que deberían guardar la prudencia, deberían esperar Juntos por el Perú y Fuerza Popular. Quien gane va a ganar con una diferencia mínima. Repito, Ipsos Apoyo normalmente no se equivoca, pero se puede equivocar, ¿no? Esperen con tranquilidad al 100%. Por ejemplo, todavía no se cuentan las actas del extranjero, ¿no? Y en el extranjero, cierto, en un primer momento creían que Keiko iba a arrasar, que iba a ganar 90-10. Al final tengo entendido que ha sido 60-40. Digamos que no es una gran diferencia que hubieran esperado los fujimoristas, pero de todas maneras te mueven los números, ¿no? Esperen un ratito más, muchachos, claro, los de JP dicen ¡ya ganamos! Y los de Fuerza Popular ¡ya ganamos! Esperen un poquito más, de verdad. Y una vez más les digo, el fanatismo, déjenlo en su casa. Ya piensen en que las cosas tienen que volver a la normalidad. Todos tienen que volver a trabajar porque al fin y al cabo, si no trabajamos, no comemos, ¿no? Maestro, vamos a la última pausa, ¿le parece? Vamos a la última pausa comercial y volvemos con la despedida.
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0: Muy bien, Ya nos tenemos que ir. Un gran saludo a mi buen amigo Leo Vigildo Ramírez Balcázar, el hombre que todo lo sabe de la industria azucarera. Hay que sacar un segmento del mundo azucarero, ¿no? Hay que sacar un segmento, ¿no? Un gran saludo para mi amigo Leo. ¿Qué dice su entrevistado? Es fanatismo. Bueno, esto es su opinión, ¿no? Pero a propósito de lo que usted me dice, tanto lo de la OMP como lo de las encuestas es legal. Porque para que, a ver, les explico un poquito. Una encuestadora, no es que yo ahorita pongo una encuestadora, le pongo el nombre de Nachito y muestro encuestas. No es así. Las encuestadoras es un estudio científico estadístico, y para que funcione necesita una autorización del Jurado Nacional de Elecciones. Y esa muestra estadística que tiene un margen de error que puede ser 5 puntos, que puede ser 3 puntos, que puede ser un punto hacia arriba o hacia abajo, normalmente debería ser fiscalizado por el jurado. El gran problema es que en ese país nadie fiscaliza nada, pero sí son empresas que tienen legalidad, que tienen una autorización por parte del Jurado Nacional de Elecciones. Dígase de paso, si tuvieran que fiscalizar el trabajo de las encuestadoras, les aseguro que los dueños no tendrían con qué pagar tanta multa, ¿no? De verdad. Un ejemplo, y yo me he ganado broncas por esto. Yo, por ejemplo, yo he decidido no pasar en mi programa ninguna encuesta. Es más, estoy incluso a punto de dar la orden para que en el canal no se transmita ninguna encuesta. Porque no, aquí en Lambayeque no hacen encuestas, pues. Aquí en Lambayeque no hacen encuestas con las disculpas de mis amigos dueños de las encuestadoras. ¿Cierto? ¿Tiene otro? Sí. ¿Es legal su trabajo? Sí, es legal. ¿Que es un estudio científico? Sí, es un estudio científico estadístico. ¿Que debe ir con un margen de error? Sí, debe haber un margen de error. Eso es porque es un tema estadístico, nada más. Es una muestra, ¿no? Pero si ustedes ven los resultados, o sea, entre dos encuestadoras, los resultados deben coincidir, pues. Deben coincidir, no exactamente en el número, Nacho, pero por lo menos en algo. Yo, por ejemplo, acabo de ver una encuestadora, una encuesta aquí en Chiclayo. Dice, ¿por quién votarías para alcalde de Chiclayo? Edwin Vázquez, 20%. Segundo lugar, Requejo, 7%. Tercer lugar, Romero, con 6%. Miren, mienten. Porque los que hacemos política también manejamos nuestras propias encuestas internas. Y aquí en Chiclayo, el primer lugar, que no es Edwin Vázquez, que no es Requejo, y que es Bartra, tiene 7%. En segundo estoy yo con 6%. Edwin tiene, creo que 3%, y Requejo 4%. ¿De dónde sacan que tiene 20%? ¿No? Entonces, cuando tú ves eso, no te vas a prestar, pues, a la cochinadita, pues, ¿no? Si uno no, o sea, no, pues. Y si los medios lo quieren poner, bueno, es problema de cada uno, ¿no? Es problema de cada uno. En el tema regional, por ejemplo, si mañana fueran las elecciones, las reales, Uriarte aparece en el primer lugar con el 12%, seguido de Juan Carrasco con el 11%. Luego, lejos, pero muy lejos, aparece el candidato de Perú Primero, Jorge Montenegro, si no me equivoco, con el 5%, y el fujimorismo con el imitador de Joaquín Ramírez, Rolando Barbosa, creo que tiene el 3%. Pero vayan a ver lo que publican. Entonces, los dueños son mis amigos, le he dicho, muchachos, yo no voy a poner sus encuestas, entenderán, porque al final, si tú publicas, te prestas a algo que no es cierto, ¿no? Bueno, y cierto, Leo Vigildo, por eso vuelvo a decir, esperemos el resultado final. El resultado va a ser bien apretado. Quien gane va a ganar por 10.000 votos de diferencia. Normalmente, el trabajo estadístico que hace Ipsos Apoyo Nunca se ha equivocado ni el 21, ni el 16, ni el 2011, ni el 2006. Pero se puede equivocar, ¿no? Entonces, por eso, cuando los márgenes son muy pequeños, son demasiado pequeños, se tiene que esperar escrutar la última acta. La última acta. Es mejor así. Lo único de bueno es que cualquiera va, o sea, el que gane va a decir gané y el que perdió va a aceptar los resultados. O sea, ya no tendremos a la gente viajando a Lima con sus cuchillos a estar defendiendo. ¿Te acuerdas? Ya no, nada de eso. Señoras y señores, se acabó el programa. Mañana volvemos, como siempre, después de las 10. ¡Hasta mañana!
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1: Buenas noches.
2: Muy buenas noches.
1: Buenas noches, perdón, estamos acostumbrados a las noches. Muy buenas tardes, ¿cómo están? Yo soy Franco Giuliano.
2: Y yo soy Bruno Limlo.
1: Bienvenidos a el programa, los que tienes que escuchar un programa, pues, bueno, pocos conocen este horario. Bueno, es nuestro horario de tarde, al fin estamos en un horario.
2: La verdad es que ha sido una pequeña introducción
1: al lore, ¿no? Claro. Al lore un poco del programa, ¿no?
2: Ajá, este programa viene desde las altas horas de la noche,
1: pero ahora estamos en la tarde, ahora vamos a acompañarles en su almuerzo, vamos a acompañarles también en su día a día, vamos a acompañarles con el sol de acá de Lima, y bueno, también se escucha en otras partes del Perú. Esperemos que también hay un clima pues idóneo para ustedes, y dándoles pues la bienvenida a los oyentes del día de hoy. Este programa se llama Los que tienes que escuchar, y es un programa exclusivamente dedicado a promover grupos emergentes y, bueno, pues una que otra canción que sea del agrado de todos, ¿no te parece, mi querido Bruno Limblum?
2: Efectivamente, por lo general, bueno, los que tienes que escuchar son, incluye lo que son artistas nacionales, hay un poco también internacional también, y pues más que todo enfocados en lo que es el rock, el pop, la música, bueno, la música independiente también, que se llaman, sí, indie rock,
1: independiente, pop rock,
2: cantautores también por ahí.
1: Y también, ¿no?, joyas escondidas del pasado, ¿no?
2: Efectivamente,
1: es algo que nos ha gustado mucho, porque hay grupos que yo sé que nosotros conocemos, de los grupos, de las bandas de rock peruano, nosotros conocemos pues sus 8 bandas, ¿no?, que todo el mundo reconoce, ¿no?, que están en todos los festivales, pero en esa época salían otras bandas.
2: Claro. También tenemos, por ejemplo, bueno, más que todo nos enfocamos en rescatar joyas desde finales de los 90, principios de los 2000, 2010. Por ahí va a haber algunas bandas que, bueno, por algún otro motivo, ¿no? Por cualquier otro motivo, claro, por alguna razón, no han podido llegar más. O también han tenido un periodo de
1: sencillamente, pues, no corrieron con la suerte de algunos que otros artistas. Porque hay que decirlo, pues también tiene que ver un poco la suerte que en algún momento una banda suene más, ¿no? Aparte, obviamente, de la calidad, ¿no? Sin restarle, claro, mérito a las bandas de rock que se han quedado. Y yo siento que todas las bandas de todas las épocas, había mínimo unas 10 bandas buenas, solo, claro, que se también conservó una, ¿sabes?
2: También me refería a estas bandas que sí tuvieron una repercusión con uno o dos temas, y de ahí pues cayeron en el olvido, ya sea porque se separaron.
1: Desaparecieron del ojo de los
2: oyentes. O también, claro, exactamente. Tuvieron un momento visual, ¿no? Y luego ya volvieron al nicho, ¿no? Donde el cual, bueno, como digo, corrieron diversas suertes.
1: Por supuesto.
2: Algunos se disolvieron, algunas siguen presentes, pero de manera muy, ¿cómo sería? Un poco apartado, sí, ¿no? Muy a lo suyo. Pero conservando, obviamente, la calidad,
1: ¿no? Pero igual, chicos, igual, estamos acá con música, y también con música internacional, ¿por qué no decirlo, no? ¿Y qué te parece si empezamos con una canción que a mí me gusta mucho, que siento que es un buen intro para el comienzo del programa y de este horario también? Ellos son los chicos de Two Door Cinema Club, con su tema What You Know.
2: Vamos a escucharlo.

0: Volvemos al programa. Ellos son los chicos de Two Door Cinema Club con su tema
1: What You Know. Ahora seguimos rápidamente con una banda nacional de indie rock. Ellos son los Outsiders con su tema Niña.
0: Me encanta esa canción. Vamos a escucharlo.

0: volvemos al programa. Ellos son los Southsiders con su tema Niña. Oye, me gusta mucho ese tema, mi querido Bruno Lindblom, ¿eh?
1: Y pues la verdad es un tema bastante, bastante representativo, ¿no? De sus primeros años de Outsiders. Y pues seguimos con
0: y mucha mira más. Qué suerte tenemos, que aparte de los Outsiders tenemos a Plutonio de Alto Grado, tu grupo peruano, que sí. Fue a México ahora último en una gira con su tema Flaca Psicodélica.
1: Vamos a escucharlos.

0: Oye, qué buen tema de plutonio de alto grado, ¿no? Flaca psicodélica. Un tema pues muy, muy rockabilly, ¿no?
1: Sí, muy pegajoso, ¿no?
0: Una gran influencia pues de rock un poco antiguito, ¿no? Este rock que hacía, que era más rítmico, que era un rock más rápido también, ¿no?
1: Sí, sí, sí, la verdad es que sí.
0: La verdad que sí, me encanta. Y ahora vamos con un grupo que a mí personalmente me agrada mucho. Y son los chicos de Mundaka con su indie Dream Pop y su tema llamado Donde Veas Más Lejos.
1: Interesante, vamos a escucharlo.

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4: Y volvemos al programa. Hace un momento, Bundaka, con su tema Donde Veas Más Lejos. ¡Uy, qué buen tema! A mí me encanta, sobre todo la melodía, cómo te encierra. Yo les recomiendo encarecidamente que, lejos de escucharlo, pues, en su radio, ¿no? Escúchenlo con audífonos. Búsquenlo. Mundaka, por favor. Invitados están. Los Outsiders también. Plutonio de Alto Grado también. Recuerden que es talento peruano, ¿eh? Y estamos hablando de una calidad musical impresionante, mi querido Bruno Lindblom.
5: Así es, mi querido Franco. Y ahora llegó el turno. Bueno, hablando de bandas talentosas. Exacto. Y nacionales, llegan Turista con su tema Requiem.

0: volvemos al programa Turista con su tema Requiem, mi canción favorita de Turista, aunque sé que hay muchas otras favoritas de los del público oyente. Y bueno, hablando de eso, vamos a poner en este momento de otra canción internacional para ir variando un poco. Vamos a poner ahora a este grupo de K-Pop muy famoso, una de mis canciones favoritas también, para aquellas personas también que en el programa quieran escuchar K-Pop, no se preocupen, acá vamos a poner también un poquito de K-Pop porque uno de sus conductores pues le gusta, pues no, y creo que eso es más que suficiente. Ponemos al grupo Le Sserafim con su tema Perfect Night.
1: Vamos a escucharla.

0: volvemos al programa. Hace un momento, Le Sserafim con su tema Perfect Night. Para un tema, pues, que la verdad a mí me agrada mucho. Es un tema suave, es un tema muy melódico y es un tema, pues, también que tiene una calidad vocal impresionante. Son cinco chicas cantando.
1: Además de, bueno, la increíble producción que tiene las canciones de este género, la verdad, en temas. La verdad, hasta de estudio, ¿no? Por parte de productores profesionales.
0: La verdad que sí.
1: Poner un trabajo bastante, bastante detallado, ¿no? Con bastantes. O sea, la verdad es que, mira, yo sí les recomiendo algo. Es que saquen las. O sea, busquen versiones donde saquen las vocales y estén las instrumentales y pónganse a escuchar, que de verdad van a encontrarse muchísimas sorpresas.
0: La verdad que sí. Son personas muy preparadas. Son años que se preparan para integrar estas bandas. Así que, claro, lejos del género. Es una
1: equipo,
0: banda,
1: ¿no?
0: Llena. Claro, es una banda. Es toda una maquinaria.
1: Claro, es todo un equipo.
0: Una maquinaria que me gustaría que existe en este país, pero se está construyendo poco a poco, mi querido Bruno Lindblom. Y te cuento que a pesar de que se está construyendo, también tenemos un artista también que casualmente hace pop y también hace alternativo. Y bueno, ella es la talentosísima Melissa Cabrera con su tema Cuerda en el Aire.
1: Vamos a escucharla.

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3: Volvemos al programa de los que tienes que escuchar. Yo soy Franco Giuliano.
4: Y yo soy Bruno Limblu.
3: No se olviden, chicos, vamos a estar acá todos los días, 1 y 2 de la tarde, haciéndoles escuchar, pues, temazos, ¿ah? ¿Eh? ¿Qué opiniones? ¿Cuál es el background en la cabina? Bueno, también mencionar al gran Víctor en la cabina. ¿Te han gustado los temas, Víctor? Claro, Víctor, ya has hecho fan, Víctor, de 3-4 canciones, ¿ya? Me he visto apuntando ahí mientras estábamos escuchando ahí, uy, ¿qué? Y este tema está diciendo, qué bueno, y espero que ustedes también estén así, porque ahora seguimos con más bandas peruanas, y esta banda, hace un momento Melissa Cabrera también, por favor, vayan a seguirla, a Melissa Cabrera, es una chica muy talentosa, y ahora vamos con We The Lion, que es un grupo peruano que también la rompe, ¿eh? Y este tema se llama You.
4: Vamos a escucharlo.

0: con su tema You. Qué buen tema, ¿eh? Se te invita para escucharlo, conduciendo, viendo las montañitas del Perú. Caramba, por ahí.
1: Viajando, ¿no?
0: Viajando, viajando con... Sí, sí. Claro, yo me imagino con barba. No sé por qué me imagino con barba y con lentes, ¿no? O sea... Pero bueno, sigamos con ese tema.
1: Seguimos con ese tema de esta joven artista peruana de pop rock. Ella se llama Ana Sofía López, con su tema Vienes y te vas.
0: Temazo, ¿eh? Vamos a escucharlo.

0: Bueno, mis queridos oyentes, hemos llegado a la conclusión del programa del día de hoy. Ha sido un gusto para nosotros empezar en este horario tan lindo, tan bonito, tan lleno de luz y con canciones que creo que todo el mundo tiene que escuchar, y esperemos que con el correr de los meses se vuelvan famosas y también se vuelvan pues de su escucha diaria, ¿no?
1: Efectivamente, vamos a hacer, bueno, ya vas a ver las sorpresas que tenemos para eso.
0: Sí, la verdad
1: que
0: sí, tenemos muchas sorpresas.
1: Entre ellos también bastantes novedades, vamos a traer, no solamente canciones que, bueno, ya tienen su tiempo, ¿no? Igual la prioridad es la contemporánea, obviamente siempre vamos a poner uno que otro clásico. Siempre.
0: Exacto, exacto. Y bueno, pues nos despedimos, con nosotros será hasta el día de mañana. Muchas gracias por escuchar los que tienes que escuchar. Yo soy Franco Chuliano.
1: Y yo soy Bruno Lindblom.
0: Y nos despedimos con este tema de Nico Politano, que es un temazo también, uno de mis favoritos, sí, muy que bueno. Se llama La Película. ¡Hasta mañana!
1: ¡Hasta mañana! ¡Chao, chao!

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0: Señores, ¿cómo están? ¿Qué tal? La verdad que los he extrañado un montón. Radio Vital Inspiración 91.1 de la FM. Soy Marco Romero y los acompaño hasta las 3 de la tarde con lo mejor de la música afroperuana y criolla. Estamos cambiando algunas cosas de horarios de algunos programas. Ha estado ahorita la gente de la música alternativa, ¿no? Emergente. ¡Qué paja! Con Bruno y con Franco y Bruno. Excelente, muy bien, muy bien. Me gustó verlo y sentir su fuerza musical. Qué chévere. Ahora entramos con el afro peruano, que nos hemos venido vacilando un montón. Y yo les quiero comentar un poquito. Yo la semana pasada no pude estar en los programas, sufrí una lumbalgia. Un tema de esos, no complicado, más común de lo que uno piensa. Creo que mucha gente tiene lumbalgia debido al estrés, debido a veces a que uno se agacha rápidamente y por ahí tienes la columna un poquito estresada por el día a día y se inflama y bueno, te da un tema de lumbago que se llama lumbalgia y te complica bastante la existencia porque tienes que estar echado, cuidándote, te quieres parar, te duele, no puedes caminar tanto. Tuve que estar una semana en reposo obligatorio, pero ya estoy bastante bien. Así que estoy con ustedes para divertirme, para pasarla bien, para escuchar buena música, para estar con mi compadre que nos acompaña todos los días, mi querido y fiel amigo Víctor. Víctor, ¿cómo estás? ¿Cómo ha estado todo este fin de semana? Cuéntamelo todo. Parejo, suave, tranquilo. Usted para como agua tanque, me preocupa, realmente me preocupa.
1: Nos preocupa.
0: ¿Ah? Tranquilazo. ¿Fue a votar, no? Tranquilo. ¿Rápido o demoró? Más o menos, al toque. Yo también al toque. Como, no es como la primera vuelta que habían 36 candidatos. Acá tenías que escoger entre dos y era mucho más rápido y ágil. La verdad que yo me demoré. Sin exagerar, estacioné mi auto, me esperó mi esposa, mi hijito, bajé, crucé, entré, boté y salí. Me habré demorado 7 minutos, así, ni 10 minutos. Muy, muy veloz fue la votación, ahí todavía hay que esperar, estamos a la espera de los resultados finales, ¿no? Hay una tendencia a un ganador, se voltea, regresa, esperemos los resultados finales para ya tener claro quién será el próximo presidente del Perú. Durante 5 años, sea quien sea, habrá que hacer consensos, ¿no? No hay mayorías parlamentarias, o sea que esperemos que sirva para que los peruanos nos unamos cada vez más, ¿no? Y sobre todo en ese tema político muchísimo más, cosa que a nosotros no nos compete, la verdad, pero somos parte de un Perú que crece, se desarrolla y de alguna forma sí estamos involucrados en él, ¿no? Que le vaya muy bien a nuestro país. 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Que vengan las palmas, mi querido Víctor. 3, 2, 1. Estamos conectadísimos. Somos una bala. Qué velocidad. Hemos arrancado con Sarambé, mi querida Yuli Freon, con Jochito Velázquez, cantada por Yuli Freon, y después Alain Pérez, que hace poquito ha estado acá en el Perú haciendo un showzazo en el Maracaná, un local buenísimo. Nos trajo de Andrés Soto un rico tamalito a esta hora, qué rico. Ayer me comí un tamalito con mis hijos justo saliendo de votar, con una zarcita de cebolla, pero que tenía escondido caleta, unos rocotitos que me hicieron ver a Judas Calato vestido, lo volví a calatear y lo volví a vestir. Realmente estaba bien picoso. Pero me gustó, estaba muy rico el tamalito, uno de los potajes que la gente escoge para el fin de semana, para el domingo, ¿no? Muy sabroso. Hay de maíz y hay de harina de maíz, ahí está la diferencia cuando uno ve la textura del tamal. En el sur del país, ahí en Lurín, ¿no? Cañete vende unos tamales de harina, de maíz puro, ¿no? Molido. Extraordinario. El que me comí ayer estaba bueno también. Vamos con más música. También te vi. La lo compuso y Giovanna Núñez. La lo canta. Mio Matsuda, que es una japonesa que tuve la suerte de entrevistarla, muy amante de la música peruana y ha estado con Coco Linares haciendo música, grabando. Nos trae una canción de Chabuca Granda, Paracutá. Y después hacemos más música, que suene la música con todo, por todo lo alto el día de hoy, aquí, en Esquina Perú. Víctor, suénala.

0: Seguimos con más música, señores. Oye, hice una apuesta a una gente y no me ha pagado, creo que porque me dio este tema de la lumbar. Yo aposté que ganaba el París y dije por penales 6-5. Y ganó 6-5, incluido el gol que hizo en el partido. Tremendo partido. ¿Tuviste el partido? Bueno, ¿no? Buen partido, buen final de la Champions. Ya empieza el Mundial. A nosotros nos gusta muchísimo el fútbol, a mí especialmente, a Víctor también. Somos hinchas de Alianza Lima, no lo negamos, lo decimos, lo gritamos, lo expresamos a cada segundo. Ganó la selección, le ganó a Haití, y es cierto, con dos goles de dos aliancistas. Uno que fue Garcés, ¿no? Un bonito gol, ¿no? Un cabezazo de este chico que vive, no me acuerdo el nombre, el apellido, que vive en Alemania. Y que juega en un equipo allá, metió un cabezazo, la pelota quedó ahí y Garcés metió el primer gol. Y después, el otro, ¿cómo se llama el otro jugador que metió? Uy, se me fue. El otro gol de Perú.
1: Jairo Vélez,
0: exactamente. Jairo Vélez encuentra una pelota, también de un rechazo. Y mete un zapatazo, un derechazo al palo, un golazo. La verdad que le hemos ganado a Haití, una selección rápida, fuerte, que está y participa en el Mundial. Creo que está en el grupo de Brasil, si la mente no me falla, está en el grupo de Brasil. O sea que no creo que pase, pero al menos está participando en el Mundial. Y hoy día a las 9 de la noche jugamos contra España. Hoy día a las 9 de la noche es el partido de Perú-España. Dicen que España no jugará con todas sus estrellas, pero estrellas o no, el nivel español es superior a la liga peruana, al entorno que se maneja, o sea que definitivamente es un muy buen partido y un buen rival para la selección peruana, ¿no? Yo creo que Perú también es un buen rival para España, así que esperemos un bonito encuentro y que la selección vaya teniendo cada vez más triunfos y así tener más confianza, ¿no? En esta nueva etapa de ¿cómo se llama? ¿Meneses?
1: El Mano Meneses.
0: Yo no estoy muy al día con lo que pasa ahorita en la selección, pero sí he estado viendo algunos partidos, ¿no? Radio Vital Inspiración 91.1 de la FM. Vamos con más música y encontramos ahora, después de Paracutá, a No Valentín, de Caetro Soto de la Colina, cantado por Pepe Vázquez, y después Eva y Young nos trae de Nico Mé de Santa Cruz, Holgorio de los Negritos. Estas dos canciones y mucho más aquí en Esquina Perú. ¡Víctor! ¡Suénala!

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1: Vital FM en cadena con Radio Inspiración, por eso Radio Vital Inspiración 91.1. Una cadena que se ha comprometido justamente con llevar la música de autores peruanos, y es importantísimo hacerlos visibles porque la gente conoce los éxitos, las canciones, quién lo canta, ¿no? Pero muy pocas veces se sabe quién es el autor. Es más, se acredita o se suma o se le da el crédito de la canción muchas veces al cantante. Eso pasa mucho en el criollismo, por ejemplo. Me gusta esa canción que es de Eva y John, dices, ¿no? Mal paso, etcétera, etcétera. Y no es así, ¿no? Esa canción del Sambo Cabero. No es del Sambo Cabero. ¿A cuál te refieres? ¿Contigo, Perú? No es del Sambo Cabero. Ah, la de Oscar Avilés. No es de Oscar Avilés. Sí, es compositor también Oscar Avilés. Tiene una marinera, algunas cosas más, pero no son de ellos. Hay un autor, hay una persona detrás, ¿no? Y eso es importante resaltarlo y que la gente lo conozca y lo sepa. Y es por eso que nuestro trabajo hace más de un año viene realizándose justamente con la misión y la visión de impulsar a los autores peruanos, hacerlos visibles y que esa visibilidad de los que ya no están, ¿no?, se generen regalías también para ellos, y los que ya están tengan pues esa potestad de ir también en algún momento donde un cantante y decirle: yo soy fulano, ¿no? Ah, el que compuso tal o tal canción, porque ya su nombre de alguna manera va introduciéndose en el día a día de la gente. Es importantísimo, así que en esa tarea estamos y no nos cansaremos de hacerlo, porque es el compromiso que tiene Updike para sus autores y su crecimiento personal. Aparte, ya cada uno tendrá sus redes y cada uno verá cómo es que la hace crecer y desarrollarse muchísimo más. Vamos con más música. Mi querido, lo último que hemos hecho es Voy Cantando, ¿cierto? Después de Voy Cantando, con Pepe Vázquez, cantada y compuesta por él, y antes Manuel Donaire nos trajo de Alcides Carreño Blas un clásico currucundengo, una canción muy antigua. Vamos con Carlos Jaire componiendo y Perú Negro cantando, con su toque de violín. Y después Negra Quiero Ser, de Alicia Maguiña, pero esta vez con Iraida Valdivia en la voz. Vamos con esas dos canciones y después nos venimos a despedir el programa rapidito. Esto es Esquina Perú.

la Bemba Colorada y la Bemba Colorada, señores, con eso nos vamos y nos vamos ya mismo, mi querido Víctor. Arrancamos en una Radio Vital Inspiración 91.1 de la FM. Mañana estará Yuli con ustedes, ¿ah? Vacilándose un montón y ahí nos encontraremos juntos. Tenemos que estar con Yuli juntos algún día, de todas maneras, pronto. Se nos cruzan los horarios, pero lo importante es que la música de los autores peruanos llegue a ustedes. Llegue a través de los 91.1 de la FM. Muchísimas gracias por estar con nosotros. Nos vamos con Aquella Foto, una canción que compuse y que la canto también y que espero que les guste muchísimo. Víctor, muchas gracias por estar ahí. Señores, gracias a todos ustedes por estar con nosotros. Pasen la voz, que desde las 2 a 3 de la tarde está Esquina Perú. Cuídense mucho. Chau, chau. Soy Marco Romero. Hasta mañana.

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1: Muy buenas tardes, amigos. Estamos lunes, empezamos otra semana, una semana muy especial. Todavía con las incertidumbres del proceso electoral, a pesar de los pronósticos, continúa la incertidumbre hasta que no haya un pronunciamiento oficial. Pero nosotros vamos a seguir con la música. Estamos aquí en lo mejor de todo a través de Radio Vital Inspiración 91.1 FM con Coqui Bonilla y quienes habla Cucho Galarza. Hoy día Coqui está haciendo lo que más nos gusta hacer, que es hacer música, grabar. En este caso, Coqui está grabando y evidentemente no va a poder estar aquí con nosotros. Bueno, como les decía, ha sido una semana un poco de parálisis para la música, justamente por el proceso electoral, aunque Río sí tuvo un show el día viernes en Los Olivos, un bonito show. Para que y bueno, nos terminamos el fin de semana recargados con el cariño del público. Hoy día vamos a empezar el show o el programa con una de las bandas más icónicas, o la banda de rock progresivo peruana más icónica. Me estoy refiriendo a nuestros amigos de Frágil y esta canción que se llama Ángel.

Y ahí teníamos a nuestros amigos de Frágil. Un saludo para todos ellos, para Tavo Castillo, para Lucho Valderrama, para el Oro Bustamante César, quien tuvo un pequeño accidente la vez pasada junto con su esposa. Espero que ya esté recuperado. No ha sido una cosa de urgencia vital, pero sí, de todos modos, siempre es de cuidado. Así que nada, Cecitar, te mando un fuerte abrazo. Espero que nos podamos tomar un vino o cualquier otra cosa en cualquier momento, como solemos hacerlo. Bueno, un saludo también para Andrés Dulude, que ya no está en la banda, pero es el cantante histórico de la banda, digamos. Un saludo para él, que esté recuperándose también, y también para Alex Rojas, que es el actual líder de la banda en cuanto a la voz se refiere. Muy bien, ahora vamos a seguir con... Yo quería contarles algunas cosas, pero... Un poco vamos a seguir con la música. Voy a presentarles esta banda de muchachones que se llama Río. Nosotros, Río está cumpliendo, no, Río no está cumpliendo, el álbum, lo peor de todo, el álbum que se publicó el año 1986, en diciembre de 1986, está cumpliendo 40 años. Han pasado 40 años desde que lanzamos ese álbum que fue bastante exitoso. Y nada, pues estamos de fiesta todo el año. Todo el año estaremos de fiesta y tendremos un show especial para recordar justamente este álbum que tenía 10 canciones, o que tiene 10 canciones. Entre ellas pues está La Universidad Cosa de Locos, Televidente, el mismo Lo Peor de Todo, Lejos de Ti, Estás en Nada, en fin, a La Droga Dile No, y una canción, hay una canción que nunca hemos tocado en vivo, creo, de ese álbum, que se llama Tímido. Justo el otro día la estaba revisando los acordes, las armonías de la canción, y me estaba divirtiendo mucho. Pero no vamos a hablar de este, o mejor dicho, no vamos a tocar nada de este álbum, porque lo vamos a dejar un poco para después. Vamos a hacer algo del álbum siguiente, del segundo álbum, que se publicó 2 años después, en 1988, octubre, si mal no recuerdo. Y vamos a hacer esta canción, que es una de las favoritas, uno de los clásicos en los shows. Me refiero a Lo Empiezo a Odiar.

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1: Homero, quien conduce este programa que se llama Románticos de Siempre, que viene justamente después de Lo Mejor de Todo, es uno de los mejores cantantes que tenemos en el país, uno de los mejores baladistas que tenemos en el país. Él tiene pues una trayectoria enorme, larguísima, y además es un gran profesor de canto. Tiene la capacidad, porque el hecho que uno sepa hacer una cosa no quiere decir que sepa enseñar cómo hacerla. Se necesitan ciertas habilidades y Homero las tiene, aparte que es un ser humano maravilloso. Él tiene la capacidad de poder enseñar y de poder hacerte descubrir las bondades del canto en ti mismo. Así que nada, para ti Homero un gran saludo, y también para Willy Noriega, que ahora está en otra radio, pero también haciendo lo suyo en lo que respecta al romanticismo, a las baladas, que tanta balada se ha hecho aquí en este país. Y yo estoy agradecido de poder ser amigo de ellos. A Homero lo he conocido recién hace un año, año y medio. Recién nos hemos hecho amigos. Un poco en el horizonte tardío ya de la vida, pero bueno, quería contarles también que el día 26 de este mes, Río está lanzando ya en todas las plataformas el video y la canción que se llama Solo. Es una canción de Pocho. El video también es hecho por Pocho, por si acaso. Él es muy muy asiduo o muy muy muy fan de lo que es el audiovisual, así le llaman ahora. Y bueno, el video lo ha hecho él también, se ha tomado bastante tiempo por X razones, pero la cosa es que ya está listo. El video y la canción se lanzan el 26 de junio en todas las plataformas digitales. Ok, obviamente en YouTube van a poder ver el video, ¿no? En Spotify van a escuchar el audio, qué sé yo. Y bueno, nada, estamos en eso, estamos grabando. Me alegra contarles que estamos grabando nuevamente. Bueno, solo ha sido una grabación, evidentemente, pero ha tomado un tiempo el lanzarla. Ahorita tenemos ya en el 30-40% la siguiente canción, que es de otro corte, diferente a Solo. Y vienen más temas, ¿no? O sea, estamos ahí dándole. Así que nada, la música no se detiene y no se va a detener de ninguna manera, y menos por nosotros. Y ahora que hablamos de bandas legendarias, por el hecho de que son antiguas simplemente, ¿no? Río empezó en los 80, a mitad de los 80. Poco tiempo después apareció una muy buena banda de amigos llamada Arena Hash, entre los miembros estaba Christian Meyer. Christian Meyer tuvo una destacada participación en la actuación, es decir, se metió de lleno a la actuación, le fue muy bien en las novelas, le fue muy bien no solamente aquí, sino fuera. Y además siguió haciendo música y consiguió muy buenos logros, ¿no? Grandes logros. Hace poco, no hace mucho, ha lanzado un material nuevo, no es de ahorita, ya hace un corto tiempo, que está muy bueno, así que chequéenlo. Y ahora vamos a escuchar de nuestro querido amigo Christian Meyer esta canción que dice: he vuelto a casa y no me han pegado.

Y ahí teníamos a nuestro amigo Christian Meyer y esta bonita canción, He Vuelto a Casa. Está muy bonita la canción, la verdad yo creo que es la segunda vez que la escucho. Y bueno, para no cortar la racha, ahora vamos a seguir con su compañero de banda, con Pedrito Suárez Vértiz, que bueno, que hizo lo que hizo, ¿no? Con sus canciones, le regaló una cantidad de canciones al público peruano, a la gente, aquí al Perú entero, que están instaladas en la memoria de todos, en la mochila que llevamos siempre con todos nuestros recuerdos. Porque siempre que un peruano a donde vaya lleva su mochila con sus recuerdos, su comida, sus amigos, sus impresiones. Y Pedrito está ahí. Así que vamos a escuchar ahora de Pedro Suárez Vértiz, Tambaleando.

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1: Ok, escuchábamos Tambaleando con Pedrito Suárez Vértiz. Pedrito Suárez Vértiz, que ustedes saben que su hijo Tomás es, bueno, no hay una sucesión oficial, evidentemente, pero Tomasito pues se ha constituido en el heredero musical y en los shows de Pedro, ¿no? Él tiene mucha actividad. Evidentemente él está peleando por hacerse un espacio propio. Cuando digo hacerse un espacio propio, hablo de poder colocar sus canciones, ¿no? Que sí, acá se han tocado algunas de las canciones de Tomás y se siguen tocando, pero básicamente él está haciendo un show que es el show de Pedro, ¿no? Con algo de Tomás, el show de su papá. El peso de la carga de esa herencia es muy grande, ¿no? Como para dejarla atrás. Bueno, y él es muy, muy joven y tiene tiempo para todavía pelearla y lograr, como les digo, ese lugar. No digo que haga, que llegue o que esté en el mismo nivel que su padre, pero hacerse un lugar así de sencillo, ¿no? Que de hecho lo está consiguiendo porque lleva adelante muy bien los shows y tiene ese desenfado que solía tener Pedro y con el que le iba tan bien. Así que un saludo para Tomás y para sus hermanos, para su mami, para toda su familia. A propósito de ellos, de los Arena, de Pedro, el día de mañana va a estar aquí nada más y nada menos que Arturo Pomar Jr., el baterista de Arena Hash, el queridísimo Arturo, con su manager y productor, nuestro amigo Francisco Murias, un hombre sumamente experimentado en estas líderes musicales, en las producciones musicales. Ellos están presentando algo nuevo, algo diferente, y van a venir aquí a hablar

No construyendo, porque todavía no se logra hacer que estos motores funcionen óptimamente, pero en teoría, y las pruebas iniciales ya han dado muy buenos resultados. Me refiero al motor de plasma, un motor de plasma que no quema combustible fósil, que no deja rastros de gases de invernadero, y que lo único que hace es calentar el aire. básicamente es eso. El motor, al igual que los aviones de ahora, absorbe aire, lo comprime, ¿no? Igual que ahora, pero en este caso, una vez que está comprimido el aire, se le aplica electricidad, voltaje muy alto, muy fuerte. Y esto genera el plasma. ¿Qué es básicamente el plasma? Es cuando ustedes han visto, bueno, en Lima no se ve eso, pero quienes son de la sierra, de la selva, provincianos como yo, han visto un rayo más de una vez. Entonces es básicamente ese principio. El aire se calienta tanto con ese impulso eléctrico que produce plasma. Y ese plasma dirigido es potentísimo, es sumamente poderoso y nos permitiría tener aviones que vuelen mucho, mucho más rápido de lo que vuelan ahora, y sobre todo que no usarían combustible fósil. Siempre hay que tener alternativas de energía, y esta es una de ellas que y se está investigando, sobre todo a nivel de las compañías o agencias gubernamentales que están en el negocio o en el trabajo de la exploración aeroespacial, ¿no? Es decir, los cohetes que se van para el espacio, para la luna. Eso. Bueno, otra cosa más. Tesla acaba de sacar. Cuando digo Tesla, estoy hablando de Elon Musk. Ha anunciado el teléfono Tesla, que según lo que dicen le rompería el mercado al iPhone, porque no necesitarías Wi-Fi, ya que estarías conectado a los satélites Starlink de SpaceX, de Elon Musk, que están en todo el espacio, están en todas partes, y bueno, eso es entre otras de las bondades que tendría este teléfono. Precio aproximado, me parece que $789, que me parece que es barato comparado con lo que cuesta un iPhone. Víctor, sácame de la duda. ¿Un iPhone te cuesta como 13,000 soles, 12,000 soles? ¿Es posible? Dios santo, yo no pagaría tanto por un teléfono, ni loco. No. Ya, $789 es baratísimo comparado con lo que pagas por un iPhone. Hay que ver qué otras bondades tiene, ¿no? Pero ya de por sí, el hecho de estar conectado a Starlink te asegura cobertura total. En ninguna parte del mundo te vas a quedar sin cobertura, que sí sucede ahora con los teléfonos que tenemos, ¿no? Con los operadores que tenemos. Bueno, eso era en las noticias. Y ahora vamos a seguir con la música. Vamos a aprovechar que no está nuestro querido amigo Coqui Bonilla, y vamos a poner una canción de Afrodisíaco, de su banda, de la cual es líder, y esta canción que se llama Tú Eres Todo.

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1: Así es, amigos, y teníamos ahí a nuestro querido amigo Coqui Bonilla con Afrodisiaco. Ahora vamos a seguir con una bandaza que siempre yo he identificado con la música de los 70s, con las bandas rockeras de los 70s, de la segunda mitad de los 70s que irrumpieron, como por ejemplo Grand Funk Railroad, que es una banda que a mí me gusta mucho. Y yo veo el espíritu de esas bandas en Amén. Amén, que está liderada por nuestro amigo Marcelo Mota. El Pulpo en la batería, Henry Wonten en el órgano y Natán en el bajo, aunque ahora hay ciertas variaciones, ¿no? Creo que Natán está tocando guitarra también y ha entrado otro bajista a tocar con ellos. Y bueno, a Maluki, que está en la percusión también, a toda esta gente fantástica que hace un show muy, muy de los 70. Si ustedes quieren experimentar esa onda psicodélica que se vivía en esa época, eso lo pueden ver en Amén. Con quienes además vamos a estar en Rock Patrio el sábado 11 de julio y el 12 también. El 12 y el 11 de julio estaremos en Rock Patrio junto con ellos, con la gente de Mar de Copas y la gente de LBD. ¿Quién es LBD? Lo que era Líbido, es decir, Manolo y Salim. Así que los esperamos a todos para ver algo de todas estas bandas, ¿no? Vamos a seguir con la música y ahora... Justamente de Amén estábamos hablando. Vamos a escuchar esta canción que se llama El Túnel del Amor.

Qué bacán, el túnel del amor con la gente de Amén. Un abrazo para todos ellos. Y ahora, antes de que se siga pasando el tiempo, que se pasa rapidísimo, vamos a escuchar a Jorge Pardo, uno de los de las voces más experimentadas y de las mejores voces que tenemos aquí. Jorge, no solamente cantante, sino guitarrista, también productor y compositor. Y esta canción que dice: quiero ver tus ojos chinitos.

Y ahí teníamos a Jorge Pardo. Jorge grabó un par de canciones con Río, nos ayudó con algunas voces. Él tiene una voz sumamente poderosa y nada, le mandamos un abrazo desde aquí. Espero que le vaya siempre bien. Él ha incursionado en diferentes géneros, hasta en el género criollo, festejo. Siempre está buscando hacer cosas nuevas. Y bueno, ahora ya falta poco. Así que vamos a ir con esta canción polémica de Haas. ¿Por qué? Porque fue polémica. Porque si bien la canción pertenecía a otra persona, Haas la publicó no como un cover, sino como una canción que se firmó con nombre propio. Y bueno, eso ya se subsanó. Pero ahí hubo una cierta complicación en eso. Pero no deja de ser una fantástica canción y una interpretación de Haas maravillosa también. Así que para todos ustedes aquí, Haas y Hubo en el Mundo.

0: Bueno, no hay tiempo para más, no hay tiempo para más, Víctor, así que nada, ha sido una tarde, una hora muy entretenida. Muchas gracias a todos, a nombre de Coqui Bonilla y de quien les habla, Cucho Galarza, y de Víctor, obviamente, les decimos hasta mañana, y no se olviden, mañana estamos con el buen Arturo Pomar y con Francisco Murias, así que los esperamos mañana a las 3 de la tarde aquí en Lo Mejor de Todo a través de Radio Vital Inspiración 91.1 FM. Que Dios los bendiga. Chau.
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0: Sí, queridos amigos, desde la cumbre de la sintonía internacional y a través de los 91.1 de la frecuencia modulada de Vital, te damos la más cordial bienvenida el día de hoy. El día de hoy es un lunes 8 de junio. Estamos felices de tenerte aquí en un nuevo programa de Románticos de Siempre. Yo soy Homero del Perú y el señor Víctor Vera ya en los controles para emitir la música más romántica de la radiofonía peruana, porque gracias a Abdai existimos aquí en Románticos de Siempre. 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Bueno, el día de hoy, empezando la semana, es algo muy bonito, ¿verdad? Porque cada semana que empezamos con nuevos bríos, ¿verdad? Con nueva actitud, ¿verdad? Porque además las canciones que tenemos aquí son algo muy especial. Y pues nada, que queremos nada más hacer que llegue a tu corazón, ¿verdad? En estos momentos, nuestra antena, que está colocada a 130 metros sobre nuestros estudios, empieza a emitir las ondas hercianas más románticas que te puedas imaginar. Esas ondas que llevarán consigo la calidad de la música hecha aquí en el Perú, de los compositores que a través de su pluma quisieron poner algo que llegue a tu corazón. Vamos a ponernos todos en un saco, sí, porque vamos a respirar y vamos a tener nuestros latidos comúnmente, porque la música es el gran marco para ello. Vamos a empezar con algo de recuerdo. El señor Dino, con un tema que tuvo muchísimo éxito en los años 70. El título es Mil Años. Dino, para empezar aquí el programa Románticos de Siempre. No, ¿verdad? Entonces,
1: Daniel Lazo.
0: Sí. Bueno, sí. Aquí tenemos día lunes, ¿verdad? Como que estamos así un poco, ¿verdad? Fuera de onda. Pero sí. A ver, Vitochito, fíjate bien, Vitochito. A ver. Ándale pues. Bueno, es que Vitocho estuvo un fin de semana muy movido. Sí, es lo que habíamos anunciado. Es el señor Dino con esto que dice Mil Años. De esta forma empezamos tu programa Románticos de Siempre. Y vamos abriendo el TikTok Homero punto del punto Perú. Estamos ya con esta canción.

0: Arrancamos el programa con esta canción, Mil Años y el señor Dino. Hemos abierto ya el TikTok homero.del.perú. La gente está entrando, están votando además ya. O sea, están preocupados porque de repente el último ranking no les convenció. Dicen, no, mi canción tiene que estar mejor, y van votando. Eso me parece muy bien. Además, estamos acompañados aquí a los del TikTok. Estamos acompañados por el Amorito, que nos acompaña siempre. Y el día de hoy estamos contentos porque, bueno, es un día lunes y hay que pensar, empezar la semana con una buena actitud, ¿verdad? La música es ese gran marco a nuestras vidas y eso está presente. Por eso le damos gracias a Dios por eso. Vamos a saludar a Cecilia Toso, que está de cumpleaños, Cecilia Toso, y también Víctor Ascanio, un músico muy conocido acá. Para ellos un saludo muy especial, están de cumpleaños. ¿Y qué más les puedo decir? Que saludamos a toda la gente de Vital Inspiración a través de las 34 emisoras que están diseminadas a lo largo y ancho del Perú. También le damos la más cordial bienvenida a los amigos que entran a través del Google con vitalfm.pe. El día de hoy, pues ya sean bienvenidos en alguna parte del mundo, ¿verdad? Muy bien. Vamos a seguir con la música. Bueno, hemos empezado con una canción de recuerdo de los años 70. Ahora nos vamos a venir hasta ahorita, para presentarle lo más reciente que ha hecho Daniel Lazo, ¿verdad? Una canción que compuso nuestro querido el viejo Rodríguez, Jesús el viejo Rodríguez. Y fíjense qué bien hecha está esta producción. Daniel, como siempre, excelente. El título es Volar y la escuchamos aquí en tu programa Románticos de Siempre.
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Y tu amor es mi verdad, era lo último que decía esta canción de Daniel Lazo, Volar, ¿verdad? Hermosa canción, me encanta, está bien hecha, bien producida, ¿no? Y aquí ya dicen, pues aquí en el TikTok toda la gente dice, ¡ay, qué buena música para empezar, qué buena música! Me da muchísima alegría que nos acompañen en homero.del.perú, ¿verdad? Porque esta tarde va a ser una de esas tardes maravillosas en la que Dios nos va a iluminar, ¿verdad? Nos va a iluminar, ya saben de qué estamos hablando, y que también la música va a ser pues el ente que nos unirá cada vez más. Saludamos a los amigos de Vital Inspiración, por ejemplo, pues los amigos de Ayabaca, allá en Piura, el 88.9 de la FM, los amigos de Chiclayo tan querido, 90.3, y los de Sullana, mi tierra preciosa. Digo mi tierra preciosa porque ahí nací casi como cantante. La primera vez que canté Un pañuelo y una flor fue ahí en el festival de Sullana, ay Dios mío. En el Cusco, el 100.7, y en Tacna, la heroica, la tierra de mi señora madre, en el 88.3. Saludamos a todos y les decimos gracias porque cuando estamos unidos hay más fuerza, ¿verdad? Cuando estamos todos en sintonía, todo funciona. Así es que vamos ahora con otro tema de los que ha estado punteando siempre el primer lugar del ranking de las últimas semanas. Me refiero a nuestra querida Marcela Navarro. ¿Qué podemos hablar de Marcela Navarro? Pero si cada canción que saca ella es un éxito, y esta canción me encanta. Dice, Bésame otra vez. Vamos a escucharla aquí en tu programa, Románticos de Siempre.

Por favor, bésela otra vez a Marcelita. Está pidiendo que la besen. ¿Cómo no la van a besar? Está guapísima. Está guapísima la Marcelita. Bueno, amigos, saludamos a toda la gente linda de Vital Inspiración. Estaba ahí viendo que estamos también en Guacho, en el 104.7. Estamos también en Ica, 107.1. La gente de Nazca. Hace 3 semanas estuvimos allá en la Semana Turística de Nazca. Una gente maravillosa. Estamos en el 88.9 en Nazca. Y los amigos que están en alguna parte del globo terráqueo, que han entrado a través del Google con vitalfm.pe, los saludamos desde aquí, desde la ciudad de Lima. Ya saben que Lima es la capital del Perú y el Perú está ubicado en Sudamérica. Desde aquí va la señal. ¡Ay! Me regalaron. Mira qué linda. Fabiola, preciosa. Siempre entra y me hace regalitos. Oye, Fabiola. Tan linda que la Fabiola, bueno. Todas las Fabiolas son lindas, por si acaso. Bueno, amigos, seguimos con la música, ¿verdad? Porque la verdad que quiero presentar ahora a un joven. Tenemos un tema de él ya hace algunas semanas, algunos meses, y nos hemos enterado que él ha ganado el concurso de Yo Soy, ¿verdad? Imitando a Rafael. Dicen que ha estado extraordinario. Yo, más que como un imitador, lo conozco como un gran intérprete. Y les voy a presentar una de sus canciones que él mismo compuso. Él se llama Josué Ribaldo. Josué Ribaldo nos entrega esto que dice: aprendí a vivir sin ti. Lo escuchamos aquí en Románticos de Siempre.

Ahora ay, amigos queridos, cómo me vacilo yo con la gente del TikTok, las cosas bonitas que ponen y todo, los regalitos, los corazoncitos, pero cantidad de corazoncitos. Gracias, gente linda del TikTok, que nos ayudan pues a pasar estos 60 minutos que son tan hermosos, ¿verdad? Cómo la música nos une, cómo la música llena espacios de nuestro corazón, de nuestro vivir, espacios que de repente están un poco vacíos, ¿verdad? Y que de repente llega una canción, ¡ay! Y justo llega en ese momento en que necesitabas escucharla, ¿verdad? Bueno, vamos con una cantante que les cuento. Ella es Claudielle Lee. Claudielle Lee el día viernes 17 de julio hará su concierto en Piura. El concierto se llama Íntimamente. Va a ser el viernes 17 de julio a las 7 de la noche en el Hotel Costa del Sol. No se pueden perder a Claudielle Lee porque realmente es una de las voces más dulces que hay. Canta precioso, compone precioso, así es que va a ser un evento para no olvidarse. Ok, así que estén pendientes. Mientras tanto, vamos a escucharla, Claudielle Lee, con esto que dice: música en la piel, aquí en tu programa Románticos de Siempre.

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4: Amigos queridos, ingresamos ya a la segunda media hora. ¡Qué rápido, verdad! ¿Cómo vuelan los minutos? Esta media hora han parecido 30 minutos nomás, ¿verdad? ¿Y el homerito qué dice? Está paradito, no sé, hoy lo bueno que no se cansa este pata, está parado todo el rato y no se cansa. Ya me canso. Bueno, a ver, vamos a hacer una canción más y luego viene la pastilla cómica. ¿Qué les parece? Una canción más, pero la canción que está liderando el ranking, pues ya saben, mira, la gente ya está votando aquí en el homero.del.perú. Me da mucho gusto porque ya estamos construyendo el ranking del día viernes, ¿verdad? Pero, vamos a escuchar la canción que está liderando. Ahorita fue la canción que tuvo más votaciones durante la semana pasada. Me estoy refiriendo a Armando Barrios y este tema sasazo que dice El Paraíso a tu lado. Me encanta, vamos a escucharlo aquí. El primer lugar del ranking de tu programa, Románticos de Cien.

Es el primer lugar del ranking actual, ¿verdad? Armando Barrios y El Paraíso a tu Lado. Bueno, voy a contar un chiste, espero que no me sobrepase. Pero es que yo ayer lo comenté y me dijeron que sí podía ir ya. A ver. Vamos a ver. Presentamos en este momento La Pastilla Cómica. Dice que, ay, me da cosa. Dice que un pata le dice, oye, dice que a Carlos le dicen el terror de las mujeres casadas. ¿Y eso por qué? Porque a todas le quita a su marido. Un poquito subido ya. Es que no te... Ay. Me van a acribillar, creo. Bueno, había que contarlo, pues ya total, ¿no? A ver, ¿quién está aquí en el...? Ay. Ahí está buena. Ah, esta, aquí me acaban de pasar un chiste ya más blanquito, ¿ya? Eso lo, la Zoraida siempre me ayuda. Zoraidita, ¿qué haría yo sin ti? Este chistecito lo vamos a contar mañana. Pero bueno, vamos con la música para olvidarnos de todos los malos momentos. Viene ahora Juancito de Soria con una canción que ha despertado, ¿verdad?, mucho interés entre toda la gente que siente bonito, que quiere las cosas hermosas, que todo quiere paz, mucho amor. El título es Esperanza. Juan de Soria, aquí en tu programa Románticos de Siempre.

Así es, amigos, escuchábamos Esperanza por Juancito de Soria, una canción muy positiva, muy bonita, muy blanca, muy rosadita, muy, muy bonita. Y tiene muchos adeptos, ¿sabes? Porque están votando mucho por esta canción, ¿eh? Eso quiere decir que los corazones de la gente que escucha este programa está viviendo un momento muy especial. Quieren que haya mucha esperanza en sus vidas. Ay, ay, ay, ay, ay, ay, ay, ay, ay. Bueno, vamos ahora con Álvaro Roth. ¿Cómo me gusta el Álvaro Roth? Esta última canción que ha compuesto. Qué bien, qué buena canción. Además, Álvaro canta muy bien. La verdad, me encanta el Álvaro Roth. Y vamos a escuchar. Lo voy a invitar aquí al programa. Lo voy a invitar para hacerle una entrevista al Álvaro Roth. Mientras tanto, vamos a escuchar esta hermosa canción que dice Una Última Vez. Y lo escuchamos aquí en...

Nos merecemos una última vez. Tremendo tema, muy bien interpretado por nuestro querido Álvaro Roth, ¿verdad? Muy bien, sigo aquí gozando de ahí Zoraida encima. Le digo a Zoraida que no hay quien me sirva cafecito y me manda una foto de 5 cafecitos. Zoraida, no te pases, Zoraida. Aquí en el TikTok me ha mandado 5 cafecitos. Bueno, ahorita terminando el programa sí me sirve un cafecito, ¿verdad? Ok, amigos, vamos a seguir con el programa, no sin antes saludar a Vital Inspiración, ¿verdad? 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Bueno, amigos, Zoraida, después de ver esas 5 tacitas de café que me has puesto ahí en el TikTok, me dan más ganas de tomar café. Pero mientras tanto, vamos a escuchar algo. Vamos a escuchar, por favor. Vamos a escuchar a Homero. Sí, porque estoy acá programado, pe. Una canción del maestro Pelo D'Ambrosio, que me he atrevido a cantarla al ritmo de balada después de que él ha hecho una producción magnífica. Vamos a ver, les entrego con mucho amor esto que dice Lejos de Ti, aquí en tu programa Románticos de Siempre.

Ay, qué emoción, qué emoción, qué emoción. En Australia tenemos dos oyentes. Una que se llama Carly, que está en la ciudad de Sydney. Y también está Coyotita, que es Regina, ¿verdad? Que está en la ciudad de Perth. Así es que tenemos cubierta toda Australia. ¡Qué chévere! Nos faltan nomás unos canguros y ya le hicimos. Bueno, pues para allá, hasta allá, un saludo muy especial. ¡Qué bueno que están con nosotros, pues, en Australia, ¿verdad? Y esta canción, Lejos de ti, Zoraida me decía que fue allá, pues, cuando yo canté en, ¿cómo se llama?, en la municipalidad de San Miguel, ¿verdad? Y dice la Zoraida, me quedé sin garganta gritando, me dice, ay, qué bueno, señor. Zoraida. Y es, Zoraida es la que me trajo este muñequito, ¿ah? Por si acaso, ah, miren. ¿Ah? Saludos para Zoraida y para toda la gente linda. Vamos ahora con J. Nuba, que dice, ni siquiera. Lo escuchamos aquí en Románticos de siempre.

Escuchábamos a J. Nuba y el título Ni Siquiera. Ya en los últimos minutos del programa, hoy día, de verdad, ha sido un día muy especial porque hemos tenido invitados de muy lejos, desde Sydney y desde Perth, en Australia, que están ya el día de mañana. Pero además, todos los amigos de aquí, de Perú, de provincias, todos que han entrado al TikTok, la verdad, me emocionan. Y vamos a despedir el programa con esta canción que del Willy Noriega, esta canción que me encanta. Dice, cada minuto sin ti. Y con esta te decimos hasta mañana nuevamente a las 4 de la tarde aquí en tu programa Románticos en Destiempre.

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2: Bienvenidos amigos de Radio Inspiración a nivel nacional. Yo soy Mónica Love, desde Gainesville, Florida, para todo el Perú. Y vamos a dar inicio con esta canción.

¿Qué tal, amigos? ¿Cómo están? Soy Mónica Love desde Gainesville, Florida, exclusivamente para ti. Y hemos dado inicio con esta super canción, Perdí mi oportunidad, de la banda española Cadillac. Está ligada a su trayectoria musical y a su recepción en diferentes mercados. La canción fue un éxito en Latinoamérica, especialmente en países como Colombia, Venezuela, Perú, Chile y Argentina, donde llegó a liderar los rankings en 1983 y fue nombrada Canción del Año en Perú.

Qué bonito escuchar a Samir Guía con esta hermosa canción, Si no te va muy bien. Yo soy Mónica Love, con los discos que a ti te gustan.

0: El amor había sido tú, otra de las canciones que interpreta el gran cantante Rocky Belmonte, que radica en la Ciudad de México. Somos poesía y amor, porque amor se dice con una canción.
1: Hola, queridos amigos, les saluda el doctor Macé. Muchas veces nuestros niños, cuando están durmiendo, rechinan los dientes. Este rechinar de dientes se conoce como bruxismo y está muy relacionado a los estados tensionales que puede tener el niño, pero mucho más aún que esta causa es los parásitos, como son, por ejemplo, las uncinarias o el Enterobius vermicularis, que es un

La canción Solo Sin Ti tiene un origen curioso. Originalmente, fue escrita y compuesta por el español Francisco Paco Pastor, vocalista y fundador del grupo Fórmula Quinta. La versión original de Fórmula Quinta es instrumentalmente muy fina.

La que nunca se me olvida de la composición de Armando Macé. Estamos desde Gainesville, Florida, con la música fácil de escuchar.

0: Energy, Talledo Mantas de Papel. Yo soy Mónica Love.
1: Hola, queridos amigos, les saluda el doctor Macé. Cuando un varón está preocupado por un posible cáncer de próstata, se hace un examen que se llama PSA. El PSA es una sustancia que solamente se genera en la próstata. Por lo tanto, su incremento nos puede avisar que estamos ante un posible cáncer de próstata. Pero no debemos asustarnos gratuitamente, porque el PSA también puede estar elevado ante una fuerte infección bacteriana, es decir, una prostatitis. Por lo tanto, se debe de evaluar otros aspectos y poder tratar esa prostatitis y hacer un nuevo examen de PSA. Si es una prostatitis crónica, lo más probable es que luego de la medicación el PSA haya reducido sus estándares y tú puedes estar más tranquilo. Cuídate mucho.
0: Un momento para recordar. ¿Dónde estabas tú cuando esta canción era número uno?

industria nacional, que se formó en 72 con el lanzamiento de la canción Era la tarde, fue número uno en Latinoamérica. La historia de Industria Nacional incluye la influencia de diferentes generaciones de integrantes, incluyendo los miembros originales que se dedicaron más al grupo en 1994.

Momentos inolvidables. Con buena música, escuchábamos la canción La Reina del Marketing en la voz de Armando Macé.

0: Rodolfo Nabek grabó el año 1991 la canción Pedigree bajo el sello discográfico Sony Music. Compositor Armando Macé, Yo Soy, desde Gainesville, Florida, Mónica Love.
1: Hola amigos, les saluda el Dr. Macé para recordarles que todo dolor que empiece en la espalda baja y que este se proyecte al testículo, en el caso que sea un varón, o a la parte de la vulva del mismo lado en una mujer, es altamente probable que se trate de un cólico renal. Cuídate.
0: Un momento para recordar. ¿Dónde estabas tú cuando esta canción era número uno?

Aquí estoy yo es una canción de Luis Fonsi lanzada en 2008 como el segundo sencillo de su álbum Palabras del Silencio. Fue escrita por Fonsi hace 7 o 8 años, inicialmente para 4 voces masculinas. La canción expresa el punto de vista de 4 hombres dedicados a una mujer, ofreciendo apoyo emocional y amor. La versión final cuenta con la participación de Fonsi junto a Noel Shajris, David Bisbal y Alex Sintek. Y con esta bella melodía, culminamos por el día de hoy nuestro programa. Yo soy Mónica Love, exclusivamente para ti.

0: descansar.
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